No se despabilen demasiado, ya con calma, gente, con calma, ya. Si van a consumir lo que sabemos, no conduzcan. Ya si van a comer algo, no coman mucho porque van a engordar demasiado, les puede dar indigestión también. ¿No? Entonces, tranquilo, gente. Que Dios los bendiga y nos reencontramos la próxima semana. Chao.

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6: Voy a pedir que me ayuden, por favor. El apóstol Jesús va a leer Hebreos 11:1 y Hebreos 11:6.
7: Hebreos 11:1. Es pues la fe, la certeza de lo que se espera, la convicción de lo que no se ve.
6: Fíjese, la fe es la certeza de lo que se espera y la convicción de lo que no se ve. La fe tiene que ver con una tremenda seguridad de que Dios está conmigo en este momento. Tiene que ver con esperanza y tiene que ver con presente. Dios está conmigo. Fe es convicción de que Dios está conmigo, la seguridad plena de que Dios camina conmigo. Futuro, lo que espero. ¿Por qué? Porque Dios es un Dios de presente y futuro. Ahora, mire lo que dice Hebreos 11:6.
7: Pero sin fe es imposible agradar a Dios, porque es necesario que el que se acerca a Dios crea que le hay y que es galardonador de los que le buscan.
6: La Biblia te está diciendo que sin fe, sin esa certeza, sin esa convicción de que Él está contigo y sin esa capacidad de tener esperanza sobre el futuro, de que Dios también va a estar contigo, es imposible que lo agrades. ¿Cuándo lo agradas a Dios? Cuando tienes esperanza sobre el futuro y cuando hoy sabes que Dios está contigo. Y mira lo que dice Hebreos 11:6. Dios bendice a aquel que se acerca y lo busca. Dios no bendice a aquel que da por hecho que Dios existe. Y aquí está diciendo que la fe es la que te lleva a buscar la presencia de Dios. Y fíjate que cuando empiezas a buscar la presencia de Dios, ¿qué dice? Dios te bendice. Pero sin fe es imposible agradar a Dios, porque es necesario que el que se acerca a Dios crea que le hay. Tienes que creer que Dios está ahí y que es galardonador de los que le buscan. Va a bendecir a aquel que lo busca. Entonces no hay otra alternativa. O vives en una esfera natural, dependiendo de tu fuerza, de tus capacidades, de tus estados de ánimo, porque lo que no es fe es cabalmente eso, vivir en base a tus sentimientos, a tus deseos, a tus opiniones, a lo que tú crees. ¿Pero acaso tú tienes capacidad de poder controlar las circunstancias, el presente, el futuro, un ser humano, una relación, tu economía, tu salud? ¿Por qué cree que la gente solamente cuando se le diagnostica una enfermedad incurable, cuando cae en crisis, en quiebra, cuando un hijo le aparece fuera de control en las drogas, cuando enfrenta circunstancias que escapan a su capacidad, recién se detiene? Antes no se detiene, porque el orgullo no lo deja el ser humano detenerse. La autosuficiencia, peor si has estudiado, tienes una carrera y tienes unos pesos. Eso te hace creer que no necesitas a Dios, pero es un autoengaño. Es un autoengaño, porque a la larga te das cuenta de que hay cosas que están fuera de tu control y que tú no las puedes manejar. Mire la cantidad de seres humanos frustrados ahorita en un hospital con una enfermedad incurable. Mire usted la gente en quiebra económica. Mire usted la gente que sufre depresión. La familia desintegrada, los hijos extraviados. Mire la gente que quizás lo tiene todo, pero sus casas parecen un mausoleo. Fríos. Es que no todo es el dinero. Mira la cantidad de jóvenes, profesionales, con maestría, diplomado, lo que tú quieras, y están padeciendo de ansiedad y de depresión. No encuentran trabajo. Fe no es deseo. Fe no es un sentimiento. Fe no es positivismo. Decir, no, me va a ir bien, me va a ir bien, me va a ir bien, me va a ir bien, me va a ir bien, porque tú lo dices. No, fe es certeza de lo que espero. Futuro, porque Dios está conmigo, porque tengo una relación con Dios, porque tengo acceso a la palabra de Dios, que es el parámetro que me muestra si estoy en el camino correcto en todas las áreas de mi vida, porque tengo la costumbre de levantarme y lo primero que hago es doblar rodillas e ir a su palabra otra vez, porque la palabra de Dios es atemporal, es para ayer, hoy, mañana y siempre. Entonces la fe tiene que ver con una relación de alguien que yo conozco. La fe tiene que ver con obediencia a la palabra. No puede ser una fe que tú manejes como quieras en base a especulaciones, supuestos, sentimientos. No, tiene que ser en base a la palabra. Entonces dejas de ver la palabra de Dios como un libro religioso, histórico. No, Jesús dijo, mis palabras son vida. Porque cuando la lees la Biblia con un corazón humillado, lees entre línea y dices, wow, nunca lo había visto así. Y Dios empieza a guiarte literalmente hacia toda verdad, en todas las áreas de tu vida. Tú tienes un problema en este momento, tú tienes una forma de enfrentarlo. Tú tienes una crisis económica, una crisis familiar, una crisis nacional. Tú tienes una opinión de lo que está pasando. Esa es tu verdad, pero no es la verdad de Dios. Cuando tú vas a la palabra de Dios y eso está acompañado de oración, Dios te muestra cuál es la verdad sobre ese tema. Siguiente, por favor.
2: Efesios 1:18. Alumbrando los ojos de vuestro entendimiento para que sepáis cuál es la esperanza a que Él os ha llamado y cuáles las riquezas de la gloria de su herencia en los santos.
6: Eso es, tú tienes que orar y decir, Dios, dame entendimiento para que yo empiece a caminar con esa herencia que yo tengo, que tú me has prometido, y no viva de acuerdo a lo que siento, de acuerdo a lo que escucho. Porque si yo vivo de acuerdo a lo que siento, a lo que escucho, a lo que veo, no lo voy a ver a Dios. Tienes que haberle rendido tu vida, porque Dios no se revela al incrédulo. Dios no se revela al autosuficiente. Dios no se revela al que tiene duda. Dios no se revela a aquel que está confundido. Dios se revela al humilde de espíritu. Ahí se le revela. Nacimiento de nuevo significa que te humillas, reconoces tu necesidad de Dios, Él manda su Espíritu Santo para que viva dentro tuyo. Tú empiezas a conectarte con Dios por medio de las Escrituras y Dios empieza a revelarte.
8: Segunda de Reyes 6, 16 y 17. Él le dijo, no tengas miedo porque más son los que están con nosotros que los que están con ellos. Y oró Eliseo y dijo, te ruego, oh Jehová, que abra los ojos para que vea. Entonces Jehová abrió los ojos del criado y miró. Y he aquí en el monte estaba lleno de gente de a caballo y de carros de fuego alrededor de Eliseo.
6: ¡Wow! Eso es fe. Eso tiene que ver con los ojos de la fe. Y la palabra de Dios dice que nosotros andamos por fe, no por vista. Estaba Eliseo, estaba su criado. El rey de Asiria había mandado un ejército poderoso. Los tenían rodeado. Y el siervo le dice, Señor, estamos perdidos. ¿No te has sentido así de impotente muchas veces que dices, wow, ¿y cómo salgo de esta? Porque estás viendo con los ojos naturales, porque no lo puedes ver a Dios en nada. Y la oración de Eliseo fue, Señor, ábrele los ojos espirituales. Dile al que está a tu lado, aparte de la vista que tienes, tienes también ojos espirituales, los ojos de la fe. ¿Qué es la fe? Certeza de lo que espero, futuro, convicción de lo que no, de lo que no veo, presente. No te limites a ver con los ojos humanos. Los ojos humanos solamente pueden ver hasta la pared aquí. Los ojos espirituales tienen la capacidad de ver el futuro y verlo a Dios bendiciéndome, cumpliendo propósitos, promesas. Y Dios le abrió los ojos. Esos son los ojos de la fe, que vienen por el oír la palabra, como la estás escuchando en este momento, que viene por estudiar la palabra y que viene por depender en su totalidad de Dios. ¿Y qué pasó? ¿Qué fue lo que vio el criado? Y miró, y aquí que el monte estaba lleno de gente, de a caballo y de carros de fuego alrededor de Eliseo. Se fue el temor, se fue la angustia, se fueron los miedos. Es que ya empezaste a ver con los ojos de la fe. Y cuando tienes fe, Dios se revela. Por eso dijo Jesús, si tienes fe como un grano de mostaza, la más pequeña de las hortalizas, dirías a este monte, échate en el mar, es un decir solamente, y se haría. ¿Y qué dijo Jesús? Se hará conforme a lo que tú crees. Antes de hacer un milagro, Jesús normalmente decía, se hará conforme a vuestra fe. Claro, porque Dios no puede manifestar su poder sobrenatural en un incrédulo, en alguien que no le cree, en alguien que no alimenta su fe. ¿Qué es la fe? Certeza de lo que espero, convicción de lo que no veo. Mire esto de poderoso. Pasamos toda una vida ajenos a Dios. Yo le tiré hasta mis 24 años. Le doy gracias a Dios que de alguna manera llegó. Pero hasta los 24 años, yo vivía una rutina tediosa. No tenía significado en mi vida, como muchos de ustedes. Y han pasado 35 años y me di cuenta que todo pasa. Mi familia ya no está, mis padres muertos, mis hermanos algunos muertos, otros han hecho ya su vida, todo pasa. Cada día me envejezco más, amigos que ya no están, todo absolutamente pasa. Esta materia se va a fregar. Tú dejas de ver a un niño así y dices, tú eres Bruna, ¿cómo has crecido? ¡Qué bella que estás! De aquí a unos 20 años ya no la vas a reconocer, porque todo sigue un ciclo. Nacemos, crecemos y morimos. ¿Cuándo te detienes a pensar en eso? Lo aprendiste en el colegio, yo sé. Pero ¿cuándo te detienes a pensar en todo ese proceso de transición donde te das cuenta que te estás desgastando? Pero dice la Biblia que cuando tienes fe, el interior se va fortaleciendo. ¡Wow! Aunque esto externo se va envejeciendo, el interior se va fortaleciendo. Y déjame decirte algo. Si has permanecido en la palabra, en tu relación con Dios, la vida se va a pasar y la vas a disfrutar sin miedo. No es lo mismo tener 50, 60, 70, 80 y haber envejecido desarrollando tu fe y dándole gracias a Dios por cada etapa de tu vida y viendo tus hijos, tus nietos, tus tataranietos, tus bisnietos y viendo que Dios está cumpliendo sus promesas en ellos, lleno de gozo, de fe, que vivir envejeciéndose y cada vez más solo, más triste, con una incertidumbre terrible. Quiero decirte algo, la vida Dios no te la dio para que la vivas de esa forma, ni te la dio para que la vivas en una rutina hasta que envejezcas y mueres. No, la vida Dios te la dio para que la disfrutes, para que lo ames, para que descubras sus propósitos.
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8: Primera de Pedro 1:7. Para que sometida a prueba por esta fe, mucho más preciosa que el oro, el cual, aunque perecedero, se prueba con fuego, sea hallada en alabanza, gloria y honra cuando sea manifestado Jesucristo.
6: Entonces no basta con decir yo creo en Dios, no. La fe crece, se desarrolla y se prueba.
12: crece cuando usted tiene conocimiento de las Escrituras. Se desarrolla cuando tu fe es activa y das pasos de fe y haces lo que Dios te mandó a hacer. Y vas al trabajo con fe y gobiernas con fe y ejerces tu liderazgo con fe y sirves en la iglesia con fe y llevas adelante ese proyecto con fe y prosperas con fe y negocias, pero lo haces con fe. Hasta el comer debes hacerlo con fe. No lo cree usted. No lo cree. Se lo voy a demostrar. Romanos 14:23.
7: Pero el que duda sobre lo que come es condenado, porque no lo hace con fe. Y todo lo que no proviene de fe es pecado.
12: Todo lo que no proviene de fe es pecado. No hay otra alternativa. O crees o estás condenado. Aún el comer, ¿puede creer eso? Hasta el comer usted lo tiene que hacer con fe. ¿Tú crees que Dios te puede sanar? ¿Tú crees que Dios te puede sanar? Tienes que tener fe. No mi fe, yo tengo fe, por eso oro por los enfermos. Pero si el que está aquí está enfermo y dice, Jesús dijo, oren por los enfermos en mi nombre y ellos sanarán, y tú te levantas porque tomaste la palabra y eso fue como un resorte, te levantó del asiento y tú dices, hoy es el día de mi milagro. ¿Qué dijo Jesús? Se hará conforme a tu fe. Señor, sáname, le dijo un ciego. ¿Pero tú crees que puedo hacer eso? Le dijo, sí, creo. Hágase conforme a tu fe. ¿Qué es la fe? Certeza de lo que espero, futuro. Me va a ir bien. ¿Por qué? No porque soy optimista, porque Dios está conmigo, porque tengo comunión con Él, porque lo amo, porque dependo. Certeza de que Él en este momento también está conmigo.
2: Números 14, 6 al 9. Y Josué, hijo de Nun, y Caleb, hijo de Jefone, que eran de los que habían reconocido la tierra, rompieron sus vestidos y hablaron a toda la congregación de los hijos de Israel, diciendo, la tierra por donde pasamos para reconocerla es tierra en gran manera buena. Si Jehová se agradare de nosotros, Él nos llevará a esta tierra y nos la entregará, tierra que fluye leche y miel. Por tanto, no seáis rebeldes contra Jehová, ni temáis al pueblo de esta tierra, porque nosotros los comeremos como pan. Su amparo se ha apartado de ellos y con nosotros está Jehová, no los temáis.
12: Mire usted, Dios manda a su pueblo, lo saca de Egipto, lo lleva por el desierto para que lleguen a Canaán, y el pueblo le tiró 40 años dudando, 40 años quejándose, 40 años descontentos con Dios, 40 años pensando en la bendición. Pero no quería que Dios los transforme. No querían desarrollar su fe. La fe en Dios se desarrolla a través de la comunión. Si usted viene al culto los domingos y no ora entre semana, no tiene tiempo para reflexionar, no mantiene su corazón humillado, de nada te sirve. Porque lo que Dios va a hacer, la forma como te va a guiar, el camino que te va a mostrar, es fruto de una relación continua. Y este pueblo solamente quería la bendición. Y en el camino estaban buscando a alguien que los lleve otra vez a Egipto. ¿Sabes qué se llama eso? Querer volver a la zona de comodidad. ¿Puedes creer que hay gente así? No quiere salir de su zona de comodidad. ¿Puedes escuchar esta enseñanza? Y tú dices, sí, pero estoy tranquilo aquí con mi trabajito, con mi negocito. Estoy tranquilo aquí con todo lo que tengo. No me muevan de aquí. Y Dios te dice, no, la fe no es para que te quedes en un mismo lugar. La fe es para que avances y encuentres tu destino. Hay gente que pierde un trabajo, pierde un negocio, pierde un ser querido, se quiere morir. En vez de detenerse y decirle, Señor, muéstrame cuál es el camino que debo tomar. Qué diferente, ¿no? Se murieron en el desierto. Nunca pudieron ver con los ojos de Dios. Hasta que se levanta otra generación, Josué y Caleb. Y ellos van a inspeccionar la bendición, la tierra prometida. Antes de tomarla, Moisés los manda. Y escucha esto. Y el pueblo estaba contento. ¡Wow! Vamos a entrar a tierra prometida. Este es el año de mi temporada. Este es el año de mi temporada. Este es el año donde veré las promesas de Dios cumplidas. Este es el año donde Dios me va a visitar. Este es el año de mi milagro.
13: lo derriba.
12: Pero escucha, van a inspeccionar. Eso es, prenden la televisión, salen afuera, se relacionan con las personas. Todo es mala noticia. Y mira lo que pasó. Vuelven y los 10 traen un informe y los 2 traen otro informe. Estos 2 hombres de fe que veían con los ojos de la fe. ¿Qué es la fe? Certeza de lo que espero, futuro. Convicción de lo que no veo. Dios está conmigo. Dijeron, no los vamos a comer como a pan. Dios está con nosotros. Es nuestro amparo, nuestro escudo, nuestra fortaleza. No los vamos a comer como a pan. Minimizaron al enemigo. Y los otros dijeron, no, son hombres gigantes. Ellos estaban alucinando. Ellos lo hicieron hombres de guerra. Y le pusieron un sinnúmero de adjetivos que nada que ver. Y intimidaron al pueblo y todos lloraron. ¿Y ahora qué hacemos? Entonces José Caleb le dice, no sean rebeldes, le dijo. Si logramos agradarlo a Dios, no los comeremos como a pan. ¿Cómo se agrada a Dios? Por la fe. Es imposible agradar a Dios sin fe. ¿Y por qué estos hombres influenciaron más? Porque siempre la gente le cree a los que son más y a los que son poco los creen loco. Los quisieron apedrear a Josué y a Caleb. El uno veía con los ojos de la fe y el otro veía con los ojos naturales. Y con los ojos naturales usted magnimiza al mal, el enemigo. Todo es complejo, todo es difícil. Cuando usted ve con los ojos de la fe, dice, wow, yo sé que mi Redentor vive. Hoy veré a Dios interviniendo y dándome la victoria. Pero no lo dices desde la cama con tu cafecito, lo dices saliendo a enfrentar la vida, los problemas, los desafíos.
14: Números 13:30. Entonces Caleb hizo callar al pueblo delante de Moisés y dijo, subamos luego y tomemos posesión de ella, porque más podremos nosotros que ellos. Mas los varones que subieron con él dijeron, no podremos subir contra aquel pueblo, porque es más fuerte que nosotros. También vimos allí gigantes, hijos de Anac, raza de los gigantes, y éramos nosotros, a nuestro parecer, como langostas, y así le parecíamos a ellos.
12: Así le parecíamos a ellos. ¿Dónde dice que eran guerreros? ¿Dónde dice que eran diestros? ¿Dónde dice que eran poderosos? En ninguna parte. Ellos alucinaron. Y así nos parecían.
14: Y éramos nosotros a nuestro parecer como langosta, y así le parecíamos a ellos.
12: Así le parecíamos a ellos como langosta. Pregunto, ¿dónde dice la Biblia que los gigantes dijeron, ustedes son como langosta para nosotros? No dice. Eran ellos. Eran capos para hacer películas de terror. ¿Y saben qué pasó cuando entraron a Tierra Prometida? Los mismos gigantes, después de que fueron vencidos, dijeron que temblaban cuando ellos se acercaban. Ellos decían, nos vemos como langosta, y los otros estaban temblando de temor porque habían escuchado las obras que Dios había hecho, los milagros que Dios había hecho, las plagas de Egipto, la forma como Dios los sacó con mano poderosa, la forma como derribaron las murallas de Jericó. Estaban temblando. El enemigo está temblando en este momento porque sabe que nunca más entrarás en ese círculo vicioso de temor. El enemigo tiembla ante un cristiano que tiene una fe audaz. Tú estás con miedo y resulta que el enemigo está temblando. ¿Te das cuenta qué pasa cuando ves con los ojos naturales? Te limitas tanto. ¿Qué te quiere enseñar Dios? No vivas naturalmente. Es cierto, somos naturalmente humanos, pero vive con los ojos de la fe, porque dice Corintios, nosotros no andamos por vista, sino por fe. ¿Hay ojos de la fe? Sí, donde lo ves a Dios en todos lados. Te pregunto, ¿tú vives con los ojos de la fe activados? ¿O tú estás viviendo con ojos naturales? Y todo es imposible, todo es complejo, todo es malo. No lo puedes ver a Dios en ninguna parte. O estás con los ojos de la fe y estás visualizando tu futuro y dices, wow, ese negocio saldrá adelante. Esa venta será una realidad. Voy a terminar esa carrera. Voy a ser un profesional destacado. Dios me abrirá camino. Voy a salir adelante con ese emprendimiento. Dios ha dicho que bendecirá las obras de mis manos. ¿Cómo piensas? ¿Cómo te proyectas? ¡Wow! ¡Qué poderoso!
7: Hebreos 13:8. Jesucristo es el mismo de ayer y hoy y por los siglos.
12: Si Dios no cambia y es el mismo de ayer, el que sacó al pueblo de Israel de Egipto, el que abrió el mar para que pase en tierra seca, el que le dio la victoria en Jericó y se derribó esa muralla y ese ejército poderoso, el que hizo milagros, si es el mismo de ayer, de hoy y de siempre, ¿dónde está el problema? Esa es la pregunta. ¿Dónde está el problema? En el ser humano. Ahí está el problema. No es en Dios. Ahora sí, Mateo 6:33.
7: Mas buscad primeramente el reino de Dios y su justicia, y todas estas cosas os serán añadidas.
12: ¿Qué es lo que usted debe buscar primero? El reino de Dios, tener intimidad con Dios y su justicia, Jesús, su amor, su perdón en la cruz. Intimidad. Y Dios dice: me place bendecirte porque eres mi hijo, mi hija. Por cuanto me buscas, me amas, te voy a bendecir. Te voy a bendecir, dice el Señor. Siguiente.
7: Segunda de Corintios 5:7. Porque por fe andamos, no por vista.
12: ¿Cómo andas tú? ¿Por vista o andas por fe? Si andas por fe, te vas a reír de los desafíos. Te vas a alimentar de los desafíos, de los imposibles. ¿Cómo esta iglesia ha avanzado? ¿Acaso no es por fe? Cuando estábamos en la Radial 26, yo hablaba con algunos líderes, no todos, porque siempre tengo un remanente de hombres que dicen amén, amén, amén, y avanzamos. Pero otros como que decían: este hombre está loco. ¿Cómo hemos avanzado? ¿Cómo hemos crecido? ¿Cómo hemos hecho las cruzadas? ¿Cómo hemos levantado este ministerio? ¿Acaso no ha sido por la fe? Ha sido por la fe. Por eso es bueno siempre mirar la historia. Porque a veces como que te acomodas y te familiarizas con Dios. Y crees y das por hecho de que sí, así va a ser siempre. No, así no va a ser siempre. Va a ser siempre en la medida que tu fe esté activa. Mateos 9:29.
7: Entonces les tocó los ojos diciendo: conforme a vuestra fe sea hecho.
12: ¿Qué le dijo el Señor? Conforme a vuestra fe o sea hecho. No es conforme a lo que sientas, no es conforme a lo que te parezca, Nicole, no es conforme a lo que tú digas, a lo que viste en la tele. No, no, no, es conforme a tu fe. Dios te vuelve responsable de conectarte con Él y de mirar tu futuro con los ojos de la fe, o ver todo tu presente y tu futuro humanamente. ¿Tú sabías que el corazón de Jesús, de Dios, es extraordinario, lleno de amor y que nunca te rechaza? No importa cuán pecador seas. Yo he sido un gran pecador. Y cuando vine a los pies de Jesús, eso es, tuve una experiencia muy similar a la del leproso. Un leproso se le acerca al Señor, se postra y le dice: si quieres, puedes sanarme. Jesús le extiende la mano y le dice: quiero. Ese es Dios. Él siempre quiere. Él sabe que nacemos programados para lo malo. Él sabe que somos débiles, incapaces de manejar nuestras vidas. Y cuando nos acercamos y le decimos: Señor, si quieres, puedes perdonarme, cambiarme, ayudarme. Dios dice: quiero. Siempre esperé por este momento. ¿Por qué no le entregas tu vida a Jesús y le dices conmigo: Señor, si quieres, puedes cambiarme, perdonarme, sanarme, restaurarme? Yo confieso que soy pecador, pecadora, que te necesito, que he intentado manejar mi vida y no puedo. Y también confieso que tú eres el Hijo de Dios, que diste tu vida por mí en una cruz. Sé mi Señor, sé mi Salvador. Te entrego el control de mi vida. Amén y amén.
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0: no la dejes ir, para que no tengas que dedicarle una canción como esta. 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

0: Son las 9.
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1: Son las 10.
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0: Son las 11.
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0: Son las 12.
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0: es la una.
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0: son las 2.
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0: Son las 4.
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0: Son las 5.
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0: son las 6.
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0: problema ajeno. Es que depende del criterio que tiene cada persona, porque ese de ya no me meto, no me involucro, ya no debería ser.
1: Yo me meto en todos los problemas, aunque, o sea, no es que me meta en todos los problemas, sino que si estoy viendo una injusticia,
0: exacto.
1: no puedo quedarme, porque también ahí está el error por omisión.
0: Así es.
1: Que también el no hacer nada, el no quedarte nada, callada y dejar que pasen las cosas, ese también es un gravísimo error.
0: Así es. Pero creo que ya, incluso eso ya se está mudando toda esa manera de actuar, ¿no? Ya veo, y hay mujeres que se animan, como hombres también, digamos, que están apoyando y ven situaciones que consideran que son injustas, ¿no?
1: Nos hacen aquí la consulta, Claudia Quesada dice, ¿qué necesita una mujer para poder conectar con su poder?
0: Primero que todo, creérsela, porque cuando vos te la crees, los demás también te la creen. La fe, la confianza. Yo soy muy tema espiritual, yo conecto siempre con Dios, siempre se lo pongo todo a Dios, pero creo lo principal, el estar incluso preparada para diferentes situaciones. Nosotros constantemente, y siempre quien me conoce, estoy, como digo, con un librito, escribiendo, tomando apuntes. El tema de estar constantemente adaptándote a los cambios es importante. Pero esta fe, esta seguridad que vos misma te proyectas, porque uno se la tiene que creer, y eliminar todo tipo de barreras que te limitan de poder llegar a tu propósito que tenés, en realidad a los objetivos, porque los objetivos van cambiando, ¿no? Conforme va pasando el tiempo, pero el de creértela, el de estar segura.
1: ¿Cómo me la creo? ¿Cómo me la creo, Carola? Porque a veces es fácil decirlo, ¿no? Pero tenemos muchas heridas. Estas heridas obviamente vienen desde nuestra niñez, desde nuestra infancia. Entonces, cuesta borrar toda una vida de creencias para poder surgir. ¿Cómo me la creo? ¿Cuáles son los pasos que yo como mujer puedo utilizar? Y que vos, y lo digo para que tú también los puedas reflejar, porque sos una mujer, también sos una madre de 3 hijos, empresaria, y te ha tocado surgir en un mundo tan competitivo, ¿no?
0: Y sobre todo vivir muchas cosas, ¿no? Por eso digo, cada persona, sea mujer o hombre, tiene una historia por detrás. Este tema de creértela, a mí me pasó mucho, por eso que yo, porque a veces tengo personas a las cuales igual estoy apoyando, no quiero llamarlo el tema ahí que soy mentor, pero sí me consultan, van, me visitan, y tengo estas charlas que salen un rato a otro. A mí también me tocó un día hacerme esa pregunta, un día de que no me la creía, por eso que lo digo que es sumamente importante eso.
1: Porque a veces podemos mostrar una cara, pero en realidad adentro no nos lo creemos, ¿no?
0: Exacto. Pero las situaciones que van pasando y que suceden en la vida de cada persona, vas aprendiendo muchas cosas. Por eso digo que todo es un proceso de aprendizaje. A mí me costó mucho el creérmela que podía crear un trabajo, un negocio.
1: ¿Cómo lo lograste? ¿Cómo lograste creértela?
0: Yo logré creérmela confiando en mí misma.
1: ¿Qué trabajo hiciste para confiar en vos?
0: Iniciando con mi emprendimiento. Antes de tener el tema de eventos, nosotros teníamos con Fabiola otro negocio que era el rubro de íbamos en las tiendas de los regalos. Pero esto es un proceso, es que no es algo que surge de ya de la noche a la mañana, porque todo tiene su tiempo. El prepararte, el creértela. Además que hay muchas situaciones que tenés que hacerlo porque no tenés de otra. O sea, hay muchas situaciones de que lo hacés pensando de que sí tiene que salir bien, pero si no, igual tenés que hacerlo. Porque no te puedes quedar estancada, porque tenés que salir adelante, porque tenés que continuar con tu vida.
1: Es que esa es la situación que viven muchas mujeres, sobre todo en este país, y yo realmente admiro a la mujer, porque yo digo, la mujer puede no haber hecho nada en toda su vida, nada quiero decir de que realizarse a nivel, obviamente que es hacer familia, ¿no? Pero no realizarse a nivel profesional, pero cuando le toca, cuando lo aprieta el zapato y cuando los hijos están de por medio, los hijos, la familia que tiene que llevar el pan de cada día, hace lo que sea y lo logra.
0: Así es.

0: yo tengo...
1: Por eso veo que hay muchas historias.
2: Sí, sí, y lo logra, y lo hace porque lo hace, ¿no? O sea, realmente la mujer ahí no arruga.
1: Sí, definitivamente, totalmente de acuerdo, no te queda otra, tenés que hacerlo, tenés que avanzar. Te puedes equivocar, por supuesto. Yo me recuerdo que me inscribí a un montón de cursos, capacitaciones, algunos sí me agradaban, otros no. Tenés el permiso de equivocarte, por último, ¿no? O sea, nadie es perfecto. Alguien me decía, pero ya pagaste ese curso, ¿no lo vas a hacer? No, porque creo que no es lo mío, no va conmigo. Y ya vos vas decidiendo qué es lo que querés, ¿no? Sobre todo, descubrir cuál es tu propósito de vida, qué es lo que querés en la vida, qué querés lograr, qué querés dejar como ejemplo para tus hijos, el legado que dejás. Entonces, son muchas cosas, pues, ¿no? Pero el de creértela primero vos, confiar, porque esto es un tema de confiar también. Y obviamente, yo siempre he confiado mucho en Dios. Y creo que Él siempre nunca me ha soltado... Nunca me ha soltado de su mano y bueno, siempre estamos ahí avanzando.
2: Y es algo, ¿no? Dios realmente nunca abandona a una mujer sola.
1: Sí.
2: ¿No? Entonces ha tocado a muchas mujeres, nos ha tocado. Sí. Y eso, ¿no? Empezar como sea. Yo realmente este ha sido un año de poder superar muchos obstáculos, sobre todo mentales, porque yo creo que la limitación no es física, es mental, ¿no? No es ni siquiera de medios económicos.
1: Es la principal barrera.
2: Nada, pues, ¿no? Es mental. O sea, vos empezás a hacerlo y ahí ya en el negocio, en el rubro, en lo que estés haciendo, ahí vas viendo cuáles son las objeciones, vas viendo qué es lo que necesitas, pero ya vas haciendo, si no, no vas. O sea, solamente a lo que me voy, no solamente con estudios, ya, porque a veces estudiamos y tenemos toda la teoría, pero otra cosa completamente es la práctica.
1: Pero comencé a hacerlo, o sea, claro. Decidiste, es lo que decía hace rato, si crees estar preparada, no, porque yo me recuerdo al comienzo, yo cometía al comienzo de, ¿no?, el error de, ay no, pero no estamos preparadas, no estoy preparada.
2: Me falta todavía esto, siempre me falta todavía eso.
1: Entonces, si esperás de estar preparada, no. Tenés que comenzar ya, ya lo decidiste hacerlo, no tengas duda.
2: Empieza con lo que tengas. Con exacto, lo que tengas.
1: Exacto.
2: Eso. Vienen eventos, Carola, de empoderamiento también de mujeres. ¿Cuándo me dices que tienen?
1: Sí, tenemos nosotros con Wild Women para la fecha, por el Día de la Amistad, para el domingo 19 de julio vamos a estar desarrollando un nuevo evento en este espacio que lo hemos creado para que las mujeres conecten, para que aprendan, para que también compartamos una linda mañana. Ya vamos a estar mostrando nuestras redes.
2: Van a tener invitadas especiales, sí. ¿Cómo va a ser?
1: Vamos a tener igual panelistas invitadas y también vamos a dar una clase magistral con otra persona invitada igual.
2: ¿Para quiénes va a ser dirigido este evento?
1: En realidad es para, como decíamos, para la comunidad de mujeres.
2: Ya, pero que en general.
1: En general.
2: ¿Empresarias y no empresarias?
1: Se sorprendió ese día parte de nuestras invitadas especiales que son empresarias con mucho éxito, con mucha trayectoria, ejecutivas que tienen muy buena historia en el tema de trabajo, que vieron muchas mujeres jóvenes. Mujeres jóvenes y qué lindo ver que tienen...
2: ¿Jóvenes estamos hablando de qué edad?
1: Estamos hablando de mujeres de 23, 25, 29.
2: Que ya están empezando.
1: Claro, que tienen su negocio. Incluso mujeres que están buscando en qué área se van a desarrollar, qué negocio van a emprender. Pero sobre todo también era escuchar estas historias reales. Porque es lindo escuchar historias reales, ¿no? Entonces, para muchas de ellas que asistieron, fue algo nuevo, les gustó demasiado.
2: ¿Estos eventos son gratuitos? ¿Tienen algún costo?
1: Hay un costo porque se comparte en un espacio, un brunch, ¿no? El costo en realidad es por ese espacio del brunch, ¿no? Y sí, bueno, también tuvimos otro tema de el ingreso al auditorio, que era básicamente para poder cubrir las personas que no podían cubrir el brunch, pero nos sorprendimos porque el 100% entró al brunch. Entonces también te das cuenta que también les interesa el tema de compartir, el tema de también después de ir a aprender, de estar
2: hacer
1: en un
2: networking también,
1: hacer
2: ¿no?
1: Un networking, entonces lindo, Lindo, la verdad, lindo y fue muy agradable.
2: Y sobre todo, encontrar mujeres que te apoyen, que estén abiertas a prestarte información, a darte información que muchas veces te puede ahorrar en los pasos y te puede ahorrar muchas equivocaciones y saltar varios pasos para ir subiendo.
1: A nosotros nos gustó mucho, la verdad yo quedé muy muy agradecida. En realidad las panelistas que teníamos invitadas especiales, una agenda súper marcada, súper llena, movieron agendas, movieron reuniones, movieron viajes para poder estar presente. Y qué lindo, ahí ves esta reciprocidad que existe, este tema de ayudar a otras mujeres, porque la verdad me sorprendió ese movimiento de sus agendas, porque vuelvo a decir, tienen agendas muy apretadas, y la verdad que feliz nosotras por poder brindar este espacio que fue único para estas personas, que
2: bueno, ya,
1: las mujeres que asistieron, ¿no?
2: Bueno, ya nos vas a estar entonces dando información. Tus redes, por favor, Ana Carola, para que la gente pueda entrar también y pueda ver dónde se va a realizar este evento.
1: Sí, tenemos Wild Woman, ajá, que también conecta con Event Design Bolivia, o también con mi perfil, que bueno, yo soy muy conector y lo hago que todo se conecte. Y tenemos en las plataformas de Instagram, Facebook, TikTok.
2: ¿Cómo te encuentran?
1: Event Design Bolivia,
2: Event Design,
1: o Wild Womans, o, uh-huh, Ana Carola González.

0: el beneficio para muchas mujeres. Gracias.
1: Gracias, gracias.
0: Bueno, perfecto, Chinita, muchísimas gracias. Se han pasado volando, ¿no?
2: La mañana corta.
0: La mañana es corta. No, y tenemos muchas actividades. Así es últimamente, las mujeres estamos con actividades de sobra entre casa y trabajo. Bueno, perfecto. Vamos a volver entonces el próximo sábado. Vamos a estar ya con Moira Rueda, que esta mañana no pudo asistir, pero vamos a estar siempre. Bueno, yo no voy a estar, creo. Voy a estar de cumpleaños, así que me voy a tomar un break. Si no, voy a estar aquí presente. Conmigo será hasta una próxima oportunidad. Entonces, un besito. Nos vemos. Chau, chau.
3: Son las 10.
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1: ¿Cómo están, queridos amigos? Muy buenos días, bienvenidos a The Premiere. Estamos iniciando tu programa de cine, series, estrenos y más con su conductora única y oficial, está en la cabina, Jessica Banzer. ¿Cómo estás, Jessy? Bienvenida.
2: Sí, bienvenidos, cinéfilos, un programa más de The Premiere. Obviamente hace un poco de frío, hay sol, es un ambiente perfecto este fin de semana que tenemos de feriado también para disfrutarlo en el cine, que es el mejor lugar, el mejor plan, está en Cinemar, obviamente, ¿no?
1: Uy, ¿verdad? Fin de semana largo.
2: Sí, hasta el lunes feriado. Así que ya comienza, pueden ir haciendo el plan en familia, porque obviamente tenemos el estreno de la semana también, que es la gran y esperada Toy Story 5, los juguetes versus la tecnología que nos tendrán ahora en esta nueva entrega. Bueno, alístense y ya espero que tengan todas las entradas, todos los que hemos visto desde Toy Story en el 95 hasta ahora, que son 31 años. Bueno, ya todos esos treintañeros también van a ir todos nostálgicos a ver su película, su personaje favorito. ¿Y el tuyo cuál era? ¿El Woody? ¿El Buzz?
1: El Woody es el favorito, el boss, el Buzz Lightyear.
2: Buzz Lightyear, Jesse,
1: a
2: Rex.
1: Ver, yo creo que muchos van a ir. Acá está. yo creo que van a ir con los de 35, ya sabes, con sus críos más, ¿no?
2: Sí, yo creo.
1: De dos añitos, de tres añitos.
2: Vos vas a ir con tu beba.
1: Yo voy a ir con mi nena de casi dos años, ¿viste? Entonces,
2: le vas a enseñar.
1: Una generación.
2: Ella es la generación, de hecho, que ha crecido con todo lo que es tablets, entonces están acostumbrados a las pantallas.
1: Y van a ver, ve, papá, dame una. Nada.
2: Y de hecho de eso va también la película, de la tecnología, de cómo un abrazo no puede ser un reemplazo, y el tacto, el cariño, no hay reemplazo con una tableta o con algo digital.
1: Así es.
2: Entonces eso lo vamos a ver en la película, no hagamos spoilers para que vayan y lo descubran. Y obviamente también este fin de semana, ¿qué vuelve de nuestras series favoritas? House of Dragon.
1: Caramba, acuérdense. Me compré Max.
2: Ya pagaste tu suscripción, cabalito, ahí está, para que vayan a ver la nueva temporada que ya viene. Así que para celebrar mi cumpleaños.
1: ¿Fecha?
2: Sí, mañana. Mañana inicia el solsticio de invierno. La danza de dragones está de vuelta.
1: Mañana 21 oficialmente arranca el invierno acá
2: en este lado de Sudamérica. Ya está haciendo calor y, en pleno verano. Está
1: claro,
2: bien.
1: Allá en los United están con el fútbol, están con fundial, el calor.
2: Sí, o sea, yo creo que eso es lo que
1: los
2: he
1: alemanes
2: hecho,
1: que están que sacaban los barriles, sí. ¿Viste, no?
2: Sí.
1: Entonces aquí nosotros con Casa de Dragones mañana.
2: Ahí está con House of Dragon. House, bueno, of ya Dragon. Está de nuevamente eso.
1: Los dragones.
2: Todos los domingos ya sabemos qué vamos a hacer.
1: Así es, por lo menos lo que nos vaya entregando la Casa de Dragones, ojalá sean 10, no 8 episodios.
2: Sí, ya saben que aparte de tener su serie, tienen su película, sus estrenos cada jueves en Cinemar, y bueno, tienen el fin de semana, los que no van al estreno, de poder disfrutar, porque se viene la temporada alta de estrenos.
1: Ay.
2: Ya viene, bueno, ya hemos tenido, de hecho, Scary Movie, ya hemos tenido Amos del Universo, ya hemos tenido tantas películas que veníamos esperando ahora. Toy Story, que era uno de los estrenos más esperados, obviamente, también está viniendo Supergirl, también la próxima semana, o sea, se vienen todas, Spider-Man, la más esperada, por Dios, la preventa que ha batido récords, increíble cómo todo el mundo quiere ver un nuevo día de Spider-Man, hasta yo, sinceramente, estoy re emocionada con Tom Holland, Zendaya de vuelta, estaban en su rueda de prensa, y bueno, la verdad que se espera una historia que nos lleve nuevamente a esas historias como las contó Sam Raimi en los 90, en los 2000.
1: La IA que van a meter ahí, la tecnología.
2: Sí, yo creo que van a tratar también, que, como se ha visto también en las escenas detrás de cámaras de lo que ya están grabando, que haya bastantes efectos prácticos, que se vea todo lo más real posible. Y bueno, tenemos también The Punisher que está ahí, Hulk, tenemos tantos personajes que todo el mundo está tan entusiasmado. Díganme que no están entusiasmados por ver Spider-Man y no les creo.
1: Joao, sí, tal vez está a punto de comprar preventa y todo, porque no se pierde. A lo
2: fue la preventa que batió récords este año. Bueno. Increíble cómo la gente corrió por sus entradas, corrió. Porque saben que si no la ven en el preestreno o el estreno, ya fueron.
1: Aténganse
2: a las redes
1: o eliminen su Facebook o no miren estado de WhatsApp. ¿Qué más pueden hacer? No entren a Instagram porque le van a...
2: No usen
1: a
2: redes.
1: No usen redes.
2: Definitivamente.
1: Por lo menos hasta que vayan y la vean.
2: Es que eso es lo que pasa con los estrenos así de alto calibre, que ya vienen estos blockbusters esperadísimos. Si no lo viste en el preestreno estreno, atenete a las consecuencias porque no vas a vivir la misma experiencia del fan, del todo el fandom que hay en ese día. Todas las funciones que se hacen generalmente, por ejemplo en Cinemark, los Opening Night, todas las funciones de preestreno y todo ello, solamente verdaderos fanáticos están allí, o los que están esperando, o los que no quieren que los spoileen. Entonces, eso está pasando, todo el mundo tiene que ir. Si no fuiste, digamos, y estás esperando las promos, por Dios, no seas duro del bolsillo, anda a disfrutar esta experiencia única con todo ese gentío de fanáticos que van a vivirla.
1: Claro.
2: Decime que tenés tu outfit, tu cosplay, andá, viví esa experiencia, sinceramente.
1: En Cinemark no vas a ser el único, ¿no?
2: No, no, siempre hay.
1: Agarrate que hasta vas a tener la sorpresa
2: te
1: de ver
2: otro. Te premian, de hecho, sí. Por eso. Por ejemplo, para Supergirl, si sos de los primeros 20 fans en la función preestreno con tu cosplay o tu prenda distintiva, te van a regalar un cómic exclusivo de Supergirl.
1: Ah, mira vos, ese plus.
2: Sí, si estás en el preestreno en sala premier, te van a dar tu ticket conmemorativo. O sea, siempre hay un estímulo para toda esa gente fanática que de verdad hace su esfuerzo, ahorra, hace su outfit, se prepara para ese día y va y disfruta de esa función con toda esa gente. Imagínate con la emoción de vivir con todo ese público esa noche.
1: Claro.
2: Es única, única. La verdad que no hay comparación. Es como ir a tu concierto. Es como ir al concierto favorito. O sea, es algo esperado este año.
1: Y que el cantante te diga tú y te salude.
2: Sí.
1: O te pida el teléfono y se haga un videito.
2: No, sí. Igual el estreno del segundo tráiler que tuvieron de Spider-Man fue genial, maravilloso. Supergirl igual está en su rueda de prensa. Ya estuvo en Brasil, incluso cuando fue el partido de Brasil. Y ahora ya está en Reino Unido, así que sí, en estas películas activándose, es maravilloso ver Toy Story también que se estrenó, en la premiere estuvo las voces del doblaje, que ya saben que son Tom Hanks, digamos, con todos los personajes, incluso la premiere de México, así que es espectacular ver todo este movimiento en cine.
1: Así es, bueno, ¿te parece? Corte breve y enseguida venimos a desarrollar por completo el programa.
2: Sí, no se olviden de llevar a su amigo fiel al cine.
1: ¿Qué más hay? Aparte, más adelante vamos a jugar o vamos a tener...
2: Sí, hay reto de premier como siempre para ponerlos a prueba y que nos divirtamos un rato.
1: Y todo de recomendaciones al final.
2: Así que todos los cinéfilos que ya nos siguen que en todas las redes, que nos siguen en streaming, en YouTube, Twitch, en Facebook, en todos ellos, dejen sus recomendaciones de qué serie están viendo, qué serie van a ver, qué película han visto, si ya vieron el estreno de Toy Story, qué les pareció y que nos digan de su personaje favorito porque estamos para escuchar. Este es el lugar donde ustedes pueden ser el cinéfilo con toda la pasión porque todos estamos aquí viviendo lo mismo.
1: Pausa y ya venimos.
2: Pausa y volvemos.
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0: 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Este es el estreno de la semana. Corre, video.
10: Yo soy tu amigo fiel.
11: ¡Woody! Vine tan pronto como pude.
12: ¿Por qué traes un vestido, Woody?
11: Esto es un poncho, Forky.
13: ¡Oh! ¿Alguien necesita un marcador café?
11: ¡Alto! ¿Quién anda ahí?
14: ¡Wow, wow, wow! ¡Vengo en paz!
15: Ya pasó un largo tiempo, vaquero.
16: ¿Qué eres, como un viejito de juguete?
17: ¿Qué? ¿Cree que eres viejo porque estás calvo, Woody?
18: Bonnie necesita ayuda de alguien del mismo siglo que ella.
15: ¿Qué?
18: Hasta nunca, juguete.
10: Yo soy tu amigo.
15: Necesitamos refuerzos.
10: Yo soy tu amigo.
11: No, invente.
14: ¡Está escapando vos!
10: ¡Ah!
4: Nuestra misión en este planeta es hacer feliz a un niño.
5: Cierra los ojos y recuerda que...
9: Bonnie aún nos necesita. ¡Corre, tiro al blanco!
19: Buzz, tú quédate aquí. Yo voy con ellos.
15: ¿No crees que pueda lograrlo?
20: ¡Sí, yo soy
15: un lindo poncho!
21: Es bueno verlos peleando otra vez.
22: Sí, que lo es.
2: Streaming. Y si estabas viendo el streaming, obviamente estábamos mostrando el estreno de la semana con el tráiler oficial de la película, porque de verdad es re emocionante vivir esto, toda la aventura que hay, y de hecho lo nuevo que se viene con Buzz, con Woody, con Jesse, con toda la pandilla que está de vuelta a la pantalla grande del cine. Y este jueves fue el estreno. Y fue maravilloso poder vivir con todas las personas esta sensación, porque todas las generaciones hemos tenido nuestra Toy Story favorita. ¿Cuál es tu película de Toy Story favorita, Beco?
1: ¿Perdón?
2: ¿Cuál era tu película de Toy Story favorita hasta ahora?
1: De las nuevas, para mí.
2: De las nuevas, de las, o sea, nuevas. Esta es la quinta, o sea.
1: Sí, yo creo que la 3, la 4, esa es la que normalmente he visto, ¿no?
2: Y bueno, obviamente aquí tenemos producción. ¿Igual tiene su Toy Story favorita?
1: La 1.
2: Ah, la 1.
1: ¿Esa de qué año es?
2: Del 95. ¿98? No. 95. Fue el primer largometraje de la historia animado completamente computadora. Eso fue un hito histórico. Y bueno, también el equipo también no nos va a decir cuál es su favorita.
23: La
2: 1. Ah, la 1. Él también se va a... Es que fue un hito histórico ver una película totalmente hecha en computadora. Cambió el cine completamente cuando llegó Toy Story. Y de hecho, por si no sabían... Ahora les contaré algunos datos, pero primero vamos a ponernos ese sombrero de vaquero, desplegar las alas de guardián espacial. Y esto, esta película no solamente es un estreno, es un hito histórico de la cultura pop, porque revolucionó en todos estos más de 30 años el cine. Porque no logró solamente crear una película animada, sino que conmovió con una historia. Y nos ha llegado siempre al corazón. ¿Quién no lloró con esa escena en la que ellos se agarran de la mano y estaban en el incinerador? Dígame si no lloraron. Yo lloré. Y hay tantas escenas que te han llevado, por ejemplo, cuando Jessie cuenta su historia de cómo la dejó su primera dueña. Y de hecho, en el nuevo tráiler también, y en la película podemos ver detalles de eso, van a profundizar más en la nostalgia, van a profundizar más en la historia, en la realidad de lo que está ocurriendo, la situación de los juguetes contra las pantallas, de cómo la relación a veces se corta entre los padres e hijos, cómo retomar eso. Y por eso es que esta historia es esencial para poder verla en el cine. ¿Cuál es tu personaje favorito? El mío es...
1: Woody. Yo creo que para muchos es Woody.
2: A mí, Jesse.
1: Para Tiago, vos la gira, es de su taco, dice.
2: Es su taco.
1: ¿Quién?
2: ¿Cuál? Ah, mira. ¿Y para George? Ah, mira. Pero tú me dijiste que era
1: la... Por eso le gusta la uno a los dos.
2: Pero tú me habías dicho que era la garra.
23: No, no era la garra, era los marcianitos.
2: Por eso, la garra se llaman los tres juntos. No, conocimiento poco de esta historia. Pero sí, la verdad que vamos a hablar de, por ejemplo, de toda la nostalgia que hay generacional y datos curiosos para que ustedes puedan saber acerca de toda la producción de esta gran película. Por ejemplo, vamos a arrancar este viaje en el tiempo y nos vamos a la década de las 90, donde nació el primer largometraje. ¿Sabían que había un caos de producción? ¿Sabías que Woody no era tan encantador como sería en la primera película? Bueno, entonces les voy a contar que se presentó esta historia... De cierta manera que querían que sea más cínica, más ácida, y bueno, le presentaron a un Woody que era retratado como un muñeco ventrílocuo, insoportable, egoísta y tiránico. Y de hecho, que maltrataba a otros juguetes. Esta historia no le gustó a Disney y pararon la producción de Pixar y reescribieron, y así fueron como salvaron el proyecto y humanizaron al vaquero y crearon una relación de amistad con Gus. O sea, que no iba a ser tan encantador como iba a ser. Los secretos del rodaje, por ejemplo, el diseño, para hacer la escena que a ustedes tanto les encanta, de los soldaditos de verdes, ¿no ves? Que están ahí caminando y todo eso, el personal se tuvo que poner realmente madera en los zapatos para poder entender cómo se movían esos soldaditos. O sea, hubo un estudio de personajes, se prepararon para esta gran película, por eso fue todo un hito histórico. Buzz Lightyear tampoco no se iba a llamar Buzz Lightyear, se iba a llamar Lunar Larry. Iba a tener otro nombre.
1: No iba a vender con ese nombre.
2: Sí, literalmente no. O sea, todo ha ido cambiando y se adaptó para que pudiera llegar a nosotros. Y el característico traje verde y violeta fue porque era el favorito de John Lasseter, el productor y creador, obviamente, de Toy Story, y el morado, el favorito de su esposa. O sea, que hay un toque humano en cada cosa que hay en esta película. El doblaje Tom Hanks grababa las sesiones de Woody con tanta intensidad que lo hacía con ropa deportiva, porque realmente se ponía en el personaje y lo vivía. Y su hermano Jim Hanks, de hecho, es el que hace las voces para Woody en los videojuegos y los juguetes comerciales, porque no le da tiempo a Tom Hanks, por si no lo sabían. Y el doblaje en español en Latinoamérica, la química fue entre Carlos II, que era Woody, y José Luis Orozco, voz que marcó toda la infancia que conocemos. En 1999, Toy Story casi no llega al cine. ¿Adivinen por qué? ¿A alguien se le ocurrió borrar la película?
1: No.
2: Imagínense, dice que fue borrado por error toda la película completa. Borraron el 90% de la película. Y en ese tiempo estaba una de las productoras, que Galen Sussman, trabajaba desde su casa porque estaba embarazada. Y por ese bebé que tenemos, tenía ella en su computadora personal en la casa de seguridad ese archivo y se salvó. Así que agradézcanle al bebé de ella, porque por eso tenemos Toy Story 2. Increíble, los niños en medio de todo esto. Y luego tenemos en 2010 Toy Story 3, y obviamente el dolor de crecer, la despedida de Andy y el capturar el realismo de la guardería Sunnyside. El equipo de Pixar fue realmente a ver varias guarderías y se sentaron a nivel del suelo para ver cómo era la perspectiva de la guardería, porque así era como los juguetes verían obviamente todo el entorno. Es increíble cómo ellos se querían meter en el personaje y entender realmente la mente de los niños, del lugar donde están y cómo funcionan toda esta interacción, ¿no? El secreto del incinerador. En esa icónica y dolorosa escena del incinerador de la basura, los animadores revelaron que la iluminación y los movimientos de los pesados, de los juguetes, tomándose las manos, se inspiraban en películas clásicas de suspenso y de drama carcelario. Ellos querían que se sintiera el miedo, el suspenso y el dolor que tenían, porque podía llegar a su fin. Y eso es lo que nosotros sentimos en esa escena. Así que es increíble cómo el paralelismo de todo esto, de esto que ellos entendían, lo pudieron llevar a la pantalla grande y nosotros lo sentimos. Toy Story 4 llegó el 2019 y ahí hubo la revolución del hiperrealismo. De hecho, para esta entrega la tecnología de renderización era tanta que ellos tuvieron que bajarle intencionalmente a la calidad del fondo para que se llevara la atención solamente al espectador, a los juguetes animados y no al fondo con los detalles que habían ya en toda la tienda de antigüedades. Y en el doblaje de despedida durante las grabaciones de Toy Story 4, Tom Hanks y Tim Allen no podían grabar sus escenas de despedida porque se rompían a llorar. Ellos realmente sentían que tras 20 años no podían dejarse ir todavía. Así que ellos tuvieron que grabar mirando una pared para poder llegar y hacer realidad esa escena. Imagínense la relación que ellos tuvieron todo este tiempo de ser Buzz y Tom, y Woody con Tom y Tim Allen, que fue... y un impacto emocional grandísimo para ellos. Y ahora con la nueva era digital llega Toy Story 5, y por supuesto hay un reto técnico, y obviamente no solamente en la parte tecnológica, porque tenían que superarse a ellos mismos, sino también en la historia. Y lo más importante, y es lo que siempre dijo el productor, fue Joel Lasseter, es que lo más importante es la historia, que sea humana, que nos toque, y de ahí, bueno, pueden hacer realidad todo lo que necesiten y lo que quieran llegar a hacer. Y en esta película, Tim Allen no solo regresa como nuestro Buzz de siempre, sino que también presta su voz para Multi-Buzz. Hay muchos Buzz Lightyear y hay un ejército de 50 juguetes idénticos de Buzz Lightyear, y el reto era hacer técnicamente, coordinar la animación de 50 personajes idénticos para que se muevan al unísono en la pantalla y sin saturar el renderizado. Imagínense, todo un trabajo para la gente de software, no solamente para los que se encargan de la animación. Así fue que ellos fue un desafío colosal para los desarrolladores de Pixar. O sea que el rodaje virtual, el diseño del antagonista, porque la villana ya saben quién es, ¿no? La famosa Lilipad, que la voz en español es Belinda. Y bueno, Lilipad es una tableta interactiva hiper tecnológica, es que es interpretada por Greta Lee, y en español la voz es, como ya le había dicho, Belinda. En el equipo de animación tuvo que diseñar un sistema de gesticulación completamente digital de esta interfaz para que luciera expresiva, pero al mismo tiempo que haya la frialdad de esta tablet, ¿no? Y obviamente esta pantalla que hay, esta tablet, es tan manipuladora que busca monopolizar toda la atención de Bonnie, y obviamente los pobres juguetes quedan relegados, que eso es lo que vemos también en parte de la película, ¿no? Ya obviamente el toque de la música, retorna Randy Newman con la canción, ya ustedes ya la conocen, Yo soy tu amigo fiel. Bueno, ya la conocemos, bueno, retorna. Y también Taylor Swift, que ya tiene su... se unieron a la producción para crear I Knew It, I Knew You, que es la tema oficial que sale en los créditos. Así que tenemos no solamente voces en el doblaje en español, tenemos, ya sabíamos que Bad Bunny estaba también Bizarrap, estaba también Penélope Cruz en las voces del doblaje en español, así que hay una gran cantidad de estrellas que están dentro de esta entrega y un gran trabajo alrededor para poder llevar una historia realmente conmovedora, emotiva y que realmente nos llene de nostalgia, de amor, de intensidad y de las emociones que nosotros queremos esperar cada vez que vemos Toy Story, ¿no? Y eso es lo importante ahora que se viene con Toy Story 5. ¿Quieren que les cuente un poco de la sinopsis también?
1: Claro que sí, porque no creo que spoilees algo, ¿no?
2: No. Aquí Woody, Buzz Lightyear y obviamente Jessie y toda la encarnada de pandilla tienen un reto ahora colosal. Que es, bueno, obviamente, estar en la vida de Bonnie todavía, mantenerse allí, pero cuando llega la tableta, bueno, ¿qué pasa? La atención se va a esta manipuladora tableta que quiere que solamente Bonnie se dedique a ella y obviamente los juguetes se preocupan de que ella tenga la capacidad de disfrutar su infancia, de disfrutar con sus padres, de poder disfrutar el tacto, de jugar, que es lo importante. Porque sí, en la tableta puedes jugar y hacer muchas cosas, pero nunca va a ser igual que la relación que creas con toda la creatividad e imaginación jugando con tu juguete. Yo me imagino que con tu niña, Beco, vos también tenés ese problema a veces, ¿no? Sí. Con las pantallas.
1: Ella más que todo es tele, no es tanto al teléfono, pero fácil agarra y si le tomas atención o le prestas tiempo, se la deja la pantalla y se empieza a jugar con nosotros, ¿no?
2: Es que sí, es un reto no solamente para los padres, porque cambia obviamente los tiempos. A veces ellos piden pantallas, pero uno tiene que ser responsable y saber decir no. Y tomarse el tiempo también para cuidar al niño, para jugar con él, para estimularlo y, bueno, también darle los juguetes adecuados también para que pueda, ¿no?
1: Y entonces, y no darle muchos juguetes. Si le das un montón, no saben, rápido se aburren.
2: Rápido se aburren. Entonces, en esta película ellos van a tratar de salvar el alma del juego tradicional, rescatar la infancia de su niña, que es Bonnie. Y la pandilla deberá unirse de nuevo en esta cruzada interactiva que los llevará dentro y fuera del hogar, enfrentándose cara a cara a esta tecnología digital y demostrando que la calidez de un abrazo y una historia real jamás van a poder ser reemplazados por una pantalla táctil. Entonces estas mentes creativas realmente nos llegan siempre a nuestra humanidad, a nuestro ser, a nuestras emociones y es lo que siempre rescatamos de Toy Story. Y eso es lo que tienen que ir a disfrutar en la cartelera de Cinemark, ¿no?
1: Bien, entonces todos al cine tienen... hoy sábado todo el día, si es que trabajan hasta mediodía, pueden ir en la tarde.
2: En familia.
1: En familia. Mañana domingo también, sí, todo también. El día.
2: Sí. El feriado.
1: Y el feriado si no trabajan. Que también hay promociones, ¿no?
2: Sí. Obviamente tienen que aprovechar los combos de Toy Story. Están los vasos con todos los personajes de Toy Story.
1: ¿El pipoquero de Toy Story? No.
2: Sí, lamentablemente el bloqueo no ha hecho que lleguen, pero ahí están. Esta es una hermosa mochila que tiene un Buzz y un Woody. Y yo se la tengo que comprar al Baby George también porque él la va a llevar a la guardería. Hermosísima, la merece tener. Y los vasos están grandiosos, están hermosos, tienen que ir a disfrutar. De hecho, estaba viendo las stories de Cinemar a la gente que estaba yendo y publicaba y etiquetaba con sus niños el día del estreno, vestidos de Jessie, vestidos de Woody. O sea, es hermoso esa sensación que vos como padre e hijo puedas vivir eso juntos.
1: Claro, lo llevas.
2: La misma emoción.
1: Lo llevas ahí ya todo... personalizado.
2: Personalizado con su cosplay, su mini cosplay.
1: Y ellos son felices porque sienten que son parte de la película o sienten que están yendo a ser parte, porque ven a otros niños también, sí. y ellos dicen, ah, qué bien, mamá, mira, yo me vine igual que él.
2: Es hermoso sentir esa experiencia.
1: Empiezan a ponerse feliz por ese detalle, ¿no?
2: Claro, y eso es lo maravilloso, poder disfrutar, poder crear lazos, recuerdos únicos, experiencias únicas que solamente las vas a poder vivir de esa manera.
1: Claro, porque... crecen y olvídense que quieran ponerse algo de lo que ustedes quieran darle. No me pongas esa gorra. Es más, ni chulo van a querer ponerse, ¿no? Chulo de invierno o ese pantaloncito de vaquero que le pueden poner ahora, no se lo van a poder poner nunca más.
2: Y es hermoso vivir eso. Y la verdad que cada niño en realidad cuando tiene una película favorita, como por ejemplo se acuerdan que cuando se estrenó Frozen todas las niñas eran Elsa y todas andaban con sus vestidos de Elsa, maravillosa. Bueno, ahora yo creo que todos van a querer ser Woody, todas van a querer ser Jessie o van a querer ser Buzz.
1: Que nos muestren a ver si es que algunos están ya listos con su traje, si van a llevar a su niño, si si fueron a ver qué película este fin de semana o cuál tienen planeada. Coméntenos a nuestro chat, porque de entrada me empiezan a reclamar.
2: ¿De qué?
1: Amigos, solo quería decirle que nadie se contactó conmigo para ir a la película el anterior sábado. Y pone carita llorando.
2: Culpa, diga la producción. Culpa ¿qué de es George. Esa culpa de George.
1: Ni nosotros fuimos, así que no es culpa no, tuya.
23: La semana, el martes lo contactamos al amigo.
1: Ya, martes, mi amigo. Ya, ni modo, su feriado va a ir usted nomás por su cuenta. Y martes ya pues...
2: Ya se va con el equipo a ver la película, porque ellos igual están... No han visto el día de la revelación hasta ahora.
23: El día de la revelación, esa es la película.
1: Sí,
2: sí, porque ahorita está sin restricción, así que no hay excusa, porque aplica todas las promociones. Hasta si sos cumpleañero vas y con tu carnet de identidad y la puedes ver. Recuérdense que los cumpleañeros pueden ir a ver... gratis, tienen una entrada de cortesía 2D obviamente, uh-huh. Y pueden ver la película que quieran sin restricciones en la cartelera.
1: Buenísimo, audio, este es acá.
3: Buena, Beco, aquí habla el Leodoro el Churrasco, no me ha aparecido, estoy en correteo, pero estoy acá.
1: ¡Ah, caray!
2: Sí, pues dice que nos deben un churrasco.
1: El Leodoro el Churrasco, o sea, ¿quiere? O sea, no, pero a ver, hay que darle su crédito porque nosotros pensábamos que ya fue. Apareció y es porque quiere pagar.
2: Deberían ponerse de acuerdo y en uno de estos domingos después que vayan al cine.
1: El lunes, ¿la idea que feria? ¿O vos vas a ir a trabajar?
23: No.
1: Ah, ya va, no sé, pues hermano, si esta semana me dijiste no pude ir al cine porque estaba con harto trabajo.
2: De hecho, deberían ponerse de acuerdo ahora con lo que está del mundial y quieren ver su película favorita. Ven la película favorita y después hacen churrasco.
1: Ah, puede ser, se puede en tu casa. Ustedes que si no ocupan la tele, no sé, pues vos ahí coordinalo.
23: Ya.
2: En la churraquera hay tele, que vean ahí.
1: Verdad, ya, listo, tengo ya tu...
2: Coordinen.
1: ¿De quién?
23: A la una.
1: ¿Es el lunes o el domingo?
23: Lunes.
1: Lunes, ¿no?
2: Ese es el modo, de hecho, señores. Mundial y fútbol.
1: Y a la una cada lindo hora de churraco.
2: Y cine. Y es increíble que ver en los promocionales, de hecho, de todas las películas, se vive el mundial.
1: Pero hay que escuchar qué dice él, de repente no puede.
2: A ver.
3: Jóvenes, no me he escapado ni nada, lo que se paga en esta vida. Usted me avisa, Beco, nomás, yo estoy firme. Está uno perdido porque mi esposa ha estado delicada mirando películas en el cine y no hay nadie quien me cocine.
1: En el cine que me cocine.
2: Cine, exacto.
1: Eso rima, mi hermano.
2: Su esposa ya estuvo en el cine recuperándose. Ahora listo. Ustedes hagan el churrasco, dice.
23: Le huevo un doble o nada, pues en el resto.
1: Sí. Oye, está pues saliendo del médico, hijo, se puede. Vos no querés que pague los medicamentos, ¿no? Imagínate, va a ser el doble. Ahí está, churrasco y va a tener que ponerlo el que tomar. No hay nomás, nosotros nos encargamos de eso. Bueno, vamos a la pausa, Jessy. Tenemos mucho más, venimos con reto. No se despegue, mi amigo, usted ahí del otro lado va a participar con nosotros. Y después tenemos top de recomendaciones.
2: Top de recomendaciones.
1: Pausa.
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1: Esto es Radioactiva, la radio que se siente, de vuelta aquí en la cabina haciendo de premier. Qué bonito fin de que se viene.
2: Sí.
1: Con churrasco.
2: Ya están ahí coordinando ahí detrás de cámara, detrás.
1: Que no, no creo,
2: nah,
1: eso es allá.
2: Eso, no nos afecta.
1: Eso es allá. No, me refiero a que no llueva también, ¿no?
2: Ah,
1: porque
2: también.
1: Ahí estamos en invierno, mañana inicia oficialmente. ¿Y qué vamos a hacer? ¿Eh? Si
2: ah,
1: llueve,
2: sí,
1: no se puede, para el aire libre, ¿no?
3: A sacar la fuerza del tigre.
1: No, no lo vas a invitar al del churrasco a que vea a que vea el partido con vos en tu cama, ¿no? Ah, digamos, ¿no? Audio.
4: Buen día. Aquí escuchándolo como siempre. Y bueno, a ver, yo creo que el lunes o martes voy con mi hijo al cine.
2: Yeah.
4: A ver, Toy Story.
1: Yeah.
4: Ya se estrenó también acá, así que ahí estamos alternando. Ok, carito, porque ya fui también para el estreno de Mario. Mm-hmm. Super Mario, pero bueno, así que vamos a ir otra vez, yo creo, esta semana. Y de ir al trabajo en este momento, escuchándolo al deudor de churrasco. Oye, creo que hace 2 años que yo vengo escuchándolo y le sigue debiendo el churrasco y no ha pagado. No, ya fue joven, pague, hombre, pague su apuesta. ¿A qué se mete a apostar? Saludos a todos. Que tengan buen fin de semana.
1: ¿Sabe quién es, no es?
2: Sí.
1: Cinéfilo Internacional. No, pues, para usted, una tarjeta, ¿no es? Oye, la típica, ¿no es? ¿Cómo me ven? Porque estoy en Estados Unidos viviendo algo así, ¿no? Lo ven con lleno de dólares. Si supiera que uno vaya y la sufre también, ¿no?
2: Sí, no.
1: No es que...
3: Señora carne que hacen el surchorrasco, ¿no?
1: ¿Verdad? Pensé que era acá la mejor carne. Ah, claro, nosotros se la mandamos. Bueno, vamos. 770-69-991. ¿Jugamos?
2: Así es, jugamos porque tenemos el reto de premiar. Y bueno, producción, ¿de qué va el reto de premiar? Porque usted siempre está lejísimo el micrófono y nunca explica.
1: ¿Verdad, oye?
5: Soundtrack de películas.
2: Ah, ve, ahí está. Soundtrack de películas. Van a tener que identificar por la música su película favorita. A ver si la tienen en mente. Y atentos a escuchar.
1: Dale, ex. Nosotros no decimos, ¿no?
2: Si les gustan las películas de guerra y románticas, bueno, esta es...
1: Hitler.
2: El momento. ¿Cómo que Hitler?
1: Nuremberg.
2: Nah.
1: Va. Ahí acabó. Ah, caramba. Esta está difícil. Quiero
2: nah,
1: verla.
2: Está fácil. Si la vi en la película, ¿sabes?
1: Pearl Harbor, dice...
2: ¿Viste?
1: ¿Qué? ¿Él la adivinó? Ya, primero, 1-0.
2: ¿Qué cosa es la que te decía del trío?
1: Epa. A ver, audio.
6: Mi brother, usted que hoy llamarme la última vez, pero su llamada y no me llamó. Así que, pero de todas maneras, me estoy haciendo presente, estoy firme. Mi esposa ya está sana, gracias a Dios. Y le avisa cuando usted quiera nomás, estoy firme.
1: Por ¿verdad? Eso no te hablé.
6: Un abrazo, saludo a toda esa gente.
1: Tu esposa mal.
6: Estoy entrando a recoger a mi esposa de la clínica y cualquier cosa por este medio, por WhatsApp, porfa, gracias.
2: Ahí está, coordinen.
1: 798.
2: No, del número, pues.
3: No, lo está
2: anotando. Ah, ya, está anotando.
1: Uy, mira ese número.
2: Y ahí ves al equipo de producción armando sus churrascos y sus idas al cine.
1: Ya, listo. Vamos, ¿quién lo adivina? ¿Quién dice qué película? Ah, bueno,
2: ya
1: uno
2: adivinaron.
1: Lo dijo. Siguiente.
2: Y si era Pearl Harbor. Facilinga. Su película favorita de George.
1: Dale, 770-69-991. Anda medio borracho él. A ver. Digan, canten.
2: No le puedo decir más, pero eso es muy fácil.
1: Pero él llegó primero, digamos.
3: Pero está mal. Fíjate porque dijo el
1: actor. Ah, claro, que nos dijo el actor.
3: Nombre de la película.
1: Dijimos nombre de la película. 770-69-991. Sí, ya es que lo están escribiendo y no lo están mandando en audio.
2: Manden su audio y digan.
1: Pero acá uno le peló, dijo el nombre del actor, Jack Sparrow.
2: Pero
1: Marilyn lo dijo. Marilyn lo dijo primero. Piratas del Caribe.
2: ¿Cuál? Todas.
1: Ella es Marilyn, pero vamos a ver un video, mandó.
2: A ver.
7: Aló, ¿cómo están, chicos? Espero que bien. Aquí yo les cuento y ¿dónde? Verifico que la China de verdad se puede comer hartísimo
2: a ver
7: sushi. Opa. Así que ojalá que pueda darse hoy día e ir a comer un poquito, porque realmente yo también lo estoy deseando. Saludos.
2: Ah, mire. Ve, aquí este es su lugar donde aquí la gente arma planes, se va al cine, come, hace churrasco.
1: ¿Verdad? Come sushi, le dijeron a la china. A ver, vamos, bueno, acá.
3: La primera vez que escucho que una china come sushi.
1: Ah, ya, pero es que.
2: Bueno, pero si quieren sushi, vayan a las salas premier. Ahí pueden ver su película y comer sushi.
1: Los que quieran, porque se lo traen ahí, ustedes solamente ordenan. Piratas del Caribe, ok, pero ¿cuál hoy?
2: Todas.
1: ¿Todas tienen
2: la misma? Todas tienen la misma banda sonora, creo. Especialmente esta canción.
6: Aquí escuchándolo.
1: Dice Diego.
6: Si le hace falta parrillero, sí lo hace.
1: Diego Cuellar es el crack haciendo parrillero.
2: Se están juntando ahí los cinéfilos, se están juntando.
1: Pero es verdad, pues. Ya, pues por eso. Tengo yo su contacto, es un amigo.
2: Pero ya están armando grupo para ir a Cinemario y para hacer churrasco.
1: No, eso es el lunes, así que no contás con nosotros el lunes, Jessy.
2: Oh.
1: Piratas del Caribe, no sé cuál, dice. Bueno, Jessy dice que en todas sale el
2: mismo. Sí, en todas sale igual.
6: Piratas del Caribe.
2: Ya. A ver, el siguiente audio. A ver, una más.
5: La intro de Los Piratas del Caribe es bien única, entonces la misma para todas las versiones.
2: ¿Ves? Ahí está. Para todas es la misma.
1: Cinéfila inteligente. Va.
6: Piratas del Caribe.
1: Ya la cambió, pues. Primero dijiste Jack Sparrow, no porque estés en la playa. No, mentira, mi broqui. Está bien. Audio, va, come. Dale, George.
2: Siguiente audio.
1: Dale.

0: Sylvester Stallone como
1: Jean-Claude Van Damme.
0: Ahí, mejor se la ve.
1: En ganar o morir.
2: Eso era lo intro clásico.
3: Claro, es,
0: en esa época,
3: un clásico esa voz del no me acuerdo, Becerril apellida el tipo que hace ese hola.
2: Que siempre hace esos intros.
0: ¿Nadie?
3: A ver.
2: Nadie.
0: Hay uno ya.
2: A ver.
0: ¿Y por qué le pusieron ese nombre?
3: Oye, pero espera, tiene que decir porque ahí hay varias también.
2: Sí. A ver, ¿cuál?
3: En esa película. Marilyn dice Rambo.
2: Ya, pero ¿cuál?
3: Ajá, pues. La donde se esconde en el barro, ¿no?
2: Y oye, saben, está llegando Rambo al año también. Van a hacer una precuela de Rambo. Por si no saben.
3: ¡Qué nivel!
2: Y es que están retornando todos los héroes. Los héroes de los 80. Mirábamos del universo. Claro. Ya viene Rambo. A ver cuándo nos sale.
3: Pero
2: nueva.
3: Va a ser el mismo Silvestre Stallone.
2: No. Van a hacer una precuela porque cuando
3: ya,
2: él era joven.
3: Ya él está para Jackass. Sí. El Abuelo Sinvergüenza 2, digamos, ¿no?
2: De hecho, pues él estuvo en los. ¿Cómo se llama este grupo de que hicieron de superhéroes que juntaron a todos los superhéroes? No los superhéroes. Juntaron a todos los héroes de acción de época de los 80, 90. Los Indestructibles eran.
3: Ah, sí, Los Indestructibles. Hay hasta la 4 o 5, creo.
2: Hasta la 4.
3: Esa es buena película. ¿Y qué? Porque no sé cómo es que le dicen a... No me acuerdo el nombre del actor. Esta es la solución a problema. Y saca una super... Dale, siguiente.
0: Solo Marilyn, ¿verdad?
3: ¿Verdad, no? La original, dice Rambo, la original.
2: Sí.
3: Marilyn, te la pasas en el cine, vos.

0: ¿Quién no conoce esa banda sonora?
1: No, yo no.
2: ¿Ya sabes?
0: ¿Cómo que no?
1: ¿Vas a decir, Marilyn, que te la sabe?
0: Obvio, se la sabe, vas a ver.
2: A Jessy no sabe ninguna de las respuestas, José.
0: No, en producción solamente la sabe las respuestas. Yo las escuché ya.
1: ¿La identificaste esa?
0: Sí.
2: ¿Sabes cuál es?
1: Adiós. Hasta me han hecho una canción, digo, ¿no? ¿Dónde está escuchando eso, amigo? Dijimos que nos mande audio de película, no audio del occidente. Es que este hijo es occidental y nos pasaron eso, ¿viste?
2: Ya, ahí está llegando.
1: A ver, vamos. Marilyn dice...
2: A Way of Life.
0: ¿Qué?
1: Hans Zimmer, dice.
2: Claro. Puede ser el nombre de la canción, pero queríamos el nombre de la película.
0: O sea, de hecho...
1: Deja de usar el Shazam, ya. El último samurái.
2: Esa sí la
1: ¿no es? Claro, para que le salga solo el título y el artista.
2: Pirata, Marilyn.
3: Buen día, el último samurái.
1: Yeah. Él lo escribió y lo mandó en
2: ese, crack.
1: La última, ¿no es?
0: Yeah. La última.
1: Como el último samurái.
2: No, hay más. A ver.
0: Ah, mira.
1: ¿Sabes yo eso?
2: Y es ya sabes.
1: Tarzán.
0: Se la rebusco producción.
1: ¿Parece que no la sabes tampoco esa?
0: Estoy tratando de ver.
2: Doy tips. Doy pinta.
1: Ya.
2: Es un padre que vive con sus dos niños.
1: La familia Ingalls.
0: Ay, ya.
2: Hasta ahí no.
1: Un padre que.
2: No lo lea.
1: Ya.
2: Está bien, pero no lo lea.
0: Va relacionado con Día de la Revelación.
2: Está bien,
1: 7, no, 487.
2: Ah, ya, 487.
1: El que nosotros quedamos los tres últimos dos.
0: No, pero lo que les gusta, los ovnis, ese.
1: Está mandando audio. A ver.
2: Perdón.
1: Acá hay Marilyn dice, no, usted está en clases de matemáticas.
2: No, está bien.
1: ¿Qué? ¿Así en inglés?
2: Lo digo en inglés.
1: Pues.
2: Ah. Ya no, porque estás allá, Marilyn, para escribir en inglés.
1: ¿Verdad?
2: Ya, dale.
3: Señales con Mel Gibson.
2: Es.
1: Ah.
0: ¿Ve?
1: Sign, dice Marilyn.
2: Sí.
1: Bien, Marilyn.
0: De hecho, esa escena de Señales en la que aparece el extraterrestre, ¡ay, qué miedo! Te lo juro que cuando la vieron...
2: ¿Viste la noticia del que les comentaba, ¿no? del brasileño que en su campo vio los avistamientos y todo?
1: No.
2: ¿No vi?
1: O sea, ¿en noticia o película?
2: Ah, aquí cerca, en Río Pola, Río algo por ahí.
1: ¿Va?
2: Cerca de la frontera de Bolivia.
0: Y de hecho, en Señales es en Brasil que ven a ese extraterrestre cuando aparece.
2: Y lo mismo, así como que se camufla como el camaleón, ¿no?
1: Ajá.
2: Lo mismo dice.
1: Depredador, entonces.
0: Tipo depredador.
1: Claro, es que supuestamente sus naves igual se hacen así invisibles.
0: Para que no los vean. Bueno, vayan a ver el Día de la Revelación y me dicen qué tal ahí los
1: ahora creo que me voy a poner a ver Señales y después para ir a ver el Día de la Revelación.
0: La verdad que sí.
1: Para entrar en esa onda, ¿no?
2: Dale otra.
1: Ya, vamos. Ah, el último, ahí. Antes que tomamos la pausa.
0: Clasicango, ese genio Morricone en la banda sonora. Un western clásico.
1: Ah, caray, audio nuevo, ¿de quién es? Parece que es Gillo. Es otro, igualito, ¿no?
2: Es que los luminitas se parecen.
1: Mira. Igualito.
0: Se parecen, a ver.
1: Amigo, muestro su foto al aire, a ver, dígame, para que no se enoje. El que está con la polera de Blooming. A ver, si en el otro audio dice que sí, lo voy a...
0: El doppelganger apareció, dice.
1: A ver, ¿qué dice?
0: El gemelo perdido.
3: Muestre la foto, Beco, muestre.
1: Ah, ya, está dando orden él, porque hay un niño por ahí, por eso.
0: Ah,
1: ya, era ahí, mira.
0: Ah, mira.
1: ¿No es? Igualito,
0: se parece.
1: Niño. ¿Sí o no, John? Ya vamos a escuchar tu audio porque fue el primero que llegó. A ver.
3: El bueno, el malo y el feo.
0: Ahí está, sí.
1: A Anda, el bueno,
0: el malo y el feo.
1: Mentira, ya, mentira.
0: No, un clásico de los western. Seguro que la tienen que haber visto o escuchado eso en algún lado.
1: Ahí está, audio.
3: Django.
0: Hay algo parecido también.
1: El
0: en
1: bueno,
0: esa película.
1: El malo y el feo, dice. No es la de Django.
3: Esa es el bueno, el malo y el feo.
1: El bueno, el malo y el feo.
0: Es un clásico del cine para todos los que les gusta el cine de culto. Bueno, tienen que ver esa película.
1: Bien.
2: Oye, antes de la pausa.
1: ¿Qué fue?
2: Hablando de OVNI, ¿querés que les muestre algo que me pasó hoy antes de venir a la radio?
0: Ay, sí, mostrarle.
1: ¿Vos lo viste igual?
0: ¿Han visto que los, por ejemplo, los Tesla o estos últimos autos tienen la capacidad de poder detectar cuando hay algo delante tuyo, ¿no?
1: Claro, te avisan. Sensores, pues, ¿no?
0: Y te cuento, ¿han visto la tendencia de TikTok que hacen ahora con los Tesla y este tipo de autos? Que están manejando y luego ven personas que aparecen y desaparecen. Y de hecho se van a los cementerios y se puede ver que hay personas por ahí que los detecta, que se mueven y desaparecen.
1: De verdad.
0: Y bueno, acabamos de pasar por eso.
1: Rayos, a ver, vamos a ver sensor.
0: El sensor de movimiento increíble con video, o sea, cómo te muestra eso, la capacidad de los autos, digo yo. Pero entra a TikTok, o sea, yo igual me entré por curiosidad y digo, ¿será real?
1: O sea, que los sensores detectan lo invisible.
0: Detectan el movimiento.
2: Mira.
1: A ver, mira. ¿Con audio? Vamos al streaming, vamos a mostrar un video inédito. ¿Ya?
4: A ver.
0: Mira, no hay nadie, no hay nadie y mira cómo lo detecta.
2: Ajá.
0: Pero hay una persona ahí.
1: ¿Pero es la moto?
0: No,
1: o el...
0: no hay nadie.
1: Ah, el cono, pues, fíjate.
0: No, es que es una persona que te está diciendo que está cruzando el detector de movimiento del auto.
1: Rayos.
0: Y eso ya nos va pasando por segunda vez.
1: ¿Y a qué hora desaparece?
0: No sé.
1: No, ¿a qué hora desaparece? Porque ya si supuestamente está pasando, ya debió haber pasado.
2: Claro, pero si no hay nadie.
0: No hay nadie. Y en TikTok es tendencia, de hecho, los que tienen Tesla y este tipo de autos que entran a los cementerios solamente para mostrar la cantidad de gente que aparece con la detección de movimiento.
2: Y es la segunda vez.
0: Es la segunda vez que pasa esto.
1: ¿Lloraste?
0: No, o sea, ¿qué puedo decir? Nada.
1: Locura, ¿no?
0: ¿Cómo te sentirías vos que veas eso? Vos, Joao.
1: Avanzo, pues, para chocarlo, a ver si es que está ahí, ¿no?
0: ¿Qué decís vos, Joao? ¿Real?
1: ¿Vos, Joao, qué dirías?
5: No, pues se quita el piloto automático y no se va, ¿no?
1: No es que ahí está parqueado, simplemente detecta para que no avances, digamos, ¿no?
0: Pero sí, de verdad, entre a TikTok, a mí me pareció rarísimo, no sé qué pensar, sinceramente. Claro.
1: Interesante, ¿no? Cómo hay esos vehículos.
0: Pero es que la tecnología te permite captar muchas cosas. De hecho, a mí me ha pasado que he estado, durmiendo y la Alexa dice, no te voy a escuchar. Y yo, ¿quién está hablando? Y yo, desconectemos la Alexa.
1: Esas
0: de
1: voces
0: que...
1: de...
0: Desconectemos la Alexa yo. Y el otro día se puso loco, igual empezó a hacer sus ruidos raros y yo, mejor desconecto la Alexa. Es que, ¿qué? O sea, es rarísimo.
1: La tecnología.
0: La tecnología captando cosas paranormales.
1: Y ya.
0: Y no, no es editado. Así está el video.
1: Pausa.
0: Pausa.

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9: De Supergirl no tanto, soy más de Superman y Batman.
8: De Superman y Batman. Yo soy Team Batman. Me encanta. Y ya saben que obviamente ya empezó la grabación y el rodaje, porque ya... Ay, imagínense que están grabando por fin Batman. Ya, pero ahí está.
7: Top de recomendaciones.
8: Top de recomendaciones.
7: Empecemos.
8: 5. Bueno, yo quiero dar una recomendación fuera de las recomendaciones que estábamos hablando ahorita de lo paranormal. Uh-huh. Una película que se llama Undertone. Es de un podcast paranormal, de hecho, que recibe estos mensajes, le llega un correo de 10 audios, y tienen que verla, sinceramente. George no la pudo terminar de ver, le dio miedo. Increíble, esa sí, véanla, digamos. Creo que está en Amazon, si no me equivoco.
7: Ya,
8: y empecemos entonces en la 5, La Asesina de Netflix, ya está disponible para que la puedan ver. En el 4.
10: ¿4?
8: Amazon, La Empleada. La vio George, dijo que no le iba a gustar, está basada en ningún libro, y le encantó. A ver, decinos qué te pareció La Empleada.
7: ¿Querés una empleada ahora?
8: No es de esas empleadas, de hecho.
7: Está, bien.
8: ¿Eh? Está bueno. Disney Plus, súper picante. La historia, obviamente, la que vimos de el que se inspiró en los Doritos picantes y los Takis picantes y todo. Bueno, conozcan la historia real de este hombre, que se volvió director de marketing multicultural de, obviamente, la compañía de... No era Pringles. ¿Qué?
9: Frito Lays,
8: exacto. Véala. Es interesante la historia. El tipo era un tipo de barrio sin educación y todo, y se convirtió en director de marketing multicultural.
10: Vea. 2.
8: House of Dragon en HBO Max. Ahí ya saben, no tenían que hacer sus domingos. Bueno, ya van a tener de vuelta otra vez. Ya llegó otra vez. Ya llegó otra vez los dragones que nos encantan.
7: Yo creo que vuelve ahí el...
8: ¿Qué pasa? A ver, ¿qué creen que va a pasar yo? A ver, contame. Ya está lo de la danza de dragones, porque estamos en ese tiempo. ¿Qué va a pasar? ¿Qué esperas?
9: Yo no la he visto la serie.
8: ¡No!
9: No, no la he visto la serie.
7: Yo creo que retorna el rey actual, porque quedó el hermano, ¿cómo se llama?
8: Daemon Aegon, ¿cuál de todos?
7: El que tiene la espada, pues. El que es el capo con la espada, no el rey Kemau. No es que su consejero se lo lleva en una carreta al final. Yo creo que retorna ya sano y todo.
9: Digamos. El que Deco solo lo recuerda por la espada.
7: Claro. Ah, ya. Y va por la espadita. Bueno, vean.
8: Véanla porque ya está disponible.
7: ¿Se sabe el horario de Bolivia? ¿A qué hora?
8: Se sabe después de 9 y 10 de la noche. Siempre es el mismo horario en HBO. Ya. O sea, no van a dormir hasta que no vean eso. Porque el otro día los van a spoilear.
7: Y la 1. Y ojo que van a lanzar un episodio, no van a lanzarte toda la temporada.
8: No, siempre te lanzan de uno. Sí, somos unos migajeros de esa serie. Ah. Increíble. Y la 1, obviamente, Toy Story 5, que está en cartelera. Vayan a ver a la villana nueva, que es Lilipad. Esta tablet que tiene inteligencia artificial, que va a manipular a Bonnie para que deje de jugar con sus juguetes. Y vamos a ver qué pasa. Y también todas las emociones y lo conmovedora que será esta película.

0: lo que vieron era eso.
1: Ah, ya. Bueno.
0: No creo.
1: Estaba por otro lado, no por las siete calles.
0: No, estaba por otro lado, definitivamente.
1: A hablar de fútbol vienen los fenómenos. Chao, Jessy, nos vemos en el cine.
0: Sí, nos vemos en el cine, definitivamente.

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0: ¿Cómo están? Bienvenidos al Fenómeno Mundial. Hoy día sábado tenemos una plantilla de lujo. ¿Por qué? Porque lo mandamos, le deseamos todo lo mejor si nos están escuchando a Fabián, a Gabriel y a Cristian. Un día especial, después le adelantamos, ¿no? Cristian estuvo hoy día, también nos vamos a tener un contacto con él, que va a estar allá de este Dismac, porque se está haciendo una feria y ha ido a comprarse su tele, pues, ¿no? Ya le dije, está bueno, hermano, tenés que ir a aprovechar, digamos, los mejores precios, así que está por allá, ya vamos a hacer un contacto con él. Pero, ¿no te acordás de ese partido de cuando el Real Madrid hacía su gira? Y no es que hay una foto que en la banca está Zidane, Beckham, Figo, Raúl, el fenómeno Ronaldo. Más o menos así hoy en mi banca que armé hoy. Porque de lujo, de lujo, de lujo. Te voy a mandar la foto, espera, no mostres nada. Ya, la gente está escuchando nomás, ¿no, Tiago?
1: Sí.
0: Ya, te voy a mandar foto. Primero vamos a poner la foto y de ahí vamos a ir anunciando para que la gente, ustedes no hablen, porque si no me deschaban todo el show. Mirá, ¿dónde está? Ya lo mostró, ¿viste? Mierda, lo primero que leo, lo primero que hace mal.
2: No aguantó.
0: Ah, ya, ok. Ah, no estamos en vivo. Ah, ni eso.
2: No.
0: Ya pues, viejo, qué bárbaro. Idas y vueltas. Avísame, ¿no? Cuando querrás.
2: Ya mandó.
0: Ya te mandé, pues, hermano, pero... Pero estamos al vivo, ¿no? Para que le invitar a la gente, para que se conecte también y vea a los personajes que amamos. ¿Y ahora sí estamos al vivo?
2: Sí, sí.
0: ¿Por dónde estamos al vivo, querido Tiago? Porque tenés tu micrófono.
2: Buenos días, estamos en vivo por las redes sociales de Los Fenómenos, Radio Activa Bolivia, en YouTube y también en Twitch.
0: Y en YouTube hay mucha gente, en Twitch también.
3: También. Mirá, vos.
0: Ayúdame una cosa, ayúdame con algo vos, Tiago, con el tema de los comentarios, porque hay gente, mucha gente en YouTube que no le estamos dando mucha bolilla, y creo que eso no está bien. Así que vamos a comenzar a darle bolilla. Y también que nos escriban al 770-69991. Mostrame la foto nomás. Así estamos el día de hoy. Porque Esteban tenía que trabajar. Dije, vamos.
1: ¿Trabaja ese chico?
0: Trabaja, aunque no parezca.
3: Colaboradores.
0: Shh, puta, y este no se calla, dale. Mira, espera. Tiago hoy día despertó. Un café para Tiago le voy a pedir ahorita, de verdad. Andrea, vos ya abandonaste, ¿no? El café. Ya la tengo que meter, ni modo, porque no hay foto. Bueno, retorno estelar de Andrea Ortiz. La foto no anda, dice. WhatsApp tampoco no arranca. Ahí está.
3: Mirá.
1: Ah, mirá vos.
0: Bonita banca, ¿no?
1: Buena, buena.
3: Exceso de calidad.
0: Exceso de calidad. Bueno, estoy con Dani Penman, con Joselo García y estoy con Andrea Ortiz esta vez, bien flanqueado, súper acompañado. Chicos, bienvenidos y vamos a hablar de todo lo que es el fenómeno mundial. Esto se abrió para esto, ¿no? Para poder hablar realmente de lo que nos gusta. El primero que hable de fútbol local en este programa, se sale.
3: Lo banea.
0: Se banea.
3: Libertiano.
0: Hemos dicho que no queremos cosas tristes.
1: Así es.
0: Hoy es cosas alegres, siempre mundial. Y hay una alegría que queremos compartir, porque ayer me tocó en vivo, lo vi que se... Ya está viejito, y por eso cada vez que se emociona, los ojos vidriosos.
1: ¿Quién?
0: El Mono Galarza. Oh, le tocó en pleno programa, estábamos haciendo a todo deporte mundial.
1: ¿Verdad?
0: Y él, y gol de Paraguay, pero él no se entera nada más, porque nos lo dicen por el Sonos, ¿no? Y yo agarro, y ese rato yo tenía la tablet, ¡pum! Y veo Galarza. Po. Y le digo... Y gol de tu sobrino. Mirá ahí, vidrioso los ojos del Mono. Claro.
1: Se emociona.
0: Comenzó a hablar en...

0: paraníes.
1: Ya no sabía bajar.
0: No, pero se, te digo, se, lo vi emocionado. Yo que lo conozco, lo vi emocionado. Y nada, pues un momento de felicidad para toda su familia.
2: Orgullo.
0: ¿No? Imagínate. Aparte, es posible que entre... Bueno, va a entrar a la historia por dos estadísticas. Una no muy bonita, que es el primer jugador en la historia de la Copa del Mundo, desde que hay registros, desde Inglaterra 1966. Mirá, voy a ser autoturista, absolutista de este siempre, lo vamos a tirar entonces. Porque no hay cómo comprobar que antes no pasó eso.
2: Claro.
0: Que haya marcado un gol y haya sido amonestado en menos de 4 minutos en un partido del Mundial.
3: Era mejor que no lo mencioné.
0: Pero es una estadística.
3: Que no sepa la
0: estadística.
3: Gente, que
4: dato
3: no sepa.
4: Y ya.
0: Son datos y hay que darlo. Noche. Por lo menos él va a decir.
4: O para el partido.
3: Ay,
4: más tarde que
3: no
4: estés ahí.
0: De aquí a 30 años, de aquí a 30 años le va a decir, oye, ¿vos sabés cuál es el único jugador? Que antes de 4 claro. minutos hizo gol y lo amenetaron.
4: O el mono va a decir, ¿cuál sabe cuál es el único jugador?
0: Mi sobrino.
3: Oye, entonces la misma, ¿cómo se dice? El mismo temperamento que el mono, caramba.
0: No, y aparte te voy a decir una cosa, es un efecto de resiliencia, ¿no? De parte de Matías Galarza. ¿Por qué? Porque él sale en la conferencia de prensa, fue muy golpeado por los hinchas de River. Por eso él decide irse a la Atlanta United.
1: Yo no, por si acaso. Yo no voy a entrar.
0: China, no aclaré.
1: Yo lo bancaba.
3: Qué oscurece.
0: Pero ¿quién te pidió aclaración, Chinita?
1: Yo lo bancaba.
0: Pero vos bancás a cualquiera, si hasta Matantón no lo bancás.
3: Eso es verdad, hasta Matantón
0: se tenía que bancar cualquier cosa. No, Gaby, no, no. Gaby, el agente 007 fue viejo.
2: Mira, no lo banqué, lo
0: vas a... No lo banqué, que lo vas a mufar, China. Eso ya está comprobado. Jugador que bancás, jugador que destruís.
1: ¿Cómo?
0: ¿Verdad? No sé qué tenés. Estás dieta.
3: ¿Cómo la carrera de Messi? Oye,
1: desde 2004,
3: ¿verdad, Chinita? Lo viste en la selección.
0: ¿Sabes qué te hago? Vos estás al lado.
3: La más feliz.
0: Apágale el micrófono, por favor.
2: Hola, China.
0: Bueno, lo que te decía, pero tiene esa data. Y otra, Saibari, el delantero, posible delantero del Bayern, está a detalles de serlo, que marcó su segundo gol con Marruecos, el gol de la victoria contra Escocia. Te cuento que había marcado el gol más rápido de este Mundial, 72 segundos, algo así, 72 segundos. Pero Matías Galarza lo marcó a los 65.
2: 65, correcto.
3: Wow.
0: Así que en un día, dos récords. Rapidito.
3: Sí. Bien, sí.
2: Ahí está escrito ya.
0: Y hay récords que no son positivos, como la cantidad de remates que tuvo Turquía en los dos partidos sin marcar, ¿no? Y en los dos perdió 2-0 y 1-0. Ahora te voy a decir una cosa, entremos en materia porque fue valiente lo de Paraguay.
2: Tuvo totalmente. Totalmente. A ver, durante el día, después de que perdió Paraguay con Estados Unidos, vi un meme que se me quedó, que decía algo así como cómo cambió el nivel de testosterona.
3: Ay.
2: Desde el 1990 al 2026. Claro. Fotos,
0: era pues el chiriguano, era al lado. Claro,
2: total.
0: Y Matías Galarza choquito, nada que ver.
2: Estigarribia, cosas así. Bueno.
0: No, pues Estigarribia daba miedo. Yo al Enciso de esa época lo miraba por la calle y me cruzaba de calle.
2: Total, total.
0: Si había auto, me cruzaba. Si todo al avance, me cruzaba para no topármelo total, de frente, digamos, total. ¿No?
2: Pero fuera de
0: metía
2: eso...
0: Metía miedo.
2: Fuera de eso, Paraguay, cuando queda con un hombre menos, demuestra, número uno, el nivel físico en el que tenés que estar.
0: Sí, es verdad.
2: A tope. O sea, no hay medias tintas.
0: De acá, a tope. A un equipo europeo top, lo frenaste.
4: Y eso es lo que tiene que hacer cualquier selección del Mundial, llevar a los que mejor están, y eso lo demostró Paraguay.
2: Y físicamente a tope,
0: es
2: nada
0: verdad.
2: De medias tintas. ¿Por qué Neymar sigue tapado?
0: Lo de Neymar, para mí se sacó un problema mediático Ancelotti.
3: Sí,
0: ¿qué querés que
3: totalmente.
0: Te diga?
2: Sí.
0: Para mí, ¿sabes qué fue?
3: Convocado y...
0: Claro, está, o sea, convocado para que no digan que...
2: Que no lo llevé.
4: Aparte, lo llevo si sale bien, toda mía. Lo llevo, sale mal, su culpa, ustedes
2: no
4: lo pidieron.
2: Ya, aparte, cual. No se puso a punque.
0: Ya, no nos vayamos, porque esa es una lavadanga de mano de Ancelotti.
2: Bueno, ya. Número uno. Y número dos, volviendo al meme de la mañana y el estado físico, pusieron harta garra.
0: Sí.
2: Y ¿sabes? Picadísimo el partido, como de Libertadores era.
0: No, y equipo resiliente, repito, no solo por Matías Galarza, que obviamente la cercanía lo tenemos por Sergio, y como es nuestro colega, no, nos emociona, digamos, lo que es estar viviendo él y su familia, es esa revancha, ¿no? De haber tenido tantas malas y que acá se haga visible una buena.
2: Correcto.
0: Porque te digo una cosa, ese comunicado que hizo el Chacho Codé de esto no van, yo creo que ahorita van a agarrar y van a decir, Te digo, yo que él me acomodo en Brasil de una vez, porque en el Vasco anduvo muy bien. Me acomodo en
4: Italia.
0: En Estados Unidos. Suficiente. ¿Por qué me iba a complicar la vida?
2: Velo a Casemiro, ahora se confirmó.
0: Claro, voy a recogerle en
4: Casemiro ya está.
0: El Atlanta United quería 6 meses más de préstamo.
2: ¿Qué se quede 6 meses?
0: ¿No? Quería 6 meses más. River le dijo, no, cómpramelo.
2: Ok.
0: Yo creo que ahorita con este gol, va a agarrar otro de la ¿cómo se llama? Del MLS. Aquí está.
2: Abotona, me lo traigo.
0: Claro, y andate a la MLS más cómodo que un 5-0 vas a estar.
4: Exactamente.
0: La verdad es esa.
2: En dólares, cerquita obvio. De tu casa.
0: Tranquilo. Ahora, bueno, volviendo. Esa resiliencia que tuvo Paraguay, no me canso de decirlo, para mí es orejita a Cáceres. ¿Por sí. qué? A Cáceres, Pulisic, cada partido es diferente, cada duelo es diferente. Lo agarró mal parado, no sé si fueron las dudas del debut. Aparte, si yo creo que perdés los 3-4 primeros balones, ya te entran las dudas. Tuvo un partido, no malo, nefasto Cáceres contra Estados Unidos. Y este partido contra Turquía, te digo, ¡qué partidazo de Cáceres!
4: Hay un tema anímico también, porque no, Paraguay...
0: Obvio, pero vos no podés creer que es el mismo jugador.
4: Paraguay con Estados Unidos, los primeros minutos, parecía esta Paraguay. Llega el gol de Estados Unidos y para abajo.
0: Pero me estás hablando de tres minutos, me estás hablando
2: no, que eso tuvo esto para... Por eso sorprendió. Yo voy de acuerdo con José.
4: No, ¿ahí? No pudo levantarse anímicamente. Ahora Paraguay...
0: Voy a decir
4: no,
0: que
4: no,
0: fue un...
4: No, fue un putazo a Lordio.
0: No se dice eso, José. Tranquilo. Un derechazo.
4: Un derechazo.
0: Ah, okay. A estás muy sencasta hoy día, hermano.
3: Ah, le gusta escuchar, le gusta.
4: Y los paraguayos bajaron 2 tonos de piel en el partido contra Turquía y la rompieron.
2: Claro, no, totalmente. Fuera de lo ofensivo que pueda sonar, es verdad. Es verdad, porque fue
0: un golpazo.
2: Paraguay, para mí, con Estados Unidos salió a querer controlar el partido, bajarle un cambio, no le dieron la pelota y olvidate.
0: Quiso hacer la gran Mayweather, pero vino Pacquiao y En cambio, ahora, Turquía tiene, hay que reconocer la Turquía, que genera mucho, sí. Pero también hay que castigarlo de que concreta nada. No es poco, nada. Y creo que Turquía se va de este mundial porque ya está eliminado por eso, por la sequía de gol. Porque no marca, fin. Genera, viste que pese a toda la resistencia paraguaya, que también podés agarrar ahí, ya tenés de excusas, es que me expulsaron a uno, que ya vamos a hablar de la expulsión también, pero ya tenés, digamos, para aguantar, viste. Y te digo que tuvo hartísimas chances Turquía.
4: También tenés que ser inteligente para saber cómo generar. Si no podés pegarle dentro del área, patea de afuera. Y Turquía muy poquito. Y Idris el que intentó de a rato.
0: Ahí pero... no estoy tanto con vos, Joselo, porque hay un dato jodido. A ver, no lograron mancar con ninguno de sus 32 disparos con Paraguay. 32, hermano, ¿ya?
4: ¿Cuándo llegaron al arco?
0: Ya, escuchá. Después no lograron con ninguno de los 30 en el partido inaugural. Te voy a decir de dónde pateaban.
3: Oye, tampoco era...
0: 62 partidos. 62 disparos en 2 partidos metió Turquía.
2: 60 minutos, cada 3 minutos.
0: Exacto. Y de todos estos, 0 goles, aquí va el tema. ¿Cuántos fueron bloqueados y cuántos fueron afuera? No fueron, digamos, dirección al arco. 3.5 goles esperados, es altísimo. Sí. Te voy a decir cuántos goles esperados tuvo. El que no tiene los goles esperados ya lo vamos a explicar, pero ¿sabes cuántos goles esperados generó Argentina? Que, digamos, muchas personas creen que Argentina está para grandes cosas.
4: 1.5, 2, digamos.
0: 1.3. Mira. Y hizo 3 goles.
3: Ajá, eso iba a decir.
2: Es que también depende de quién pateó.
4: El tema de la
0: no le dé bola a la China, no le dé. Falta porque la China se pone intensa.
3: No, pero no, es verdad lo que dice Dani. Es verdad.
2: Hay que darle de jerarquía.
0: Pero ahora sí, chicos, en esto, ahí te das cuenta que en este mundial y en el fútbol en realidad, la contundencia manda.
2: Total.
0: Y te disimula muchas cosas. Ya vamos a entrar a hablar de Brasil también, que le alcanzó un tiempo. Al mismo Estados Unidos ayer le alcanzó un tiempo de contundencia para.
2: Pero diferente.
0: Diferente, con otros estilos.
2: Correcto.
0: ¿No? Pero hay datos, ¿no? Para poder ejemplificar algunas cosas.
3: Pero aquí da tus datos. No necesitas hacer tantos disparos para poder hacer goles como
0: tal cual,
3: Argentina.
0: Tal cual.
3: Aquí tenés 62 y ninguno te llegó al arco, digamos.
0: Exacto. Es más, hay uno que... A mí el de Demiral, creo que todito ese rato nos despertamos, ¿no? El que estaba medio cayendo ya. Cuando ve el cabezazo ese, hermano, ¿sabes qué? Así, silencio, ¿no? Se silenció el pueblo, te digo, porque como todos lo estábamos viendo, no sé, por Paraguay no es que haya un tema de empatía ni mucho cariño, sino que el tema es que con todos los sudamericanos pasa eso. Sí,
2: te contagia.
0: Y hay un meme que me mandó Bruno, que le mando un saludo, que siempre me... Hola, si él dice, uno siempre se solidariza por el equipo más tercermundista que está jugando. Es verdad.
2: Es verdad. Es verdad.
0: Pero es correcto.
4: ¿Quién no gritó el gol de Curazao?
0: Es correcto. La nazi de mi esposa, pero es correcto. Pero, ¿me entienden, no?
1: Mi padre alemán.
0: Ah, la verdad.
3: Aquí mencionabas a un jugador que le diste la de bueno, en este partido no le fue bien, pero en Cáceres, por ejemplo, ¿qué otro jugador les gustó en este partido o les gustó anímicamente todos en sí en el grupo de Paraguay?
2: Para mí el más habilidoso que yo he visto en... Yo de Paraguay lo tenía habilidoso Almirón y ahora Enciso, su padre y su madre, para mí.
0: No, Almirón, perdón, lo de Enciso, ¿sabes qué más?
2: Hay una pelota.
0: Ganar tiempo.
2: Manejo de balón.
0: Claro, porque viste que él sabe que no iba a progresar, pero la esconde entre 3-4 y eso qué permite... Hábil. No vas a contragolpear, porque el contragolpe ya se diluyó,
2: que salga el,
0: pero no la vas a perder. Claro, exacto, el equipo sale. Corre. Y comienzan a llegar gente que te apoye.
2: Y la puede... Hay una pelota, no sé...
0: Defenderte con el balón.
2: 36, 37, se la tira el arquero. ¿Cómo la...?
4: La mata.
2: La mata. Yo le dije a mi mujer, mira cómo la pincha. ¿Cómo con la pincha? Yo para bajarla así, en mis años mozos tenía que agarrar un cuchillo y pinchar la pelota para que me baje.
3: Ya fue Dani, no vas a ponerte a comparar a él.
0: Ah, es que verdad, difícil es hacer eso.
2: No, viene y la mata ahí en la punta del pie. No, son huevadas. Es tipo crack.
4: Aparte de inteligente, sabe cómo gestionar una pelota casi al final del partido, un contragolpe enciso donde pudo haber liquidado y dice, no, se vienen cuatro, ya no me da, y la boto a un costado para que reciba cualquier jugador de Paraguay y la tenga.
2: En última. Entonces, Enciso, y también el cambio de actitud noté en Gustavo Gómez en este partido de Turquía. Porque, como les decía, picadísimo, parece un partido de Libertadores entre dos equipos brasileros, un brasileño y un argentino. Picado.
4: Ahora, yo no tengo el dato, pero a percepción te digo, creo que es el partido donde más tiempo se adicionaron, en el primer tiempo y en el segundo tiempo. Creo que adicionaron seis, pero se jugaron casi 10 minutos de adición del primer tiempo y al final también.
0: Es que hubo una tangana, ¿no? En un momento, también hubo hubo revisiones VAR.
2: Sí.
0: También. Y bueno, creo que eso fue lo que también un poquito afectó. Miren, posesión perdida en el último... En la última, o sea, en la mitad, cuando perdón, vos estás defendiendo...
3: Los siete minutos que añaden en casi todos los partidos es por el tema de que tienen el tema de tomar agua y todo eso, porque son 7 minutos,
0: sí,
3: casi todos.
0: La hidratación tres minutos fija, 3-4.
3: Ya, y los 7 minutos de adición
0: que... Y de ahí los otros 3 es por cambio. Algo que te voy a decir, sí, que acierto, siempre lo digo, acierto de la FIFA o acierto de los árbitros en dar esa norma. Eso de que cuando te salís de lesionado y te tardás un minuto para entrar, hace que, te das cuenta, ya no se tira.
4: Hay normas buenas. Ya no. Mira, sí, por ejemplo...
0: ¿Has visto que se acabó el tema de perder tiempo en el piso?
1: Hay muy poco.
2: Muy poco.
4: Ayer vi un dato en la transmisión que la liga que tiene más porcentaje de juego efectivo era la Premier League, con 49%. Sí. Y en este mundial se está viendo como un 51%.
2: No, y se nota.
4: Se nota hartísimo.
2: Ahora, ahí va lo que les decía.
0: Imagínate la Premier ahora con esta nueva liga.
2: El estado físico...
0: Claro.
2: No digamos su prime, como dice la chaviza ahora, pero es el estado físico en el que tenés que estar óptimo para aguantar un partido con estas circunstancias de 10 hombres.
4: Va a cambiar el fútbol, va a cambiar bastante el fútbol, porque es mayor tiempo efectivo, los jugadores son más propensos a lesiones, porque van a jugar 60 partidos por temporada, 50 partidos por temporada, entonces va a obligar a que los clubes tengan mayor plantilla.
3: Lo que igual a mí me gusta es el hecho de que no se van a tirar por cualquier cosa, porque si no también son amonestados por mentir y fingir una falta. Así que para mí eso está...
4: Claro, y entran los médicos, perjudicas a tu equipo.
3: Exactamente, hace perder tiempo también, sí. ¿No? Así que, bienísimo.
0: Bueno, así que ahí está. Algo que también quiero destacar son los duelos. 134 para Turquía, 132 para Paraguay. Un equipo que tuvo casi el 80% de la posesión y que en los duelos estén tan parejos, te habla de la combatividad que ha tenido Paraguay, y es algo que hay que destacar, y creo que sacás este partido adelante siendo así de combativo. Yo creo que Paraguay lo jugó el partido como lo tenía que jugar, con el cuchillo entre los dientes. ¿Quién fue mejor? Turquía.
2: ¿Y quién ganó?
0: ¿Quién ganó? Paraguay. Porque Turquía hizo más méritos para llevarse el partido, porque los méritos los tenés que hacer ofensivamente, pero en cambio Paraguay fue puntual, logró su objetivo, gol, y me paro bien y lo mantengo lo más lejos posible de mi arco, ¿no?
4: Ahora, no te estoy hablando de un potencial semifinalista, pero esto es lo que una selección debe hacer durante un mundial. ¿No te funcionó el primer partido algo? Cámbialo.
2: Y
4: sobre la marcha.
2: 180.
4: Sí,
2: 180.
4: 180
2: grados.
4: Grados.
2: Totalmente diferente.
0: Mira, esto habla bien de Paraguay. 32 disparos tuvo Turquía, solo 5 al arco. Paraguay de 7, 2. 1 gol.
3: Más efectivo. Mira.
0: Totalmente, o sea, de esto se trata el fútbol. Esto es el fútbol.
3: Totalmente.
0: Por eso el que quiere predecir, pues, te están matándose la gente porque no le chunta nada, ¿no? es porque...
3: Como dicen, está impredecible los partidos
5: de mundiales. Llamando al cajero, le peleé, devuélvame la plata.
3: Oye, he escuchado a muchos.
0: Pongan su plata en el tenis, es más fácil. Es más fácil ganar.
3: Yo le digo a mis amigos, no prefieren a otra cosa, nomás, ¿a dónde no es el fútbol?
1: Te vas a botar plata, mira.
0: Claro, pero bueno, es muy bien por Paraguay. La verdad que a mí me gustó. Mirá, como les decía, a los 65 minutos el gol más rápido. También es el primer jugador desde que introdujeron las tarjetas amarillas en 1970 en marcar un gol, recibir la tarjeta amarilla. Ahí está.
2: Mira, 4 minutos.
0: Antes del minuto 15, o sea, todavía puedes retroceder.
3: ¿Sabes qué le estoy pensando? No me importa con qué sea, estoy entre los récords, ¿ya? No me importa si de amarilla, claro, no me importa, estoy entre los récords.
0: Ahora, mira, porque te das cuenta, Abdulkerim Bardaki completó 98 pases que intentó contra Paraguay. Esta es la mayor cantidad de pases con precisión del 100% de cualquier jugador en la Copa del Mundo desde 1966. Te cae dato.
4: Mira, y esto
0: de, o sea, Paraguay completó todos los récords. O sea, perdón, es Turquía, pero no le sirvió para nada.
2: Y se va a su casa.
0: Y se va a su casa, es verdad. 62 disparos, hermano.
4: Y con figuras. Con jugadores de San Lorenzo, de fútbol argentino, de Brasileirão, del MLS, le ganaron a los jugadores, a una selección con jugadores de la Juventus, del Real Madrid, del Inter. Qué lindo es el fútbol, ¿no?
2: Total.
0: Es que, ¿sabes qué? Siempre dicen que no subestimen a las selecciones sudamericanas. Y a veces no es solo por el nivel. Me parece que es por ese plus que tiene el equipo sudamericano.
2: El carácter, digámoslo.
0: El temple, forma, el carácter. Forma, los huevos.
4: La forma de vivir el fútbol. Claro,
2: bueno, es que hace un rato casi me lo van
0: a... No, pero que no puedes decir eso. Pero huevos no pasa nada.
2: Ah, bueno, sí, los huevos.
0: Los huevos.
4: Es los huevos, entonces.
2: Y harto.
3: Oigan, entre los récords... En anteriores mundiales, ¿cuál ha sido la menor edad de un jugador que ha disputado un mundial? ¿Se ha jugado alguien 17 años?
4: Creo que en su momento fue Pelé. Este mundial fue el 17. Mexicano.
3: El mexicano, ¿no? 17. Pero antes ha habido alguien menor.
1: ¿Y el anterior no fue Gaby?
4: No, Gaby ya estaba
0: más grande. No, ya estaba más grande.
4: Pedri creo que a los 17, casi 18 debutaron, ¿no? En el mundial.
0: Sí. No, pero el más jovencito en debutar... No, para ahí, yo tengo, lo tenía por ahí, pero pucha, está Pelé, pues también. Pelé a los 16, cumpliendo 17.
2: Sale campeón del mundo.
0: En Suecia, haciendo gol en la final.
2: Haciendo gol en la final.
0: Bueno, imagínate. Un extraterrestre. Vamos a escuchar qué dice la gente. ¿Estamos? Sí, estamos.
6: Buenos días. Dos cositas para aclarar. Es una pena, ¿no? Ver que Página y algunos periodistas estén ahí queriéndose colgar del gol de Galarza, diciendo que es boliviano, cuando todos saben que es paraguayo, más paraguayo que Chilaver, que no le interesó nunca, ¿no? Que le digan que es boliviano. Y otra, no podemos hablar de récord, que hizo un gol y se ha muerto. ¿Cuántos goles no han hecho gol, se han sacado la camiseta y lo han amonestado? O sea, no, dejémonos de pavada.
0: Bueno, no sé en qué renegó lo segundo el amigo, pero tiene razón en que Matías nació en Paraguay. Mentira, creo que ni en Paraguay, creo que en otro lado, pero porque el padre es jugador, pues. Como los militares, hermano, tiene que andar de un lado para el otro. La cuestión es que, no es allá, más allá de todo, es que no es ni ofenderse por ser boliviano, ni tampoco lo otro. La situación es que él decidió jugar por Paraguay, ¿no? Él tiene la familia, es paraguaya completamente. Y acá en Bolivia estamos tan necesitados del clickbait, ¿no? De vender nuestro tweet, de ganarnos likes. Y la verdad, le voy a decir una cosa, no es un problema solo del que escribe y del que quiere aprovechar la situación, que yo coincido con tu amigo.
4: Del que ve, el que escucha y el que likea y el que comparte.
0: Porque ¿sabe qué? Le voy a decir un truco, y ni modo, pues me voy a vender. ¿Sabe cuando yo quiero likes, sabe qué hago? Escribo Bolivia en el tweet.
3: Y like.
0: El boliviano, no sé qué por qué, pero le adora a su país. O sea, yo le digo, yo soy una persona que hasta por ahí, digamos, nunca, no, aunque sea argentino, sea chileno, lo que sea, a mí la nacionalidad nunca me sirvió para nada. Así que no entiendo qué tanto es el afán. Pero el boliviano es bien boliviano, ¿ya? Y le venden así, vos decís, orgullo de Bolivia, like.
4: Boliviano, decía Gaspar.
0: Caen, ¿cómo se llama? Caen como si nada.
4: El nacionalismo.
0: Ajá, el nacionalismo es muy potente. Así que muchas páginas, muchas... abusan de eso, aprovechan de eso y hacen, y la verdad pues es que si vos metes, si sabes que esa miel va a traer harta mosca.
4: Oye, buen tip, seguí
0: usándola.
4: Buen tip para hacer contenido.
0: Bueno, te aviso y vas a ver y me vas a dar la razón.
3: Dice, pruébelo, amigo, usted igual.
0: Mira, Paraguay ganó igual que México, aprovechando el error del otro equipo después que le metieron ganas. Para mí le faltó más a Paraguay para llegar más lejos en este mundial. Sí, Esa es otra cosa. Tienes razón el amigo que capaz, no sé si va a llegar muy lejos, pero sí lo que podemos rescatar. No lo veo tan parecido a lo de México, porque creo que el Vasco Aguirre no tuvo una propuesta tan, pero tan mezquina, sino que un poco más adelantada. Le bloqueó casi todos los circuitos a Corea del Sur. Corea del Sur no pudo jugar el primer tiempo. No pudo jugar, no pudieron conectar. No pateó al arco Corea del Sur el primer tiempo.
4: Pero eso es entender tu rol en el partido. Creo que el Vasco Aguirre aceptó la inferioridad.
0: Pero el Vasco Aguirre, hermano, Aguirre juega a eso.
2: Y el tema también es que México tiene jugadores como para plantear otra
0: cosa. Para hacer otra cosa.
2: Por ahí va la crítica que hay contra el Vasco Aguirre allá. Sí. Tiene jugadores de sobra para proponer otra cosa. Pero con Sudáfrica lo hicieron bombo. Lo hicieron bombo en redes. Porque Sudáfrica no jugó nada.
4: Sudáfrica malísimo. México luce porque Sudáfrica era un desastre.
2: Por eso. Y no aprovechó eso. No hizo lo que hizo Canadá con Qatar, ponete. Ah, te puedo hacer 6, 20 te voy a hacer, mi hermano. Así sencillo. Porque aquí es con goles y propuesta. Y México es el local. Le exigen ser protagonista. Le dan, no el estadio más bonito, pero el más grande. Le piden. Entonces, si vos no propones algo con los elementos que tenés... El Vasco Aguirre desarmó a las Chivas de Guadalajara, que es un equipo, en promedio, el equipo más joven de la Liga Mexicana, todos mexicanos, ojos, ni un extranjero. Se lo desarma a las Chivas, le saca 6 jugadores titulares en la semifinal del campeonato. Así, búsquenlo, es así. Entonces, con todo ese tiempo de preparación y no hacer bolsa a Sudáfrica, y que Corea del Sur, el cabezazo, hermano, el mismo silencio de Paraguay, pero, ese cabezazo de Corea del Sur.
4: Pero entonces se queda corto porque se queda corto porque el resultado, o sea, 1-0.
2: Con un error, ojo.
0: Pero, ¿sabes qué es lo que pasa? Fue, para mí, cobarde Corea del Sur porque no se le animó.
2: No, exactamente.
0: Corea del Sur lo firmó el empate cuando se vio en desventaja.
2: Sí.
0: Quiso arrancar, pues ya, bueno. Vamos a hablar de lo que pasa así rapidito con Almirón. Mucha gente seguramente se impactó por esto. Bueno, la norma es clara. Vos no podés taparte la boca para hablarle a un rival. ¿Por qué? Y el rival es vivo y también puede aprovechar.
2: Está en la cámara.
0: Puede aprovechar. Mundial. Por más que le haya dicho... Llegamos, loco. Ya te tapaste.
2: Para la novela.
0: aguante la Oye, novela coreana.
3: Abajo la
2: estar aguante la chipa.
3: Sí, sí. Que no se puede. ¿Por qué lo hace?
0: Voy a explicar por qué. Es que hay que estar concentrado. Es una nueva norma. No lo quiero justificar. Se olvidan. Pero no es que ellos se enteran por redes sociales de que hay nuevas normas.
3: No, obviamente que no.
0: Los instructores FIFA van selección por selección, les hacen charlas en las cuales les exponen con videos, con imágenes, qué se puede, qué no se puede, qué cambió, qué no cambió. Así que aquí no hay falta de conocimientos.
3: Wow, pero capaz es por el temperamento de la cancha. Tú estás olvidando, querés putearlo y lo único que haces es taparte la boca y
0: claro,
3: olvidaste.
0: Pero ahí va el tema. Se olvidó.
3: Se olvidó, totalmente.
4: Se olvidó por la calentura del partido.
2: El contexto.
4: La cagó. Ahora... la regla ya está puesta.
3: Total.
4: A mí me parece que no está bien, que va matando el fútbol. Los jugadores es un deporte de contacto, hay adrenalina.
2: Vale todo.
4: Hay adrenalina.
2: Dentro de lo posible, vale todo.
4: Claro, no puedes jugar callado.
2: Total.
4: Ahora,
2: imagínate, perdón, José, lo que te corte. Imagínate esa norma cuando jugaron. Perdón, voy a nombrar la Liga Bolita, después me banean si quieren. Oriente, Always Ready. Cuando empatan 1-1 acá, la cancha estaba un desastre. Se gritaban, tu mujer está en la esquina ahorita, anda a llamarla, la vas a pillar, que no sé qué.
0: Sí.
2: Y le gritaban a uno que ya no está en Oriente. Entonces, imagínate, no le vas a poder decir eso al otro tipo para sacarlo del partido, porque vos tenés que valerte de todas las herramientas
4: posibles. O decirlo sin taparte, porque no está prohibido decir eso.
2: Pero, es que ya es complicado.
0: Claro, quedas expuesto como jugador.
4: Dani lo acaba de decir de una manera...
3: No, bonita, elegante, creo yo, porque podés hacerla peor, digamos. Claro, obviamente para sacarlo
2: podés decirle
3: de las casillas,
2: cosas,
3: ¿no?
2: Pesadísimas.
3: Peores.
0: Y el tema es también ahí que, obviamente, lo que se quiere evitar es el racismo y la discriminación. Porque la ofensa, la canchereada existe todo el tiempo, ¿no? Existe todo el tiempo. Pero el tema es que si te tapas la boca no se puede ni siquiera leer los labios para saber.
4: Pero es que ese es el tema. O sea, hay un punto negro que por ahí le digo, ¿sabes? Son un cagón.
0: No sabemos. Pero el tema
2: pero
0: es que...
2: Pero el tipo agarra me dijo...
0: Es que la norma no es interpretación. La norma es, yo le hablo a un rival con la boca tapada, me voy.
2: En un conflicto, me voy.
3: Porque no sabes.
4: Qué norma lamentable, la verdad.
0: Pero lo han hecho.
4: Ahí está.
0: La norma Prestiani lo han hecho para eso.
3: Oye, pero muy, discúlpenme la palabra, pero ya muy fresa, ¿no? El fútbol es para.
4: Así que iba a decir una palabra más fuerte.
0: Está bien, sí, lo dijo.
2: Disculpen la palabra.
3: Muy fresa.
0: Me gusta que venga de una mujer aparte.
2: Sí, claro.
3: Es que marca la cancha. El fútbol lo viví de otra forma, ¿me entendés? Y lo sabés, esa pasión y ahí tener que contenerte es difícil, pues, ¿no?
0: Sí.
2: Claro.
0: Bueno, además se vive caliente.
3: Antes de nombrar récord, porque varios equipos han marcado algunos récords, ya sea para bien o para mal, yo aquí les hago una pregunta. ¿Brasil convence o no convence? No. El partido de ayer contra Haití fue uno de los partidos en los que para mí el primer tiempo, sí, estuvo bien, pero el segundo tiempo se la regaló a Haití.
0: Sí.
3: Dejó que Haití haga lo que quiera, siendo una selección de mucha jerarquía, ¿no?
0: Le dio la pelota, le dio tiempo, le dio espacio.
2: Lo metió a Hendrik.
3: ¿Vieron el meme? Salió, porque Rafinha se lesionó, salió Rafinha. Es el momento de Hendrik.
0: Y entra Ryan.
2: Qué bueno. Qué bueno.
0: Ahora, te voy a decir una cosa. Esta cohesión que tiene que haber dentro de Brasil la encuentro por momentos y por destellos individuales. Por ejemplo, algo que me encantó, que sabe leer muy bien Ancelotti, que es encontrar, para mí, Marcelo Lippi lo hace en el Mundial 2006, que es, tengo el motorcito del Milan, ¿para qué voy a meter otro diferente? Lo agarro y lo instalo. Tengo la defensa, no sé de quién era ese, ¿no? Agarro, instalo.
2: Era Canavaro y
4: Nesta.
0: No estaba Nesta ahí. Era, tampoco ya estaba Maldini.
4: No, Maldini no estaba Nesta, sí estuvo.
0: Sí, pero no era el titular, porque era Sacardo, Máximo.
4: Grosso. Materazzi, Zambrotta.
0: Claro, era Materazzi. No, Zambrotta tampoco. Era Sacardi y Máximo Grosso. No. Grosso, pues el que hace el gol.
2: El de penal.
0: Ya. Claro, es Grosso. Ese era el equipo. Bueno, a lo que me voy. No inventa, ¿no? Trae algo y creo que esta vez implementa algo que lo depuró muy bien Michael Carrick en el Manchester, que fue la función de Mateus Cunha. Uh-huh. Dijo, con Igor Thiago no me anda esto. ¿Por qué? Porque Igor Thiago es muy posicional.
2: Mateus Cunha
0: hay que alimentarlo. La verdad y la realidad es que Vinicius y Rafinha no la está tocando. Y Vinicius corre, gambetea, pues no levanta la cabeza. ¿No? Está pensando más en su gol que en asociarse con el compañero.
2: Pero es el más desequilibrado.
0: Totalmente, ¿no?
4: Es electrizante
0: lo de Vinicius. Y dijo, necesito a alguien que juegue en realidad al revés. No que Vinicius juegue para alguien, sino alguien juegue para Vinicius, alguien juegue para Rafinha. Y creo que ahí acierta mucho. ¿Por qué? Porque gracias a Mateus Cunha mejora hasta
4: Paquetá.
0: Tengo un dato buenísimo, que es que ayer lo daba en el programa igual. Mira, ¿podés creer que Mateus Cunha, siendo el delantero centro, entre comillas, recuperó 4 balones? Ahora, le voy a decir cuánto recuperó Casemiro, que es su trabajo, 5.
4: Así que estamos hablando de que recuperó una pelota más que el centro delantero.
3: Total.
4: Eso le da, o sea
2: ¿qué quiere decir? Que menciona de otra forma el dato.
0: Claro, y Mateus Cunha además quiere decir que ayudó mucho a que ese entorno se desarrolle de una forma distinta.
2: Contagie.
0: Claro, porque aparte no se vuelve referencial. Y esos pases, por ejemplo, que daban cuando hacían diagonales, por ejemplo, Rafinha, cuando hacía diagonales también Vinicius, se daba mucho, ¿por qué? Porque sacaban a los centrales, usaban los pasillos interiores y claro, constantemente los pases que metían. Es más, el gol de Vinicius llega a partir de eso, si te das cuenta.
4: Y las pelotas que recupera Cunha no son en la primera línea. O sea, no hay un gegenpressing o presión alta. Recupera con los mediocampistas. Es uno más en el mediocampo.
0: Lo dejaban venir hasta la media cancha y ahí era donde ¡pum!
4: Y lo importante es que lo deja jugar a Paquetá. Porque en el partido anterior, Rafinha se solapa con Paquetá. Paquetá no sabía dónde pararse.
0: Lo que pasa es que en el anterior partido, a desmedro de Haití, había un El Ainoui y había un
4: Boadí.
0: Un Boadí que, pues, no la veía. ¿Sabes qué? Casemiro la pelota no la vio. O sea, Paquetá veía pasar nomás.
2: Casemiro no está para un partido así de dinámico.
0: Ahora, está para un partido así.
4: Lo que dice Juan está para lo que estábamos hablando hace rato. Muy bonito Brasil, mejoró, cambió las cosas Ancelotti, pero al frente estaba Haití, que no exigía. Marruecos, para mí, sigue siendo el favorito del grupo, pero si Brasil va a pasar de fase y quiere llegar a algo más, tiene que empezar a jugar mejor, porque los jugadores no están funcionando. No asusta a Brasil a nadie.
2: Bueno, mi pregunta, ¿cuánto tiempo es lo de Rafinha? ¿Qué fue la lesión? Pues yo lo vi salir.
3: Es la isquiotibial.
0: No, isquiotibial, chao.
3: Y les cuento algo. Aquí Rafinha ya venía tocado este año, febrero, y marzo. Sí. Marzo había sido la misma lesión. Entonces era alguien que tenían que medio que tener que cuidarlo porque ya estaba lesionado.
2: Y ahorita
3: lesionado.
2: ya no podés
0: ahora, lo de
2: hacer cambios de emergencia.
0: Lo de isquiotibial es mayormente sobrecarga.
3: Sí. Y tuvo sobrecarga en febrero, fue eso lo que...
2: Ahora
3: lo que
2: vos ya tenés dos menos. Si no podés hacer el cambio de emergencia por lesión, creo que ya no.
0: No, ya no se puede.
2: Neymar y el chao.
0: No, y no, por derecha Ryan, es lo único que hay, la opción.
2: Ryan y Paquetá,
3: creo que más se va por la opción
2: no sale
3: de Ryan.
2: Más.
4: Es que tiene que irse por la opción de Ryan. La gente pide mucho a Endrick. Endrick en el Lyon jugó por esa banda, jugó delantero. En cambio, es el hábitat natural de Ryan. Y llegó al Bournemouth este año y adaptación cero y la rompió.
2: Y es otro tipo de jugador. Vos contra Escocia no lo puedes poner a Endrick. Disculpame. No tiene el temple físico para un partido como el que se va a jugar.
0: Andrés estaba con el tema, mira. Andrés estaba con el tema de edades. Ahí están las edades.
3: 19 años y 320 días y Endrick con 19 años y 333 días. Son el sexto y el séptimo jugador más joven en representar a Brasil en la Copa del Mundo.
2: A lo que me refiero es que Ryan es más grande, es más corpulento Escocia.
0: Es otro estilo.
2: A Endrick no lo va a...
0: Contra Escocia se le acomoda más, además. Aparte, porque sabe jugar al fútbol británico.
2: Correcto.
3: Aquí más o menos
2: te digo, Endrick es más, perdón, Andrés, más pausado, más... Ryan es más vertical, más directo.
0: ¿Sabes qué? Pero ¿sabes qué? Algo ahí tengo que decir, que el fútbol francés es muy físico. También puede ser que haya agarrado un poco de
2: también,
0: ¿no? De roce en esta ida a Lyon.
2: A mí me preocupa la falta de alternativas que ya va a tener Ancelotti de aquí en adelante.
3: Aquí lo que está pasando con este Brasil de este año es que creo que quieren brillar más por individualismo.
2: Correcto.
3: Que por colectivo, que con otros años han sido más...
0: Es que no hay automatismo.
3: Más grupo. Porque te digo algo, yo en conferencia de prensa lo escuché a Vinicius Junior, discúlpenme, pero casi todos los jugadores hablan de ellos y se olvidan de su grupo. Cuando hablaron de Rafinha, hablaron como que me da pena, sí, qué burrera, ojalá se recupere.
0: Espero que se mejore, como el paraguayo.
3: Es mentira, ¿por qué? Porque era más como que no se recupere porque voy a ser yo el que voy a entrar.
4: Andrea sabe.
0: Andrea sabe. Esas son cosas que el hombre
3: Y Vinicius, después de tocarlo de Rafinha, dijo, bueno, yo, pero nadie le preguntó por él, pero yo me siento en mi mejor momento, más físico, mental, anémico, para darle a este club, a esta selección, muchos goles.
4: Qué buen análisis de vestuario, Andrea.
3: Bueno, me puse a analizarlo ahí.
4: Después le preguntamos qué está pasando en Francia.
0: Che, pásame lo de... Quiero que escuchemos antes de que nos salgamos ya del tema. Creo que es esto. Quiero que escucharlo al poeta. Quiero que ver qué dijo Alfaro cuando acabó el partido, porfa, Tiaguinho. Y después nos vamos a Dixman un ratito, ¿eh? Pero primero escuchémoslo a Alfaro ya que estamos con el tema.
7: Porque no solamente que había que ganarle a Turquía, sino que tenías que ganarte a vos mismo, tenías que ganarle a la adversidad. ¿Viste cuando sos chico y tenés un juguete, por más precario que sea, pero sentís que es el juguete más lindo del mundo que vos tenés? Y que de pronto ese juguete o lo extraviás, o lo perdés, o te lo roban, o te lo quitan. Que sentís que nunca más lo vas a poder reemplazar. Yo sentí eso después del partido. Sentí que habíamos perdido eso. Que habíamos perdido la ilusión. Entonces, si me decís, ¿qué es lo más importante que recuperamos? La fe. La fe en nosotros mismos.
2: Es un poeta.
3: Wow. Me encantó,
4: bye, Pablo Coelho.
2: En Insta me salieron unas cosas de una chica que decía verdades y los muchachos se abrazaban porque eran verdades. Así, me dio ganas de abrazar a todos, irme.
3: Oye, irme contra una pared por Alfaro.
4: Lo del juguete, esa te está
3: para... Es verdad, mi juguete.
0: Mirá, eso lo vamos a escuchar.
3: Te
0: voy a decir una cosa, ¿sí?
2: Es fantasmeado.
0: Es fantasmeado.
3: ¿Sabes qué me
0: hice
3: acuerdo? Al no poder desapegar. Ya, esto es un secreto, pero no me puedo desapegar de mis muñecas de la infancia. Algo así lo sentí ya. Yo las sigo teniendo en mi colección de muñecas, así que...
2: Uy.
3: Ahí me sentí identificado.
0: Vamos a hacer una cotita para el psicólogo.
2: Para la terapia.
0: Sí. Vamos a pasar QR.
4: A emocionar el de Andrea.
0: Vamos a poner un QR en el streaming.
3: Oigan, eso habló de los juguetes de los que uno...
0: Para que Andrea la suelte la Barbie, la verdad.
8: Hay un sector de desapego.
3: Mi hija van a jugar con esas Barbies, van a ver.
9: La china igual bien. Tiene juguetes. No, tiene juguetes de TikTok.
2: O sea, lo que ahí se ha querido parar y se ha querido ir, pero seamos serios, José.
0: Ya, ok. ¿Qué dice? ¿Qué dice? Salgamos de este momento incómodo.
10: Buen día, muchachos. Un saludo para todos.
0: Gracias,
10: Juan, quería consultarte algo. ¿Sabías si en Blumen Oriente ya pagaron su sueldo? Ah, mentira. ¿Saben qué le dar una cosa acerca de los sudamericanos que jugaron anoche? Paraguay sacó la garra de nuevo. El Paraguay que conocíamos y que conocemos. Y como en fútbol, ¿no? Por rato la tocan bien la pelota. De Brasil, el primer tiempo, ahí nomás, ¿sabe qué? Hay un problema en Brasil que nunca le pasó. No tiene laterales. Y los laterales que tiene son muy grandes. O sea, en edad no tienen proyección. Yo me acuerdo que Cafú, hasta Belletti, Dani Alves, siempre llegaban a la, al fondo de la raya, al fondo del, en ofensiva. Entonces ahora Brasil no tiene ese juego y tiene que depender.
0: Alérgicos a pasar al ataque, ¿verdad?
10: No va a dar. Cuña le dio mayor movilidad.
0: Sí.
10: Y Paquetá pues jugó mejor, ¿no? Aunque siempre tiene sus dudas, pero va a tener que hacer Angelotti la, la del italiano nomás. Sólida defensa y buen juego en el, en ataque, porque ese siempre es su virtud.
4: Tienes razón,
10: Luis. Saludos, muchachos.
0: Tienes razón.
4: A Danilo se le acaba el mapa en la media cancha.
0: Tienes razón, es a lo pragmático que tiene que apuntar. Bueno, vamos, Cristian, a ver, ¿puedes saber si está por allá? A ver, Cristian, vamos a ver si nos escucha. A ver, mira, Cristian, ¿con quién estás, Cristian? Está en Dima, Cristian. A ver, vamos a ver si le llega el audio. A ver, ahí
11: hola
0: está.
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0: 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Ay, Cristian, qué bárbaro.
8: Oye, tenía que llegar con algo, ¿sí, no, Cristian?
2: Claro, no es gratis.
0: Mínimamente.
8: No va a ir a pasear nomás.
0: Sí, es correcto, debería llegar con algo. Pero bueno, vamos a ver qué trasciende, ¿no?, en todo este tema del fuchibol, porque de verdad que han sido partidos muy lindos de desarrollar. Los dos sudamericanos creo que, al ganar su partido, cumple con su obligación Brasil. Y Paraguay, ¿sabes qué? Saca un partido increíble. A flote. Increíble.
8: Y deja fuera ya, digamos, a uno.
0: Sí,
8: ya,
0: claro. Saca a uno.
2: Almirón ya no juega, ¿no?
0: No.
8: Ya no.
2: Ya no, ya no, porque son dos directos.
0: Sí. Bueno, sí, lo estamos matando. Pero, ¿sabes qué? 16avos puede ser posible. Si es que pasa, ¿no, Paraguay? En 16avos te digo que...
2: O sea, que se le abra, si pasa, se le abra la puerta y pueda seguir jugando.
0: No sé si te van a tocar todavía equipos tan exigentes en 16avos. Siento que va a pasar también alguno. Bueno,
2: puede ser.
0: La esperanza.
2: Con los mejores terceros, sí, puede ser.
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2: Así.
0: Para el mundial ahí, para estar con todo, para ver la final ya, el último tramo.
8: Tele de 75.
2: Total.
0: Ajá. De 100 quería el mono, ¿no? Para todas.
8: Sí, sí, sí.
2: Para su pareja.
0: No entra ni en su casa, oye. La verdad, ¿qué se hace aquí? Que tiene galpón.
2: Pero bueno.
0: Bueno, vamos a ir a la pausa y vamos a volver para hacer toda la previa, porque la verdad que no creo que no quieran escuchar hablar de Marruecos o Escocia. Vamos a hablar de toda la previa de los partidos de hoy y de mañana.
2: Partidazo. Hoy el de la 1 y las 3.
0: Caviar. Así que no le voy a preguntar nada a la China porque va a comenzar a salir que Messi, que Gaby, que...

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1: 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Son las 12.
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5: Lota, ¿cómo comenzamos, chinita?
6: Hay que airear. Claro.
5: Es que como dirían las viejas, salga a orearse, mi hijo.
7: Aprovecha que salió el sol. Como eso. Gato viejo ahí a tirarse al sol.
6: Ya no todo es mundial. No,
5: claro. Todo es mundial, China.
7: Hasta la una.
5: Te lo discuto.
7: A la una vuelve.
6: A mí.
5: Bueno, poneme música de Países Bajos.
6: De Países Bajos. Ay, no, de la culpa yo.
5: ¿Qué pasó?
6: ¿De qué estábamos hablando? Pues
5: yo entiendo. ¿Que se crecieron los enanos?
6: ¡No!
5: Pero es un dicho común, solo que la gente no lo entiende y se ríe de opa. Me lo mataron a Ernestito a la burrera. Claro, que se te crezcan los enanos es como que se te escape la tortuga.
6: Claro, lógico.
5: No tiene nada. Y no se refiere a los enanos per se, sino se refiere a los enanitos, no esos de la. Sí. Esos que no es que ponen. En, los duendecitos que ponen en tu jardín, ¿no? Es un
7: los
5: dicho.
7: Mexicanos.
5: Es un dicho. No, los de Estados Unidos, igual, los gorritas rojos, los gnomos, exacto.
7: Yo lo aprendí con Melendi.
5: Claro.
7: En tu jardín con enanitos.
5: Claro, es un dicho. Jardín con enanito.
7: Se habla de, habla de

0: Y a la...
1: Voy a fijar.
0: Ahora que falta de partido, ¿sabes qué? Van a ir calentando, creo.
2: Van a ir calentando la piel.
1: Claro, a la una.
0: A la una.
2: Diferente.
3: Esta canción tiene sabor. La piel a un 70-30.
2: No. 70, ya 80-20 se.
1: Kermés es una de
3: las tarde. Tarde.
2: José Lobo ya está en el quinto ya. Ya me estoy tumbando esta hora ya con eso.
1: Profe.
2: Ya me decís ya. Ya, Juancho, ya, no me des más. Por favor, no me invité más. Me estoy poniendo feo ya. Bueno, así va a jugar hoy día La Orange.
1: Hola.
2: Ahí está. Verbruggen va a estar en el arco, el arquero del Brighton. Denzel Washington Dumfries para los amigos, claro. Virgilio Van Dijk, Van Hecke, nuevo fichaje del Tottenham Hotspur. No lo volaron, pero te cuento que el líder, porque está yendo por Van Der Beek, no te sientas mal.
1: No, entonces ya salieron a desmentir eso.
2: No, lo van a traer.
3: Y hasta lo anunciaron que, sí, que ese tipo tenía, no, los de Tottenham, que tenían su pareja de centrales belga.
2: Con, no, pues. Al Der Beek y Vertonghen.
3: Y Vertonghen, y ahora tienen sus centrales holandeses.
2: Ah, lo van a rajar al Cuti Romero. Bueno, por izquierda va a jugar Mickey Van de Ven, hablando de eso. Van Hecke tiene un dato muy bueno. Tenés tres jugadores acá, no solamente rápido, sacándolo a Dumfries, que es lateral, sino que Van de Ven es central adaptado en este equipo. Pero Van Hecke y Van Dijk son de los defensores de la Premier League con más pases efectivos de la liga. Claro, o sea, de los que mejor entregan el balón.
4: Tiene buena salida.
2: Bueno, no sirve de nada porque a Koeman le vale tres pepinos, juega al pelotazo.
4: Directo.
2: Bueno.
3: Y teniendo la orquesta que vas a mencionar ahorita en el medio.
2: En el medio campo tiene una orquesta porque está Ryan Gravenberch, que metió dos asistencias en el partido inaugural contra Japón. Frenkie de Jong, que es un motorcito. Y Tijani Reinders.
1: Mira, tengo juegan nomás.
2: Oye, pero no sé por qué prohibido tienen jugar, ¿no? O sea, tienen que ser muy directos. Juego directo, a lo Koeman.
1: Es que es la idea del técnico, pues, hermano, ¿qué vas a hacer? El técnico implanta...
2: Ya, José lo hice daño con la canción, tío. Lo dejó pensando. Ya le vi la caripela. Claro,
0: está reconfigurando.
2: Ajá, está reformateando ahí.
1: Actualización 10 de 758. No apague el equipo, mejor si lo enchufa.
2: Claro. Malen, es la idea. Malen, que a mí no me gusta. Va a jugar Brobbey esta vez de titular.
4: Ya.
3: Pero más de lo mejorcito que
2: y
3: tiene.
2: Y Cody Gakpo.
1: ¿Qué otro 9 tiene hablando?
2: No, bueno, está Bedhorst.
1: Bedhorst, Memphis.
2: Memphis también.
1: Pero es que Memphis no te da lo que te da.
2: Somerville tampoco va a jugar titular.
3: Somerville
2: quiere el
3: Manchester. A mí me gustó mucho.
2: ¿A Crescencio lo quiere?
1: Lo quiere el Manchester.
2: Suena. O a Crescencio.
1: Sí, lo quiere. No es un...
2: Casi juega por Curazao, ¿eh? Crescencio lo estaba intentando en su momento.
1: No me gusta el Manchester.
2: No, Curazao, que no. Surinam.
3: Pero el Manchester está tratando de ir por jugadores suplentes, creo yo. Somerville, porque no creo que le quite la suplencia a Mbeumo. Estaba yendo.
2: ¿Ya hay quintos ya?
3: Claro, siempre
2: hubo. ¿Ya no hay quintos ya?
3: Siempre hubo
1: quintos. No, es que ya taparon por donde entraba el agua. Harry que ayudó a eso.
2: No. Ya no hay ratones y humedad en Old Trafford.
3: Prioridades. Lo que pasa en la cancha es la prioridad.
1: No, ya no hacen que le
2: hay que cambiar calamina ya.
1: No hacen que le estás para ir a las finales de las copas europeas, paguen ellos su pasaje. Ya no pasa eso. Pero bueno, el Somerville no lo veo como para el Manchester, disculpa.
2: Bueno, lindo equipo.
1: No es el perfecto.
2: Por otro lado, tenemos al equipo sueco, que a mí me gustó mucho contra Túnez. La verdad que un partidazo de Alexander Isak. Sorprendido. Le voy a mentir. Dije, mira, así es cuando este está bien, pues, ¿no? Porque en el Liverpool siempre estuve en una pierna.
1: No tuvo
2: lesionado tampoco, mucho. No tuvo, pero la verdad que dos asistencias y un gol. A Jokeres lo hizo marcar goles. Y también hay que hablar del tunecino, ¿no? De Ayari, el del Brighton. Pero bueno, vamos por orden. Norfeld en el arco. Hien, el del Atalanta, el central. Va a jugar Lagerbilki, el del Sparta de Praga. Y, perdón, este no es el Sparta, del Sporting Braga. Perdón, estoy confundido, me escudo. Y Víctor Lindelof, esa es la línea de tres. Se le cae un lagrimón a José Lo cuando escuchó Lindelof. Por derecha, Ben Harson. Y por izquierda, Gudmundsson de Leeds United. Ayari con Nygren, que juega en el Celtic, si no me equivoco. Sí, a ver, Benjamin Nygren.
3: Nygren
2: del Celtic, sí, me acuerdo que lo había visto alguna vez en Champions. Y adelante, delantera de la Premier League, Arsenal y Liverpool, Alexander Isak con Víctor Gyökeres.
3: Para mí, de los mejores jugadores de la primera fecha están Alexander Isak y Ayari.
2: Isak, papá.
3: Isak. Bueno, Alexander Isak y Ayari, qué jugar. Yo lo vi a Isak y me acordé de sus primeros partidos.
2: Yo también decía Isak ahora que lo escuché.
3: En su primer partido de Liverpool.

0: antes de que se rompa.
1: Sí.
0: Es que no tuvo pretemporada. Para mí el tema de Isaac es que no tuvo pretemporada porque estuvo en este pleito con el Newcastle, que lo hubieran vendido por un montón de plata al principio y no se perjudicaba a nadie. Y después se rompe, digamos. O sea, pero el tipo es buenísimo.
1: Es buenísimo.
0: Ahora, cómo irá a jugar con Iraola ya es para otro día.
1: Es verdad.
2: Ahora, lo que me gusta de Graham Potter es que los hace bajar a los dos, que están acostumbrados a estar bien arriba.
1: Por ejemplo, no, pero Graham Potter entiende el ADN de este equipo.
2: Exactamente. Por ejemplo, Gyökeres en el Arsenal, es en el área es poquito más. Pero ahora vos lo ves del mediocampo.
1: Suecia sabe que no tiene juego. O sea, okay. si quiere, digamos, ellos generar el volumen de juego, no lo tienen.
0: No.
1: Suecia sabe que lo que tiene que encontrar es oportunidades durante el partido. ¿Cómo las genera? Presión, recuperar, porque su línea de tres, en realidad, es para no despeinarse y que no quedar tan mano a mano.
2: Okay.
1: Porque si te das cuenta, Benjarsson y Gudmundsson tienen mucha profundidad y están presionando a la altura de Ayari, a la altura de Isaac. O sea, van y presionan al segundo, o sea, dependiendo, ¿no? Si ven que lo que son...
0: Y sus tres son...
1: Ahora, yo te digo una cosa, acá se les arma un tema. ¿Cómo presionás a este Países Bajos que sale tan bien? ¿A cuál presionar? Primer línea y segunda línea está jodido.
0: Ahora, ojo, capaz Koeman ahora no juegue directo y quiere salir por abajo por lo mismo para dejar
1: el tema. ¿Quién a mí me preocupa eso? ¿Quién va a asumir el protagonismo? Porque a Koeman le gusta cederlo. ¿Viste? Le dijo, Japón, toma, te la voy a quitar y no necesito mucho para hacer gol. Y Suecia hizo lo mismo. Toma, Tune. ¿No? Te voy a provocar el error y lo voy a aprovechar.
2: El que está obligado a tomar la rienda del juego porque es favorito. Tiene mejores jugadores, tiene mejor mediocampo.
0: Y tiene menos puntos.
2: Y aparte tiene menos puntos.
0: Listo, con
2: o sea,
0: eso
2: si,
0: ya...
2: si el equipo de Koeman no propone de entrada, estoy seguro que lo pierde.
0: O sea, si lo pierde está chao, ¿no? Ojo.
2: Claro.
0: O sea, es un partido habido muerte para Holanda, es debido a muerte.
1: Sí.
0: Entonces, por lo que yo me veo lo que dice José. Holanda tiene el no es el compromiso.
2: La obligación.
0: La obligación, gracias, José. La obligación histórica y de contexto para buscar. Discúlpenme. Y si no sale a proponer con el mediocampo que tiene, hermano, ya pues.
1: Sería un despropósito.
0: Total.
1: Bueno, un equipazo, Países Bajos, ¿no?
0: Y después el de las cuatro, pao.
1: Ahora sí, ahí vamos. China, por favor, jardín con enanito.
0: Dale. O sea, vos sí, se te creció el problema porque no vas a saber qué hacer viendo el partido, así, más o menos.
1: Cuidado, no sé qué tumbaste, pero no sé qué vamos a hacer durante toda la tarde porque hay que enfocarse.
0: Hay que enfocarse.
1: Hay que mandar a los niños a esos parques de diversión, que vaya con la mamá, atiendan allá, que no molesten.
3: Con este tema.
1: Ahí está. Dedicado para Ernesto, con mucho amor y cariño. No, pero me parece, el meme, ¿sabes qué? Es más desinformado para el que hace el meme, porque no tiene idea del concepto.
2: Sí, pero igual es algo que pasa desapercibido, no va direccionado a nadie, es inofensivo. No me parece ofensivo.
0: Creo que hay problemas más grandes.
4: A ver,
0: es pequeño el problema.
1: Hay problemas más graves.
0: Hay problemas más grandes.
1: Es correcto.
0: Pero es que el problema más grande, más grave.
1: ¿Sabes? Sí, dejémoslo ahí.
4: Creo que
1: es que estamos viendo acá la noticia.
4: El problema más está en la persona que lo interpreta que la...
0: Totalmente. Creo. Cuando vos querés pillar algo más, lo vas a pillar.
1: El que quiera ver el pelo en la sopa, la pilla. Ahí está. Bien, China.
0: Bien.
1: Ahí está. Mía, la China ya. Dice, mía. ¿Alguna vez se la dedicaron a esta canción, China, usted?
0: Sí.
1: La verdad.
0: Mate para que no le den.
1: La verdad, o sea.
4: Es para que no des.
1: Claro,
0: a
1: mí dice.
0: A la China le gusta.
2: Ese es un sí que
0: va a pasar, va a pasar.
1: Lo ven.
2: Le gusta.
1: No quiere que se le crezca, venga la China.
2: Sí, sí.
1: Bueno, Alemania va a jugar con Michael Neuer. Yo me gusta decirle Michael, es Manuel. Ya. Va a estar Neuer. Es que lo que pasa es que es medio loco, pues.
0: ¿Por qué?
1: ¿Has visto que se tira antes? A veces no es, hay unas tapadas que son fáciles y mete pa' fotos. ¿Me entendés? No, es showman.
0: Personaje.
1: Es showman, amigo. No, eres claro, showman.
2: Ya es el personaje más grande de la selección de Alemania y tiene que hacer prevalecer.
1: Pero es showman el tipo.
0: Sí, es campeón del mundo.
1: A veces no es, no tiene para qué salir, sale de que es a cortar, digamos.
0: Y tiene errores puntuales.
1: Por hacer huevada.
0: Por hacer huevada.
1: Por exceso de confianza.
4: No,
1: porque, ¿sabes qué? Le gusta esa fantasmea a Neuer.
0: Le gusta.
2: Ya se cree de cinco.
1: Pero este siempre.
4: Es que es el inventor de la.
1: Claro, es que él siempre. O sea, acordate.
2: ¿Sabes qué?
1: Y eso sí, de tirarse antes, la hace, ¿sabes qué? Para fantasmear igual. Yo me acuerdo. Decir, yo adiviné antes.
2: ¿Entendés? Me acuerdo de oye, de Schalke, y hacía sin motivo, hacía esas cosas.
1: Hacía huevada.
2: Se pone en problemas solito. Para ver cómo sale.
1: Porque cuando se pone, sería arquerazo.
4: Porque sí, ya aquí estaba.
1: Pero lo que pasa es que es sobrado.
4: ¿No
1: es sobrado?
2: ¿Te acuerdas del gol de Stankovic al Schalke?
1: Claro.
2: Es porque se, no se salió.
1: No había.
2: ¿No había para qué?
1: No había un jugador del Inter por ahí. ¿Y de qué el otro sale a tres cuartos de cancha de cabeza? ¿De qué? Hermano, no, estaba Mati al lado y Howes al otro lado, ¿me entendés? La así tengo, diciéndole, hermano, ya no estamos, qué, somos dos.
0: ¿Qué? Hay un partido mucho en la Champions ese, que fue al Bayern con el Real Madrid. Y creo que el Bayern ganaba 2-0, una cuestión así. Ese año que el Madrid remonta 2 o 3 series, una tras otra. Iba ganando 2-0. No me acuerdo quién patea y la suelta Neuer de la forma más inexplicable para un arquero que había. Estaba teniendo un partidazo ese. Sí. Estaba sacando todo. ¡Tac! La suelta. Por complicarse, para ver qué pasa. Dice, si me complico un piquín. Nada. Ñequi, ñequi, ñequi.
1: Claro, por sobrador. Pero bueno, una de las selecciones que mejor rindió, porque más allá del rival, Brasil igual se enfrentó a Haití y no tuvo para mí el mismo desempeño. Y descubrí jugadores, che. ¿Por qué yo? Tengo algunos, porque a mí me gusta ver, ustedes saben mucho la Bundesliga, no como Don Chino que vende humo y dice que ve, pero no lo ve ni al Bayern, ¿no?
4: Ve al Bayern. ¿Ya?
0: Que en realidad es lo que te muestra.
1: Claro. Va a jugar Manuel Neuer en el arco. Joshua Kimmich, que tuvo partidazo.
0: Un polifuncional.
1: Jonathan Tah no me gustó. Me llamó la atención, por ejemplo, para mí estuvo mucho más cabal que Upamecano durante toda la Champions con el Bayern Múnich. Sí. Pero no me gustó contra Curazao. No me gustó. Schlotterbeck, que sí, jugó muy bien. No solo por el gol, sino que muy tiempista.
2: Va al Madrid. Y aquí viene uno bueno.
1: Schlotterbeck, vamos a ver, ¿no?
2: Yo creo
1: y
2: que sí.
1: Y aquí viene Nathaniel Brown.
2: Qué buen partido.
1: Oye, Brown. Nathaniel Brown con la derecha, con la izquierda. No, le pega igual, viejo. Tiro libre, centro. Se asocia.
0: ¿Era el tapado?
1: Es el tapado. ¿Cuántos años tiene Nathaniel Brown del Frankfurt? Brown. 23 años, viejo.
0: ¿Había cerrado con el Bayern?
1: No sé, pero años. Nada raro.
0: Creo que sí.
1: ¿A Nathaniel Brown
0: creo
1: ya?
0: Que sí, creo que sí.
1: Claro, porque imagínate, ya Alfonso Davies está de bajada. No tenés, Laimer te juega por todos lados. Te juega mediocampista en última. Necesitas
0: pero fíjate ahí. Si se va al Bayern, que se me hizo leer que sí.
1: Claro, porque por la derecha lo tenés Stanisic, digamos.
0: La polifuncionalidad que está teniendo, que estaría adquiriendo el Bayern con él y con Kimmich.
4: A mí me sale como rumor, pero ya eso
1: no. Pero el Bayern, ya. Pues vos sabés. Nah. Bueno. En mecha del Borussia Dortmund.
2: Igual lindo partido.
1: Lindo partido, pero no me cierra tanto como Brown.
2: No, Brown jugó, tuvo mejor partido que en mecha, pero en mecha lució en el medio campo más que Pavlovich.
1: Sí,
2: o sea, se asocia más, llega un poco más. Obviamente es el rol, pero yo a Pavlovich lo vi un poquito timorato, titubeando.
1: No, es que Pavlovich.
2: Frente a Curazao,
1: no,
2: hermano.
1: No, es que Pavlovich, ¿sabes qué dijo? Hermano, se sube Brown, se sube Kimmich.
0: ¿Qué voy a hacer?
1: Se sube Mecha, se sube Sané, Musiala. No mira ni para atrás esto fiera. Alguien se tiene que quedar, pues, hermano, bueno, también. O sea, yo creo que Pablo Isaac hizo el trabajo de obrero. Se puso overol.
2: La madurez a sus 22 añitos.
1: No, juega brazo es Pablo.
2: 22 añitos. Y en Mecha otro pibe, 25 años. Vaya, 25 años. Sí. No, tan pibe, no. Pero...
0: Pero es una selección joven.
1: Si joven, sí. Sí. Ahorita vamos a ver el promedio de edad. Leroy Sané, que... ¿Sabes qué? Para mí, siempre lo voy a decir. Leroy Sané, por flojo, no fue el mejor jugador del mundo algunos años.
2: El Sterling de Alemania.
1: No, es mejor que Sterling, viejo. Es porque mejor. No le da la gana. Vos cuando lo ves que está... Discúlpeme, usted me va a decir, Juan, ¿qué estás hablando? Véanlo jugar.
2: En el CID Peña.
0: Le sobra.
1: No, cuando estaba jugando en el City, hermano. ¿Sabes? No era titular porque no Guardiola, porque no le daba la gana. Y porque volaba. Era intermitente. Cuando se ponía volaba. A jugar, era imparable.
0: Ay, igual que hace cuando gana el Liverpool... 3-1, 3-2, que la agarra por izquierda, entra y la tira al primer palo.
1: No olvidate.
2: Oye, pero este debe ser un fenómeno que pasa con los jugadores que ya pintan de prodigio desde los 14, 13 años.
1: James.
2: ¿No? James, el mismo Mbappé, que ya tenía, Dembélé, que ya tenía un ego enorme en los 14 años.
1: Pero ellos
2: años.
1: Han llegado a, nunca ha llegado a ese nivel Sané.
0: Claro.
1: Pero para mí,
0: superlativo,
1: pa mí sí. Tenía más que Dembélé para llegar a ese nivel. No más que Mbappé, pero más que Dembélé.
0: Sí.
1: ¿Sabes qué?
2: Tiene pero mejor regate.
1: Leroy Sané más es para la gente que lo está viendo
2: no
1: ahorita.
2: Sé, si ¿sabes qué? Que Dembélé.
1: Mira, también, para mí hasta mejor que Doué era. Hoy sí, ya no es eso. Sí, hoy sí, ya sí. No es eso. Pero Leroy Sané cuando jugó en el Bayern un tiempo y cuando jugó un tiempo en el City, te digo, no es que jugó poco, sino cuando le dio la gana de jugar, era diferencial.
2: Lo que jugó bien.
1: Sí. Era diferencial. Pero Leroy Sané es ese jugador que, te juro, yo siempre en mi equipo, pero después digo, no, porque el perro este Juega no, cuando quiere. No, juega no, cuando quiere. ¿Me entiendes?
2: Y ahí ves por qué le decís, ah, ¿por qué no lo pones si es buenísimo? Porque seguramente en los entrenamientos era un flojo.
1: Es un displicente, pues. Puro porque talento.
0: Siente que le sobra.
1: Exacto.
2: Otro caso, Marcus Rashford. Si jugó tanto tiempo en el United era porque era el United que
1: Marcus, daba Marcus, mal. Pero Marcus toda su vida fue lagunero. Solo lo que pasa es que cuando
2: claro, era... jugaba en el United porque el United tenía escasez. ¿No?
1: Tiene talento, pero todo. ¿Qué pasa con Marcus? Marcus Rashford cuando era joven, vos podés ser lagunero porque tenés la justificación de que es joven, calado. Se está encontrando la consistencia, se está adaptando, ¿me entendés?
2: Pasar los 24 y ya no hay ese
1: juego. Río en Gumoa puede ser lagunero ahora.
2: Claro, se puede permitir porque está aprendiendo.
1: Es pelado.
0: Pero en cambio, ahora, no, pero
1: no, pues ya esta temporada no sé.
0: No,
1: pero
0: es que
1: pero Rashford,
0: el Bayern, discúlpeme, bro,
1: ya tiene.
0: El Bayern ya se compró una mochila que para la edad
1: obvio.
0: No tendría que comprarse la.
1: Ahora,
0: opa, pero bueno.
1: Ahora, Rashford hoy lagunero. Siempre ha sido lagunero, es su problema.
2: Y mira así, nadie lo quiere.
1: Lo que pasa es que
2: por la edad,
1: Babito,
2: ya no
0: es que ya no es joven.
2: Ahora, uno de los motivos porque el Barcelona se decide por Gordon es la edad.
1: ¿Viste que todos sus compañeros qué decían los compañeros de Rashford? Que en los entrenamientos decían, puta, hermano, era Messi viejo en el entrenamiento. Pero lo ves en la cancha, no le da la gana ni de correr, parado uno, ¿eh? ¿Te acordás?
2: Y se dedican a otras cosas que no son de fútbol.
1: Claro,
2: por ejemplo, Memphis pitaba muchas cosas, dedicó a ser rapero y hasta ahí.
1: No le para Memphis, papá está en el Corinthians. Bueno, Leroy Sané.
0: Se peina en la favela.
1: Yamal Musiala, que es un jugador increíble, pero lamento decirlo, no es el mismo desde la lesión.
0: No.
1: Ha perdido un tiempo. Aún así saca diferencia, pero esa lesión creo que nos hizo perdernos un jugador que iba a ser fuera de serie. Ahorita es un grandísimo jugador, pero no es un fuera de serie.
2: Le queda todavía, tiene 23
1: años. Ojalá recupere, porque todavía sigo viendo yo que le agregó un tiempo a su juego.
0: Es importante, 23 sí. años le da para recuperar.
2: En los siguientes años vamos a ver seguramente un Musiala superlativo y en el siguiente Mundial por ahí vemos al mejor jugador del Mundial.
1: Hace silencio, por favor, que quiero la opinión de José Lora más. Florian Wirtz.
2: ¿Qué te puedo decir? A mí Florian Wirtz me gusta desde Leverkusen. Es uno de los mejores jugadores alemanes y tuvo una temporada de menos a más. Y creo que en este Mundial se va a terminar consolidando como uno de los mejores jugadores de su país. ¿Te gustó?
1: No, muy, muy, muy plano, hermano. Decila, ¿qué te puede dar Florian Wirtz al equipo, por favor, José?
2: Déjalo. Jugadorazo. te genera oportunidades, tiene gol, se asocia, marca. Es tremendo jugador Florian Wirtz.
1: Nosotros hemos hablado bien de Mateo Cuña, hermano. Devuelva a favores. Bueno, Kai Havertz.
2: ¿Quieres que diga que y es jugador del Liverpool?
1: Obvio que sí. Bueno, Kai Havertz, que también es muy funcional y para el sistema de Nagelsmann se posiciona muy bien.
0: Que llevó 4 mudas de ropa para el partido con Curazao. Búsquelo.
2: Oye, búsquelo.
0: Él dijo que era por el calor.
2: Kai Havertz debe ser el delantero más utilitario del mundo.
0: Cábala. Dicen.
2: ¿Quién? ¿Havertz?
0: No, que se cambió de ropa 4 veces para partir un corazón. Ya, pues. Son datos. ¿No?
2: Está bien.
0: Para que te sirva, palo, más tarde.
1: Bueno, voy a decir el promedio de edad de. Ya que están hablando. El promedio de edad de Alemania es 27.3 años.
0: Tiene un mundial más.
1: Y el promedio de Cotterfield es más bajo, 26.2. Ojo, ¿eh?
2: Y ese promedio le sube la edad de Neuer, que tiene 40 años.
1: Sí, totalmente.
0: Correcto.
1: ¿Cómo lo hace Kessi en la selección? Bueno. Fofana, que juega en la Liga Árabe, de lateral derecho Doué, el hermano, que juega en el Racing de Estrasburgo, Singo del Galatasaray, Agadú del Besiktas y Coman, que no detecto de en qué equipo está. Creo que es un equipo turco. Por izquierda va a jugar Diomandé.
2: El Vicente FC.
1: Sí, va a jugar entonces de Portugal.
2: Gil Vicente.
1: Kessi, que está jugando también en Arabia, y Fofana del Porto. Por derecha, titular, Diallo se lo ganó. Diallo, ¿sabes qué hizo? El primer jugador...
2: ¿Cómo a Diomandé?
1: No, por ahí. No es que rotaban por los lados.
0: Ya lo nombró.
1: Diallo logró 5 regates exitosos en los 40 minutos que tuvo en cancha. O sea, eso es altísimo.
0: Contra Ecuador.
1: O sea, te voy a decir una cosa, para que la gente más o menos lo grafique. Vinicius hace 3-4 regates exitosos en un partido bueno. O sea, que te haya hecho 5 en el minuto 56. Uh-huh.
0: Contra una selección como Ecuador, con la marca y lo físico que es.
2: Ahora, Diallo te da algo. En el Manchester United tú tenía 5 goles con 4 pelotas que él recupera. Entonces también te da recuperación de una línea alta a Diallo.
0: Te da recuperación y te da alternativa para adelante porque él sigue la jugada.
1: Y sabe jugar, sabe asociarse, es inteligente con el balón, le pega largo, no tiene problema. Es un jugador
0: cachorro.
1: Exacto. No sé qué le falta a Diallo para dar el salto, viejo.
0: Continuidad,
1: tiene todo.
0: Para mí, continuidad.
1: Pero para ganársela tiene que dar ese salto, pues también.
0: Aprovechar la oportunidad que tenga y continuidad. Entonces,
1: ¿por qué crees, a ver, vos que lo has visto todo el año a Diallo? ¿Por qué no se gana ese A?
2: Porque no es un jugador para los 90 minutos.
1: ¿Sí?
2: Sí.
1: ¿Es más revulsivo?
2: Es más revulsivo. O sea, tiene.
1: Es como la cobrita con Seisao.
2: Sí, tiene sus picos en el partido, luego funde motores y está deambulando. Y eso creo que es el tema físico.
0: Puede ser.
1: Nicolás Pepe, que pese a todas las críticas hace años en el Arsenal, encontró su lugar en el mundo, en el Villarreal.
0: De la industria para adultos.
1: Exacto, que ya la dejó. Pero, sí, pero de todas formas, jugadorazo. Está jugando en Villarreal, ha tenido una gran temporada Nico Pepe. Y Guay, que es el jugador del Niza.
2: Mira qué alternativas que tiene, ¿no? Costa de Marfil.
0: Va a ser un partidazo.
1: Sí, va a ser un partidazo. Así que hay que estar atento.
2: Aquí quiero verlo a los alemanes.
1: Claro,
2: porque Curazao que resistencia cero. Cero ómnio de resistencia, Curazao.
0: No, y no solo eso, sino que Costa de Marfil perdés la pelota y agarrate porque vuelan, hermano.
1: Bueno, para irnos a los comentarios, poneme lo que estaban haciendo Zlatan y Titi, por favor, para que busquen mientras la mención. Mira lo que hacían estos dos muchachitos.
2: Esa jugada de Titi. Diosa.
1: Están locos. Qué crack que son.
2: Mira. No lo hacen ver tan fácil. Mira.
1: Ah. Eso no es nada fácil.
0: No.
2: Y que pase por donde duerme.
4: No sé,
0: poquito sabían jugar.
4: No sé si es el diseño o qué, pero me parece la pelota se hace ver como si fuera de goma.
1: No, sí. Se la quiso Titi.
4: No, son genios.
1: Atada la tienen, ¿no, China?
2: Mierda, mira.
1: Y eso que están de traje, ¿eh? Con lo difícil que es moverse.
0: Yo podría
1: con traje.
0: Hacerlo, pero no quiero.
2: Pero no tengo traje.
0: Bueno, le falta eso.
1: 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Mira, todo el mundo se acordó de mi choco. Ya, no importa. Prioridad es el fulbo hoy.
0: Fulbo.
1: Ecuador. ¿Tenés alguna música de Ecuador, China?
0: ¿Ecuador Curazao? Correcto. Ecuador Curazao a las 7.
1: Una cancioncita.
0: 7, ¿no? Ecuador Curazao.
1: 9, 8. 8.
0: ¿Y el de Japón?
1: El de Japón es más tarde, creo que es a las 11.
2: De Japón ya mañana ya.
1: ¿Creo que es a las 11?
0: No, 12.
2: A las 00 horas del domingo.
1: A ver.
0: Complicado.
1: 00. 00, tenés razón. Mm. Ya me parece demasiado mucho, la verdad.
0: No, se lo ve. Proyecto Blue Lock.
4: Cerrábamos el demasiado mucho del partido de anoche.
1: ¿Qué pusiste, China?
4: Es música de tribuna, de Ecuador.
1: Con razón no gana.
0: Bueno, parece la canción de Bolívar que sacó, ¿cómo se llama este personaje? Pero largo, crespo.
2: Jorge Eduardo.
0: Gracias.
2: Demones, hermano.
1: Se le eriza la piel a Joselo.
0: No, de
1: bueno, sabía. Galíndez en el arco. Va a jugar Ángelo Preciado, que me parece acertado que entre. Pacho y Ordóñez no se toca, hincapié por izquierda.
0: ¿Qué central, Pacho?
1: Llevó a Moisés Caicedo, Castillo, que va a jugar, va a debutar.
2: Mira.
1: Se habla que va a ser titular. Y Gonzalo Plata por izquierda. y adelante en el Valencia y Vite. ¿Cuál es el tema acá? Que o sea, Vite y Valencia juegan en la Liga Mexicana. No, tío, que se, porque el partido no sé si va a jugar en México, pero están ahí, hermano. Déjense de joder, hagan goles, viejo.
2: ¿Pacho es el mejor central de la temporada?
0: Sí, para mí. Si no, está en el top 3.
2: De la, el mejor central de la Champions, por lo menos. No, no te voy a decir, no voy a ser fantasma decir que vi toda la liga, pero el mejor central de la Champions,
1: a mí
2: me parece.
1: De la Champions, para mí, Gabriel Magalhães está ahí también. Porque no, lo vas a matar por el penal, no, no, pero no, defendiendo no, el tipo fue una máquina.
2: No lo mato y tampoco lo pongo un kilómetro arriba de Gabriel o de Saliba, pero me pareció mucho más determinante Pacho.
0: El a ver, si querés a Pacho, el contexto lo ayuda, ¿no? Porque no es lo mismo jugar en la Premier que en la Liga Francesa, pero en la Champions yo voy con José López. Determinante.
1: ¿Pacho? Lo dijo Luis Enrique, ¿no? Ya saben, nos manda mensaje al 770-69991. ¿Cómo piensa que van a quedar los partidos de hoy? ¿Cuál ha sido su selección favorita? ¿Cuál es el jugador que más le gustó? No, porque ya viendo las cosas, porque me van a decir, no, a mí mi favorita es Argentina. Ya, pero por ejemplo, ¿te gustó Mateo Cuña? ¿No? ¿O te gustó el desempeño de Isaac? ¿Te gustó el desempeño de esos 30 minutos que tuvo Pulisic, que la rompió toda? Ya te gustó Cáceres ayer, por ejemplo, ¿no? Me pareció lo más sólido, no sé.
2: Claro, ya se acabaron las expectativas de todo lo que creíamos que iba a ser el Mundial. Ya lo vimos a todos, ya podemos decir.
0: Algunos hasta dos partidos.
1: Entonces, ¿a ustedes ya les pasa que siguen a los jugadores que son de sus equipos?
2: Sí.
1: Yo a mí igual lo digo. Me gusta ver a los jugadores de mi equipo, digamos. Quiero que les vaya bien.
0: Ah, no, por supuesto.
1: Y también para me gusta ver a los que van a ser posiblemente fichajes, ¿no? Yo no voy a hablar de Túnez, pero sí del equipo con más. Voy a pasarte una canción china.
4: Ya.
1: Porque creo que esa es la canción. Porque ahí tenemos 17 millones de canciones. Un día lo dijo Carlos Roca.
4: 18, si querés.
1: Ah, la pelota. Ya subió ya.
4: Sube, claro. Pero,
1: sube. Con los discos de Taylor Swift que ya se habilitaron. Pero te voy a pasar una rola que es con la que quiero hablar de la selección con más carisma del Mundial, igual, sin duda. No. ¿Dónde está? China, ¿te lo paso directo a vos?
4: Sí, directo.
1: Cere 7, ¿dónde está? ¿Dónde el está Cere 7?
0: Bueno, ¿y qué piensan mientras dale, van a la lista? ¿Qué piensan de lo de Portugal? ¿Será que es humo? ¿Será que hay una
4: relación? ¿Cómo una situación lo escribo? Ahí?
2: Mira, ¿sabes qué, Dani? Yo creo que el tema del vestuario es humo. Creo que Joao Neves lo agarraron en curva en la prensa y malinterpretaron todo. Ahora, ¿qué eso es?
1: Iki Mono Gakari, eso
2: es muy diferente lo que pasó en la cancha, que fue malísimo lo de Portugal.
0: Es que Roberto Martínez no es técnico para un material humano tan nutrido, si querés, no es técnico. ¿Qué le pasó con Bélgica?
1: Y era igual, un equipo insípido
0: y que tenía
1: lleno de estrellas,
2: buenos equipos.
1: Hermano, que tu equipo no...
2: O sea, Roberto Martínez...
1: Que tu equipo no luca con Hazard y De Bruyne en su prime.
0: Complicado.
1: Ahí está. Así. Espera, que arranque.
0: Viene.
2: Ese cual es. Viene.
0: Golpe visa. Viene.
2: Mucho lo van a reconocer.
1: Ahorita me van a reconocer. Especialmente mis amigos los otaku. No sé si está tan Naruto o en Evangelion.
2: Evangelion,
1: ¿no? Bueno, no era esa la canción de China, creo, pero...
0: Bueno, ya, se entiende.
1: Tenés otra.
2: Pero la que vos querías era la de Naruto.
1: La de Naruto, a ver, dale, a ver, prueba otra ahí. No, otra. Esta es. No, espera, esa es de Evangelion.
0: Esta es
1: la de Naruto. Esta es la de Naruto, ahí está. Hoy la verdad nos ponemos piel de samurái porque...
2: Nos ponemos ni
1: la panes. Selección que yo apoyo casi siempre en los mundiales últimamente... Necesita ganar contra Túnez, ojalá lo logre. Vale. En el arco va a estar el arquero con más carisma de este mundial.
0: Ah, sí.
2: El japonés más Shiny carisma. Decían.
1: Sion, te tenés que llamar pues Sion, hermano. Es como la ciudad donde estaba Morfeo y Neo.
0: O para los más de esta época.
4: Sos el elegido.
0: Como el cantante de reggaetón.
1: Es el elegido.
0: Lennox.
1: Bueno, José lo acaba de cambiar en Teringo, a pobre Suzuki. Pero ahí está. Sion, claro. Suzuki.
4: ¿Pero quién Sion no quiere Suzuki. Ver atajar a Suzuki?
1: A Sion Suzuki. Tanto carisma que ataja en el Parma.
4: Claro.
2: Va tirando un Suzuki alto, ¿no?
0: Un nipón.
1: O sea, no, le van a pasar la factura
0: ya. Para un nipón moreno, que si ya debe haber poco, exacto, atajando en Italia en el Parma. Así.
1: Carisma puro. Después.
0: Aura, como dice.
1: Aura. Línea de tres, dicen que van a poner acá. Del Feyenoord va a estar Tsuyoshi Watanabe. O sea, si se llama Watanabe.
2: Si hay un Watanabe ahí, listo. Yo tenía un profe que me llamaba Watanabe.
1: Yo creo que Watanabe son los justinianos de...
0: Puede ser.
3: Yo solamente supe de Watanabe.
1: Está lejos. Está lejísimo, no, hermano. ¿Sabes qué? A esto les afecta escucharlo a Don Chino. Huevadas hablan ya. ¿Sabes qué? El humor de Thiago y Joao ha bajado realmente al sótano.
4: No, pero ¿cómo?
1: Antes estaba en la planta baja, ahora en el sótano. Oye. Bueno, Watanabe. Shogo Taniguchi también va a estar, ¿no? Un jugador que antes estaba en la élite, pero ahora está jugando en una liga secundaria, creo que en Polonia. Después, Hiroki Ito, el jugador que era del Stuttgart y lo compró el Bayern. Ha tenido pocos minutos de estar lesionado, pero siempre juega, es una alternativa. Del Reims, no del Reims. Keito Nakamura, jugó gran partido Nakamura. Por la izquierda. Y por derecha va a estar del Werder Bremen, Yukinari Sugawara. Oye, hermano, nombre sango tienen.
2: Nombre de Jin.
0: Todo de samurái.
1: Nombre de Hokage tiene este. Fuera de juego había Yukinari Sawanara.
2: Un clan importante.
1: Un clan importante, claro que
2: con
1: sí.
2: Con un Keke Genkai.
1: Claro, este le pega a Goku. Ahí está. Kaichi Usano, que este de acá yo no lo tenía, juega en el Mainz. Y, obviamente, Daichi Kamada.
2: El héroe.
1: Que ha sido uno de los mejores. Este es maestro de Naruto. Ahí está. Daisen Maeda.
2: Del Celtic.
1: Daisen, el maestro Jin Sen.
0: El Celtic siempre ha tenido jugadores japoneses.
1: Bueno. Antes, ¿te acuerdas? Era Nakamura el que pateaba tiros libres.
0: Correcto. ¿Onda estuvo en el Celtic? ¿No?
1: Keisuke
0: Onda. Listo, la oscuridad de la referencia.
1: Muy bien. Vale
0: la pena traer. Oye, a Dani.
1: Después por la derecha, Ritsu Doan, que es jugador de el Frankfurt. Y adelante va a jugar uno que la verdad lo hizo bastante bien, Ayase Ueda.
2: Del Feyenoord.
1: Del Feyenoord. O sea, te voy a decir una cosa.
2: Y todos juegan en Europa.
1: Carisma, aura.
0: Y todos juegan en Europa.
1: O sea, Wataru Endo no llegó, se lesionó previamente. Pero imagínate si aquí estaba Wataru Endo y va a jugar solamente Takefusa Kubo. Y falta Mitoma, no está convocado.
0: Mitoma. Mitoma,
2: ¿por qué no fue?
1: Lesionado. Y está medio de drío hoy. Y no es Neymar como para que lo lleven para pantalla.
2: Por más que sea el diplomado de regate.
0: Correcto. Su diplomado en la universidad. No es su diplomado.
2: Es maestría de regate, creo que tenía.
0: No sé si era su maestría o su licenciatura. Hizo un estudio de cómo hacer regate. Y el cámara lo llevó a la
2: tesis. La hizo jugando en el Brighton.
0: Y el Lai. Bueno, mira.
1: Un equipo, la verdad, con mucho carisma.
0: No, y es un proyecto. O sea,
1: está descendiendo cada vez más el humor.
0: La gente dice, ¿no?, que el proyecto Blue Lock, que no sé qué, en Japón se tomaron el tema en serio. Hay un trabajo estructural importante.
2: En Corea hay granjas de artistas, en Japón granjas de jugadores.
0: ¡Correcto!
1: ¡Sí! No.
0: Es una cuestión de estado.
1: Ya bueno, comenzaron los chistes malos.
0: Vamos a cosas.
1: Ya comenzaron los chistes malos. Lo voy a decir porque es malísimo.
4: Ya.
1: Y no va a jugar. Yo sí toco. Voy a hacer una pausa. ¿No? Tu cosita, amigo, murió el humor. Acaba de usted matar al humor.
0: Listo.
4: Es que Thiago lo hirió.
1: Le agradezco mucho la intención.
0: Requiere valor,
1: animarse.
0: Correcto.
1: Por eso lo nombré, para que usted diga, puta, lo intenté.
0: Se le aprecia.
4: Hubo esfuerzo.
1: Hubo esfuerzo. Como querer comparar Watanabe con Guantánamo y con Talavera. Tiene que haber valor para hacer el ridículo como lo hizo hace un momento Tiago. Es verdad.
3: Tremenda música.
1: Mira. Bueno, vamos a ver qué dice aquel amigo. Espera.
5: Chicas, buenas tardes.
1: Chicas.
5: La verdad es que yo estaba esperando el partido de Portugal para ver a Cristiano Ronaldo, que iba a ser después de las participaciones de las otras estrellas. Pero definitivamente van a disculpar la comparación que le voy a hacer a Cristiano Ronaldo, pero es un Marcelo Martín aquí en Oriente.
1: Cierre su puerta,
5: Cristiano
1: amigo.
5: Ronaldo es un jugador que no suma para su equipo. Juega con Cristiano Ronaldo -1, sinceramente. Se para, no la busca, no retrocede, no se muestra. Ya quiere que le llegue la pelota a sus pies nomás. Nada que ver con lo que está haciendo Messi. Ya, y siendo objetivo, Messi de lejos ha demostrado ya que no tiene comparación y es el mejor de esta temporada, de esta época, ¿no?
1: Sí, amigo, yo coincido, y para mí Messi ha sido el mejor de la historia, y no me gusta. No me gusta tanto como Maradona, por ejemplo, ¿ya? No me gusta tanto como otros jugadores, Zidane a mí me fascina. Pero Messi creo que no puedes refutar lo que logró en su carrera.
0: Ah, no.
1: Y creo que...
0: Para nada, no, no puede.
1: No lo puedes repetir, va a ser muy difícil que alguien lo repita.
0: Pero de toda, época,
1: ¿no? Ahora, hablando pero de toda forma, disculpa, no compararía yo ni a Messi ni a Cristiano, ¿por qué? Porque hay un equipo que juega para Messi, hay un equipo que lo cobija a Messi, porque Messi es puntual. Messi apareció en el partido 3 veces, adentro.
4: Sí.
1: En cambio, Cristiano Ronaldo, las dos que le quieren decir, el que ha visto el partido vio que tenía 3 encima y le tiran unos pases horribles. El medio campo que tiene a 3 de los mejores jugadores del mundo no anda.
0: No.
1: Vitinha y João Neves, te cuento que no pelaron pases. João Neves de 61 pases metió 60, sí. Y Vitinha el 98% de sus pases. ¿Pero cuál es el problema?
0: El fútbol.
1: Ninguno fue para adelante.
0: El juego es diferente.
1: Y Bruno Fernández es un fantasma que después de superar, hermano, a Kevin De Bruyne y a Thierry Henry en la Premier, no puede ser que sea tan incompetente y tan incapaz de imponerte en tu selección. ¿Sabes qué? No apareció un tipo tan sin... por eso Bruno Fernández no lo quiere comprar nadie, porque tiene esto, ¿me entendés? Vení de ser el mejor jugador de la Premier League, hermano,
0: votado por los jugadores,
1: o sea, te estoy diciendo, lo superaste en asistencias a Kevin De Bruyne y a Titi Henry, o sea, dos jugadores históricos.
0: Que he escuchado que De Bruyne es un sobrevalorado.
1: A De Bruyne le han robado balones de oro, te digo, en su momento.
4: Otra cosa.
2: Le han robado.
0: No estoy diciendo que yo no es que yo lo considere. No. He escuchado que es un sobrevalorado. No, sí,
1: pero amigo, es una cosa. No, tiene razón usted, pero es que no es solamente los jugadores. Roberto Martínez es un impresentable.
0: Sí. El segundo Ferrari que va a chocar.
1: Totalmente.
2: Pero fue con Bélgica. Ahora,
0: para mí lo de Bélgica fue un poquito peor.
1: Bueno, pero agradecer al amigo porque nos da este debate. Sí. No permite
0: gracias al amigo, de verdad.
1: Tiene razón en algunas cosas.
2: Sí. A Cristiano Ronaldo tampoco le puedes pedir más.
0: No
2: le puedes pedir más.
0: Años,
2: ahora, si quieres sacarlo, ok, ¿a quién vas a meter? A Gonzalo Ramos, y es peor.
1: No, pero, no ha tenido, no es titular, no ha tenido continuidad, pero es por un estilo también.
4: Sí, pero Cristiano
1: está atrapado en el PSG. Gonzalo Ramos es un buen delantero, pero está atrapado en el PSG porque no va a poder jugar en un equipo que juega a lo que juega el PSG.
2: Y lamentablemente en Portugal juega por detrás de Cristiano Ronaldo, que es la máximo referente. No te hablar de figura, porque no es figura Cristiano Ronaldo en este Portugal.
4: Pero Cristiano Ronaldo tiene que jugar.
1: Pero hermano, digo, ahora, yo tenía ilusión de Bruno Fernández.
2: Yo igual, a mí se me cayó.
0: Yo no lo ponía.
2: Fue un malísimo ahora partido Bruno Fernández.
0: Puntos, chino. O sea, ya vos ya necesitas salir a ganar. Ya no sé. Vos tenés que poner lo mejor que tenés. Hay mucha gente que se va por el nombre, por el. Lo que me genera. Mi hermano, te cuento que si vos no ganas, te vas a tu casa.
4: Pero y
0: vas
4: el técnico a desperdiciar, igual. O sea, la federación también tiene que decir, bueno, ¿qué quiero yo?
0: Las cosas como son, lo que pasó acá. Las cosas como son. Vos no llevaste a los jugadores que tenían que haber llevado. Para momentos puntuales, meterlo en momentos puntuales. Listo. Aquí a Cristiano, el momento, el contexto, no lo ayuda para estar en el foco él.
1: Y ni Pedro Neto, por más de la asistencia, Rafa Leao entró y se nota por qué es suplente en el Milan, ha perdido nivel.
0: Vos tenés que poner los que mejores están.
1: Conceição fue el que mejor entró, bueno. Pero es revulsivo. Después Bernardo Silva, viejo. Bernardo Silva quería... ¿Sabes cuál es el problema de Bernardo Silva? Que para equipos como Guardiola sirve. Pero para otros equipos que quieren ser... mucho más directo. Disciplinado y ser más directo no sirve. Quiere hacer, iba y le pedía la pelota a Vitinha, iba y le pedía la pelota acá adelante,
0: claro.
1: Desordenado, quería estar, ¿sabes? Quería hacer toda.
2: ¿Y yo, Félix, no te gusta para este Portugal?
1: No, porque
2: por derecha no sirve.
1: Es que tiene el problema Rashford.
2: Lo pone,
1: no sabe que va a salir.
2: Pero viene bien, viene una muy buena temporada en la Liga,
1: por ahí la rompe. Por ahí no hace nada, ese es el problema.
0: Es que ya y desgraciadamente el Mundial tiene.
2: Pero tenés que mover fichas ahora.
0: Tiene un espacio de tiempo tan pequeño, tan corto para tu reacción.
1: Que necesitas certeza.
0: Total.
1: Bueno, vamos a la réplica del amigo.
5: Yo creo que Cristiano Ronaldo, por toda la historia que ha hecho, por todos los fans, niños, adultos, jóvenes que ha creado en el mundo, debe darse cuenta que no tiene que jugar este Mundial porque realmente va a pasar vergüenza en las condiciones que ha llegado. Debería lesionarse y decir no puedo.
1: Lo liquidó el amigo. No,
0: lo mató.
1: Pero ¿sabes qué?
0: Pero merece un análisis.
1: Lo entiendo al amigo, pero ¿sabes qué? Te digo una cosa. Yo me pongo en el lugar de Cristiano. ¿Vos crees que me voy a perder un Mundial? ¿Sabes qué? Voy como Neymar, que me dijo estoy sano.
2: Sí.
1: Y me voy a verlo en primera fila, boludo. ¿Qué vas a hacer? Nadie te va a decir, no, yo no, me bajo.
4: No, ni idea.
1: ¿Saben qué? No voy a... No. Amigo, yo lo entiendo. Entiendo el punto, pero nadie lo va a hacer. Nadie lo va a hacer. El portugués, ese es más bien el sobrevalorado, ¿no? Si ya... Talajera, que el amigo del manjo vaya a llorar. Dice, no, no llora. José lo es consciente. Más bien, José lo, esta vez, no me lo dijo.
2: Esta vez.
1: Pero esta vez le salió bien la de Bruno Fernández. Cuando no habló, tiene que aprender.
2: No lo defendí.
1: No lo defendió. Y no, mira, calladingo
2: es que,
1: jugó.
2: Es que era indefendible. O sea, lo del el partido de Bruno Fernández era indefendible.
1: Yo feliz un pecho frío, nunca le hice lo que esperaba de él, dice
0: la
1: amiga.
0: No hay técnico, pues él no sabe pararlos, no sabe venderles una idea en la que todos se complementen. Uno, yo era de los que decía, pucha, lo pongo a Vitiña y a Neves al medio y va a jugar solito. Es que no es tampoco
4: creo
0: tan
4: el
0: así.
4: Problema de Portugal es el técnico.
2: Y ahora, yo habla de Joao Félix, el amigo, de los comentarios, y yo creo que es lo que le hace falta a Portugal, por lo menos en el siguiente partido, porque faltaba alguien que mire el arco. Y yo, Félix, por lo menos algo de vértigo te puede dar.
4: Y obsesión.
1: Mira, José, lo, ¿sabes qué comprarlo? El Manchester, peleátelo.
2: No, caro.
1: ¿Viste? Ahí está.
4: Fíjate, no me hagas acuerdo.
1: Caro y malo, ¿de qué no?
0: Fíjate la nómina que tiene Portugal. ¿Por dónde más vas a ir? Sin Neto no te cierra. Leao no te cierra. Con Seizao, ya.
2: ¿Cómo lo arranca con Seizao?
1: Si con Seizao, no. Con Seizao para mí es revulsivo. Conceição tiene que entrar de suplente porque entra así, ¿sabes qué? Entra loco. Porque entra loco, ¿no?
0: Soltó
1: así,
0: el bolo y entra.
1: Claro, y comienza así, y después. Ajá. Así, ¿cómo se llama? Es supersónico, es el tipo, ¿no?
2: Es como si hubiera comido, la estrellita de Mario.
1: Exacto.
2: Y le entra, dura 20 minutos.
1: Claro. En cambio, cuando entra de titular, no gravita, es impresionante. En la Juve también lo usan para eso, para que entre y revolucione, digamos.
2: Es el rol y es el techo de Conceição, entonces. No lo ve más arriba.
1: No, para mí es un jugador alternativo.
3: ¿Y Rafael Leao?
1: Está mal. Está hecho, ni en el Milan cuenta.
2: Y lo peor de todo es que él está mal y aún así tiene el ego altísimo y cree que va a resolver el
1: problema. Vamos a hablar del elefante en la habitación, porque hay que hablar de Wan-Bissaka, ¿no? Que 7 duelos propuestos, 7 duelos ganados, o sea, quiere decir, no lo pasaron. ¿Y sabes qué? Bien tirado. Ahí está Wan-Bissaka, calladito.
2: Pero siempre tuvo eso Wan-Bissaka.
1: Yeah,
2: siempre tuvo eso. Defensor. O sea, el corte,
1: era
2: el
1: tackle. Fichalo, central, de central que juega.
2: Lo malo que tenía Wan-Bissaka es que cuando se quería mandar al ataque parecía gallina sin cabeza. Pero no sabía qué hacer.
1: Pero todos sabíamos que nada muy distinto a Dalotzi.
2: A mí me gustaba mucho más Wan-Bissaka. ¿Sí? ¿Viste? No lo quiero yo, Dalot, para nada del mundo.
1: Oye, pero Dalot, ¿sabes que no está de titular? Y Dalot para mí, mira lo que voy a decir. Dalot más que Cancelo. En la selección, Dalot tiene algo, oye, juega en su selección.
2: Es amigo de bicho. Eso tiene.
1: Es amigo del bicho, ¿no?
2: Eso tiene.
0: Ay, pero será tan así.
2: No, es que hay una cosa.
1: Le pasa buenos chistes, dice.
2: Pasa que Cancelo
0: le das el mate.
1: No le pone el bronceador
2: antes de la cama. No es su posición natural.
1: La cama solar.
2: No es la posición natural de Cancelo. Siempre juega por izquierda.
0: Le pide el bicho.
1: Bueno, mensaje. Mensaje.
5: ¿Cómo están, equipo? Buen día.
1: ¿Qué tal, amigo?
5: ¿Cómo va? Bueno, Cristiano pues es Cristiano, digamos, ¿no? Si anda uno, siempre quiere verlo, por más que a veces no gustan alguna actitud, qué sé yo, pero Cristiano es Cristiano, y va a hacer goles, por más que duden. Así que se le tape un poquingo, tampoco le dieron pelotas ese día, fue un partido cerrado, esos partidos cerrados medio que le cuestan, pues ya por la edad, ¿no? Entonces, vamos, bicho.
1: Tienes razón, y hay un tema del amigo. De 10 centros que probó Portugal, solamente 2 se completaron. De esos 2 que se completaron, uno es el gol, y el otro se conectaron, pero se fue para otro lado, ¿no? Y no fue el bicho el que conectó. Es más, el bicho, aviso, los duelos aéreos, ganó un montón. ¿Sabes qué? Solo que el tema es que, ¿sabes dónde los ganaba los duelos aéreos? Fuera del área. Tres cuartos de cancha. O sea, ahí no gravitaba.
0: Eso te habla de un equipo que juega largo, que no debería jugar largo con la gente que tiene.
1: Y muy lateralizado y sin profundidad. Otra vez, castigamos nosotros a Bernardo Silva, a Pedro Neto, porque Pedro Neto hace el gol.
2: Chaufa.
1: No más. Perdón, hace la asistencia para el gol y nada más. Así que bueno, vamos a ver qué dice la gente. Se activó con CR7, tiene sus fans, ¿eh?
0: Va, ¿cómo pues? ¿Por qué crees que va al mundial?
5: Claro. Bueno, y cambiando de tema, qué suerte, qué fans? Desgracia lo que vimos a Brasil del 98 y del 2002. Y ver al Brasil de anoche. Puta mierda, qué desgracia, güey. Ojo, que Brasil pierde con Escocia y no sabemos, ¿no?
2: Oye, pero amigo, lo que dice es,
1: gracias,
2: es,
1: yo, lo, es yo el, lo valoro.
2: Es el pensar general de casi todos. No,
1: es lo que todos pensamos y nadie, nadie dice.
0: Nadie dice. Lo decimos, pero no
1: con palabra bonita.
0: Así abiertamente. Claro. Pero sí,
1: gracias, amiga, nos ayudó a expresar.
0: Totalmente.
1: No, a nadie deja satisfecho.
0: Al principio el programa
1: es que te decía una cosa. Si gana así Paraguay, Uruguay,
2: bien,
1: Ecuador, un partido como el que ganó Brasil, así como lo ganó, tal cual, ganó, haciendo 3 goles en el primer tiempo contra Haití, mismo rival, o de la misma equivalencia, ¿no?
2: Ajá, okay.
1: Como te digo, los demás equipos sudamericanos, menos Argentina, hace ese mismo partido, aplaudimos.
2: Sí.
1: ¡Belleza!
2: De pie, candidato, vaya lejos.
1: Pero ganar así siendo Brasil.
0: Decir,
1: ¿por qué? Porque no te ilusiona.
0: No termina de cerrar.
1: Claro.
2: Ahora yo te digo, ¿será hora de aceptar que la Brasil del Yoga Bonito no va a volver nunca más?
0: Es que escúchame.
2: Porque, mira, yo vi algunos partidos de Brasileiro la temporada pasada y tampoco hay equipos que jueguen así.
4: Y se piensa seriamente eso.
2: Tampoco porque hay jugadores que hagan lo que hacían los Bebeto, claro, los Romario.
1: Ah, discúlpame, hay talento eso.
4: Pero la forma como se juega. Está pensando en irse a Europa.
1: Es un tecnicazo Ancelotti, pero trajeron a un técnico italiano, déjense de joder.
4: Sí, están pensando en irse a Europa los jugadores y se han olvidado de la esencia.
1: Sí.
5: Porque ¿cuándo se va a ver pues a Brasil hacer ese gol asqueroso que hizo Mateo Cunha?
1: Claro.
5: Desde
1: rebote el primero. ¡Mierda! No, pues, ¿sabes qué? El gordo Ronaldo contra Costa Rica, me acuerdo.
4: A México,
1: lo bicicleteó, ¿no? Después contra un creo que era un equipo africano igual.
0: Gana, creo que
1: gana, ¿no? Como gana.
0: Cuando lo echa
1: al arquero y se entra al arco.
4: ¿Sabes qué? Es que Brasil te humillaba.
0: Esa.
1: Es que nosotros, claro, si Brasil no te humilla, no te pinta la cara, no juega bien para nosotros.
0: Es que les daba de sobra.
1: Somos exigentes con Brasil.
0: Acuérdense la propaganda. La propaganda esa de Yoga Bonito, acuérdense de eso nomás.
1: Obvio.
0: Nosotros vimos a esos monstruos, esos 11 monstruos que no salen campeones del 2006 por un error del espacio-tiempo para mí, porque Roberto Carlos o no sé quién se estaba atando la chutera y lo suelta a Henry y Henry mete el cabeza.
1: Claro.
0: Acuérdense, búsquenlo.
2: Entonces, mierda, mira, oye.
1: ¿Verdad?
0: Pues se estaba atando la chutera. Bueno, entonces, ese Brasil,
1: pero igual,
0: ya no lo vamos a ver.
1: Ese mundial de Zidane. Chicos, voy a hacer una dinámica con ustedes ya para grabar después, pero dice, bueno, Mateo Cunha, su goleador de Brasil, qué pena, che. Bueno, ya, vamos. Voy a hacer una dinámica porque, y esto lo, grábamelo, porfa, Tiago, me lo mandás. Enfocá solo a uno de ellos. Primero vamos con Joselo. Yo te voy a decir, Joselo, te voy a preguntar, te voy a dar selecciones.
2: Ok.
1: Y quiero que me digas lo mismo para vos, Dani, pero por turnos. ¿Sabes qué? Así podemos ir tin, tin, tin, pimponeando, uno y uno y uno, uno. ¿Sí? A prepararlo, a ver, me decís, Tiago, si ya lo tenés listo. Y me lo grabás, ¿ya? Esa parte. Porque después lo voy a hacer clip. ¿Ya? Quiero que me digan el mejor jugador de la historia de esa selección y el mejor jugador actual de esa selección.
2: Ok.
1: ¿Estamos?
0: Vamos.
1: A mí no me enfoqué.
0: No me tires Cabo Verde, está todo bien.
1: Así, a Joselo. Dani, Joselo, Dani. Ok, ya, vamos. Primero con Joselo. Vamos a comenzar con Uruguay. Mejor jugador de la historia en la selección uruguaya.
2: Para mí, Luis Suárez.
1: Mejor jugador en la actualidad de la selección uruguaya.
2: Federico Valverde.
1: Dani, mejor jugador en la historia de la selección uruguaya.
0: De los que alcancé a ver, el Enzo.
1: Enzo Francescoli. Mejor jugador en la actualidad de la selección uruguaya.
0: Canovio.
1: Mira, vos.
0: Para mí es un tipo, es una ventolera ese tipo, una ventolera.
1: Bueno, mejor jugador de la selección argentina de la historia.
2: Lionel Messi.
1: Mejor jugador en la actualidad de la selección argentina.
2: Pues la actualidad pasó de Lionel Messi.
1: Argentina, bro.
0: De la historia, el Diego.
1: Ok.
0: El Diego. Y actualmente.
1: No puede ser que dudes, viejo.
0: Es que. Yo no me voy pues al nombre que te hizo 3 goles Argelia.
2: No.
0: Vos tenés que ver en el funcionamiento quién es el puntal. Ahí quién es.
2: Messi.
0: Para mí no es Messi. El puntal. En el que se todos giran, todos juegan para Messi. Pero el equipo tiene que sostenerse en alguien que te corra toda la cancha y te cubra los espacios.
1: ¿Me estás hablando de Alexis? Bueno, Alexis McAllister.
0: Con un presente no tan bueno, Vos tenés que tener un jugador o un grupo de jugadores que te cubra el que Messi trota, porque tiene 30 y no sé cuántos años, tiene la mujer que tiene, tipo, puede trotar.
1: Bueno, está bien, está bien. Mejor este jugador en la historia de Francia.
2: Zinedine Zidane.
1: Mejor jugador en la actualidad.
2: Kylian Mbappé.
1: Está ahí, mira vos. No sé quién le gusta los travesaños. No. Dani, de Francia, de la historia.
0: Comparto con Zidane y ahorita Olise.
1: Bien. Bien, bien. Mejor jugador de la historia en Inglaterra.
0: No camisete.
2: De la selección de Inglaterra.
0: No camisete.
2: No, no de Inglaterra.
1: De la selección.
2: Bobby Charlton.
1: Yo dije Paul Scholes, sos un muerto.
2: No.
1: Y.
0: Por eso le dije no camisete. Ajá.
1: Yo dije Paul Scholes. Y era que estaba Gerard ahí de capitán hartos años. Mejor este jugador en la actualidad.
2: Harry Kane.
1: Inglaterra.
0: Bobby Charlton. Y actualmente. Ya pues Harry igual te la doy.
1: No hay cómo, ¿no?
0: No, no hay cómo.
2: No, no hay cómo. No hay cómo tirar la diferente.
0: No, es que en el juego, individualmente, no tenés un tipo que destaque tanto.
2: Y que haga todo.
0: Como Harry.
1: Bueno, mejor jugador en la historia de España.
2: Andrés Iniesta.
1: Mejor jugador en la actualidad de España.
2: La actualidad. Me vas a matar, pero para mí el que mejor juega en la actualidad en España es Cucurella.
1: Bueno. Válido, no válido, esa, válido. En España y en la historia.
0: Xavi. A mí me gustaba más Xavi porque le da un poquito más de equilibrio en el Barcelona, donde Iniesta hacía todo.
1: ¿Y en la actualidad?
0: En la actualidad, Pedri.
1: Ah, claro, tiene coherencia. El estilacho ambos, está bien, tiene coherencia. Mejor jugador en la historia de Portugal.
2: Cristiano Ronaldo.
1: ¿Y en la actualidad?
2: En la actualidad, no me voy a basar en el último partido. El mejor jugador en la actualidad de Portugal es Bruno Fernández.
1: Bueno, Dani, el mejor jugador en la historia de
0: Eusebio.
1: Eusebio.
0: Eusebio era un extraterrestre.
1: ¿Y en la actualidad?
0: Vitinha.
1: Vitinha, ok. No, pues que ahí jala la saca, ¿no? Bueno, ¿sí? Mejor jugador en la historia de Brasil.
2: Pelé.
1: ¿Y en la actualidad?
2: Vinicius Junior.
1: ¿Mejor jugador en la historia de Brasil?
0: Pelé.
1: ¿Y en la actualidad?
0: Para mí, te lo dije, y se los puse anoche en el grupo, Vini es el desequilibrante de Brasil. Muy individual, muy todo, pero es Vini, el no. Total. Ni bueno. ¿Cómo decir?
1: Me faltó una selección. ¿Mejor jugador en la historia de Alemania?
2: Gerd Müller.
1: Gerd Müller, mirá vos.
0: El goleador.
1: ¿Y de la actualidad?
2: Musiala.
0: Mira, no quiso decir Wills, ¿no?
2: Ahora.
1: ¿Viste?
0: Sí.
1: No quiso.
2: ¿Sabes qué digo? ¿Sabes qué? Por eso me tiró hace rato y yo dije,
0: pues. Tiro al lesionado para no comprometer.
1: Claro, para quedar de buena gente.
2: Yo ya la vi, lo conozco. Por eso dijo hace rato que yo dije Scholes.
1: Ya. Mejor jugador en la historia de Alemania.
0: Para el Kaiser.
1: Para mí es Francisco, para mí es.
0: Sin el duda. Kaiser. El Kaiser y un más abajito Lota. Más abajito.
1: Okay.
0: Pero el Kaiser porque es un emblema.
1: El Kaiser. ¿Y actualidad?
0: Actualmente, Florian.
1: Florian.
0: Que no ha llegado a su techo.
1: Todavía le falta.
2: Okay.
1: De Países Bajos, de la Orange, el mejor de la historia.
0: Puta, yo
2: tengo un montón.
0: Tres. De salida, tres nomás hay.
2: Johan Cruyff.
1: ¿Y en la actualidad? José, lo que te reí, boludo.
2: En la actualidad, para mí el mejor jugador es Gravenberch. Me gusta mucho Gravenberch.
1: Bro, eduque.
0: Ya, de la historia, para mí.
1: Está top 5, hermano, no lo puedes sacar.
0: A Cruyff. Quería decir Rijkaard, ya, pero, capaz Van Basten. Sí, ya.
1: Pero.
0: Ya, Cruyff.
1: Es que no hay que hacerle. Cambió el fútbol ese cojudo. ¿Qué vas a hacer?
0: Ese Ajax, sí. Otra época. Y actualmente de Holanda.
2: No me digas Virgil.
1: Pero obvio.
0: No.
1: Pero hoy es Virgil. El líder.
0: No.
2: ¿Te diste?
1: Mejor, no. Mejor defensor en la historia del fútbol.
2: Pero en la actualidad.
1: Actualidad es Virgil. Para mí es Virgil.
0: De Holanda. Referente, sí, el mejor jugador.
2: Claro, el mejor jugador de la actualidad.
1: Ahorita.
0: Gravenberch. Porque no luce tanto. Vos estás hablando de jugador, no estás hablando de líder, no estás hablando
2: de referente. Me lo compré. Mira,
0: los dos, claro, es que no estás hablando de líder, no estás hablando de referente.
1: Vos no dijiste Scholes, maricón.
0: Es que no podía tampoco. No había cómo.
1: Mejor jugador de la historia de Italia.
0: Ah.
1: Hay que ir con los campeones.
2: Totti. Me ha gustado Totti.
1: Mira vos. ¿Y actualidad?
2: Tonali.
1: Bueno, mejor jugador.
0: Apuesta a que sea Tonali.
1: Claro, porque sabe que lo quiere comprar no sé quién. Claro.
0: Ya. De la historia, para mí, Rossi.
1: Ya.
0: Por lo que ganó con Italia. En el fútbol okay. que tenía Italia.
1: Ok.
0: Ya. Y actualmente. No tiene.
2: Hay poco donde elegir de Italia.
0: No tiene. Un tipo así que vos digas, guarda. Ni Tonali es hacerle un favor, la verdad. Claro. No, puedo pasar, no.
1: Paso.
0: No paso. Paso, pausa, giro, paso, giro.
1: Bueno, vamos a ver qué dice la gente.
6: Es que hay que aceptar que todos estos años le ha dado para que todos los técnicos estudien cómo jugar a Brasil y puedan cerrar en las puertas. Y debido a eso, ya no pueden hacer lo que se ganaron.
1: Y vamos con lo último, que el amigo este estaba participativo.
7: Todo el mundo le tira al bicho, que no jugó nada, que el equipo jugó mal igual, lo cual es verdad. Pero nadie habla de lo incapaz que fue el técnico, ¿no? O sea, este es el típico técnico que tiene el equipo de la estrella y no sabe qué hacer con ella. O sea, el tipo mal con los cambios, mal con el planteamiento.
1: Choca Ferrari.
7: Cero lectura de juego, no supo.
2: Piloto de karting.
7: No al partido,
2: con,
7: nada, digamos.
2: Con Ferrari.
0: Y ni siquiera.
2: Como con la pinta.
7: Porque Bernardo.
0: Ni siquiera como para decir que Pochettino.
7: De asistencia, nada.
0: Se ha sacado eso.
7: Con Cilizado y Leguitreado sería mejor ese equipo, ¿no? Aparte, el tipo tiene los minutos de hidratación y el entretiempo para tirarle su buena puteada, por lo menos a los tipos, ¿no? Sobre todo a Bruno y a Vitinha, que me hicieron una. Y nada, cero idea de pelón.
2: Oye, ¿sabes qué, verdad? Nunca Vitinha. Lo vi tirar un carajazo a Roberto Batista.
1: Yo nunca lo vi tirar una instrucción decente. Ya, nos vamos a la pausa. Le agradezco mucho. No, nos vamos. Le agradezco mucho, chicos, por haber estado.
2: Gracias,
1: ¿no?
2: Chicos.
1: Ha sido muy lindo hablar de fútbol.
0: De fútbol.
1: ¿No? Así que ya sabe. Pero antes de irme rapidito, publicarte. 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Y con esto nos vamos hasta el lunes con más fenómeno mundial.
4: Martes.
0: Ha esperado el lunes.
1: Bueno, la China no quiere trabajar el lunes. Nos vemos el martes.
0: Chao.

0: Es la una.
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3: Otra más de las cumbias originales, sus compas de Fuerza Régida y Grupo Frontera. ¡Vuélvele a marcar, compa Carlos!

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2: Buenas tardes a todo nuestro público que nos sigue cada sábado de 1:10 hasta las 2:30 de la tarde, todos los sábados, en este programa Mundo Rotary, donde llevamos diversos mensajes de esperanzas, de alegría, porque Rotary en Bolivia, Rotary que está en todo el mundo, como lo decíamos en programas anteriores con otros invitados que teníamos, Rotary está trabajando con proyectos de servicio a la comunidad permanentemente, con casi 80 clubes en todo Bolivia, en los diferentes departamentos, municipios, desarrolla diversos proyectos de servicio a la comunidad. Y todo ello le damos cobertura aquí en el programa Mundo Rotary. Compartimos no solamente con los rotarios, compartimos con el público en general, con la mamá, con el papá, con los niños, con la gente que nos escucha en radio en este momento a través de la frecuencia de Radio Activa FM y mediante streaming también pueden ver los diversos proyectos y los videos que presentamos sobre las actividades de los diversos clubes rotarios de todo Bolivia. Vamos a hacer un contacto con uno de los compañeros y amigos rotarios, que es el presidente del Rotary Club Grigotá. Él está en este momento en línea. Me refiero a Eudemar Urquiza Franco. Le damos la bienvenida, Eudemar. Bienvenido a Mundo Rotary. Un placer saludarte, querido amigo.
3: Gracias, querido Fabián Alfonso. Para mí es un gusto saludarte. Y muy agradecido con tu invitación. Gracias, Fabián.
2: Mira que Adelante. Es una alegría siempre compartir con diversos rotarios de todo Bolivia y del mundo entero, y en este caso contigo también como presidente del Rotary Club Grigotá, uno de los clubes más numerosos de Bolivia, creo que el de mayor número en este momento. ¿Cuántos socios tienen en su membresía actualmente?
3: En estos momentos estamos con 90 socios activos, todos registrados en My Rotary. Antes teníamos un 40-50% y bueno, hemos tenido la dicha de inscribirlos a todos, donde estamos en 90.
2: Qué bueno, qué bendición, 90. Qué alegría, con muchos proyectos y todos los rotarios. Coméntame, a ver un poquito, para que el público conozca de quiénes son los rotarios, qué actividades tienen, cómo es que dedican un poquito de tiempo a Rotary. Hablemos un poquito sobre Rotary y de tu club también, cómo está compuesto y qué proyectos hacen, para que el público en general conozca sobre la actividad del Rotary.
3: Bien, gracias, Fabián. Nosotros como Rotario, aparte de ser esposos, padres, tenemos la profesión, tenemos el trabajo, tenemos otras quehaceres cotidianos. Nosotros nos abocamos y damos un tiempo especial, un tiempo con todo cariño al Rotary, a dar servicios. Sí o sí damos, especialmente mi persona, mi esposa, que está liderando ahorita lo que es Rotary Satélite Grigotá. Entonces, nos damos tiempo cuando uno quiere, cuando uno puede. y quiere, se da manera. Es cuestión de organizarse. Es cuestión de llevar adelante algo que nos gusta. Ejemplo, a mí me encanta, a mí me gusta servir, ser adelante, llevar las cosas adelante. Tenemos muchos proyectos en esta gestión. Estamos alrededor de unos 12 a 15 proyectos y son proyectos de muy significativos. Ejemplo, acabamos de entregar en este fin de semana lo que es un equipo de rayos X en Samaipata.
2: ¡Qué belleza!
3: Un
2: sí.
3: Equipo que... Sí.
2: Tuvimos... Perdón que te corte. Te cuento que el programa de la semana pasada tuvimos una entrevista, así como la tenemos en este momento en vivo, con la presidenta actual, la presidenta entrante de Samaipata, quienes nos dieron un tiempito luego de la entrega y mostramos imágenes de la entrega. Regresaron al hospital, porque creo que tenían un almuerzo, regresaron al hospital para tener la entrevista en el Hospital Florida de Samaipata. Tuvimos una cobertura en vivo y dimos esa gran alegría de la entrega de ese equipo, maravillosa obra que ustedes venían realizando y que han culminado con un proyecto maravilloso, exitoso de esa entrega del equipo, y pudimos también conversar con personal del hospital y también del municipio de Samaipata. Así que nos cuentas un poquito más, querido amigo, sobre este lindo proyecto y otros proyectos más.
3: Sí, culminamos con la entrega del equipo al club de Samaipata. Fue un, como se dice, muy maratónico, pero todo es trabajo.
2: Así
3: y todo,
2: es.
3: Cuando uno se dedica, cuando uno afronta, tiene al final su término feliz, como se dice. Y cumplimos con todos, cumplimos con Rotary. Fuimos muy bien recibidos allá en Samaipata. ¿Por qué? Porque las autoridades, estaba el alcalde, estaba los miembros, el director del hospital. Fue una alegría inmensa, una satisfacción de parte de nosotros, de Grigorta, y de parte de también de Samaipata. Fue algo muy, pero muy, muy significativo. Estuvimos rodeados de bastantes personas que en sí lo van a necesitar, tanto ellos como la familia. Y no van a estar viniendo desde Samaipata acá a Santa Cruz para hacerse esos chequeos, esos rayos X, esa así situación.
2: Imagínate una persona de repente con una fractura que tenga que estar siendo trasladada desde cualquier punto de los Valles Cruceños, Samaipata, lugares o más alejados, otras comunidades cercanas a Samaipata, trasladada a Santa Cruz por un estudio. Es muy incómodo. Entonces ya lo van a tener allá gracias al apoyo de Rotary Club Grigotá, en este caso Rotary Club Samaipata, quienes han hecho las gestiones para lograr esta donación de un equipo de rayos X al Hospital Florida de Samaipata. Pero no es solamente el beneficio para la población de la dotación de este equipo. Se ha construido, tengo entendido, un ambiente especial para que el equipo pueda funcionar, es decir, que cumple con las especificaciones técnicas del fabricante, de la parte operativa, para que pueda funcionar este equipo. Entonces, el Hospital de Samaipata, gracias a contar este equipo, también cuenta con una nueva área, una ampliación en su infraestructura para poder dar esta atención.
3: Así es, Fabián. Imagínate, Fabián, el municipio de Samaipata tiene alrededor de 12.000 habitantes. Y aledaños de Samaipata hay otros pueblitos más que es necesario. Y otra cosa que es importante. Cuando estábamos yendo con el gobernador Livio
2: César Soso,
3: la situación de la carretera se cayó una parte. Y sabes qué lo caótico que es llegar allá y salir de allá.
2: Así es.
3: Fue una cosa muy, muy, muy, un poco desesperante porque no sabemos qué hacer.
2: Así es, imagínate desesperante. Para una persona sana, imagínate, para una persona enferma que tiene la necesidad de ser trasladada a Santa Cruz porque necesitaba de una radiografía, un rayos X, algo de eso, y no podía llegar porque había un derrumbe, había algún problema en el camino, un bloqueo, por X o Z motivo. Qué desesperante debe ser esa situación, no solamente para el necesitado, sino para toda la familia, para los médicos y todo ello. Pero todo esto se soluciona gracias al club. Y hace poquito también estuvieron con una actividad muy interesante en Portachuelo, en una actividad, una campaña médica.
3: Sí, sí, estuvimos en una campaña médica. Estuvimos en, que se llama, lo llaman el hospital, un hospital que es Nicolás Ortiz Antelo, que a la vez no es un hospital, es un centro de salud. Estuve haciendo las averiguaciones con respecto de los mismos aldeanos de ahí, y dice, esto no, presidente, esto no es hospital, esto es un centro de salud, pero todo alberga y quedó allá el equipo de rayos X, que ya está en funcionamiento. Ya han habido bastantes pacientes que han hecho las respectivas, los respectivos rayos, el servicio y todo.
2: Correcto. Y así es. Vamos a compartir un primer video de esta actividad que realizaron en Portachuelo. Hace poquito fue en Portachuelo, me parece. La actividad de fin de mes.
3: Sí, en
2: Portachuelo. Vamos al video, lo compartimos. Y no, el primer video de la actividad de Portachuelo, compartimos con video y audio.
3: Muy agradecido de estar aquí en este pueblo de Portachuelo, ayudando a hacer los servicios que siempre nosotros hemos realizado, dando un apoyo a este gran hospital que requiere nuestro, de los servicios de todos los médicos que han venido, como también los medicamentos. Traemos medicamentos para todo tipo de dolores y de todo. Yo en sí muy contento de ayudar y colaborar con todos ellos.
4: En este domingo la verdad que me siento muy agradecida con Dios por darme la oportunidad de poder estar aquí y cumplir con la misión de Rotary, que dice dar de sí antes de pensar en sí. Y espero que todas las personas que hoy día vienen a hacerse atender, que lleven ese cariño que tenemos de Rotary de ayudar a los demás.
5: Me siento muy contento de estar acá en un hospital después de mucho tiempo. Es un motivo de alegría para nosotros poder colaborar con la gente de escasos recursos, y es uno de los objetivos que tiene Rotary. Entonces, muy contento de poder estar con los amigos rotarios y trabajando en beneficio de nuestra sociedad.
6: Yo me siento muy entusiasmada en esta ocasión aquí en la campaña médica de Portachuelo. Esperamos atender a muchas personas, esperamos poder cubrir en muchas especialidades, y bueno, en esta ocasión nosotros trayendo equipo de odontología para poder atender a la mayor cantidad de gente aquí en Portachuelo.
2: Eudemar, qué fantástica labor la que hicieron con los compañeros rotarios allá en Portachuelo. Qué lindo.
3: Sí, sí, fue grande. Y otra cosa, querido Fabián, fuimos muchos rotarios, muchos grigotanos, fuimos, nos acompañó un grupo significativo de rotaractianos. Entonces, hemos unido para hacer el trabajo, que hemos empezado desde las 8 de la mañana hasta las 3 y media, 4 de la tarde. Ha sido muy ardua, se han atendido a muchas, pero muchas, muchas personas de toda edad y de todo malestar que tenían, de problemas de salud y todo ello.
2: Qué alegría realmente poder compartir, y la mejor satisfacción, el premio para un rotario es cuando observa la sonrisa de las personas y en la mirada te están diciendo gracias por la ayuda. Gracias de corazón por lo que están haciendo por nosotros, por nuestra familia, por nuestra comunidad. Porque el rotario no recibe nada más a cambio que la sonrisa de las personas a cuales les extiende la mano para llegar con una ayuda solidaria. Como dice nuestro lema, unidos para hacer el bien, y de esa manera, unidos para hacer el bien, es que se logró esta campaña, y compartimos el siguiente video también de esta bonita actividad del Rotary Club Grigota.
7: Estamos con una señora bonita que está saliendo de la consulta. ¿Cómo se siente?
8: Bien, aquí gracias al Rotary Club que está en estas mediciones de todas las enfermedades, especialmente, digamos, de la diabetes.
7: mensaje le diría a las personas con diabetes en base a lo que aprendió en su consulta? ¿Qué le aconsejó el doctor que tiene que hacer una persona con diabetes?
8: Que cuidarse con los alimentos especialmente, ¿no? Porque no nos cuidamos, la verdad, nos prohíben lo que nos gusta a nosotros, pero ¿qué vamos a hacerle, no?
7: Sale más convencida de que hay que cuidarse.
8: Hay que cuidarnos para estar bien, ¿no?
7: ¿Y también le dieron unos medicamentos?
8: Sí, me dieron medicamentos, gracias. Gracias, Rotary Club, gracias.
9: Muy buenos días, Rotary Club. Gracias por venir aquí a Portachuelo a dar su gratitud a estas personas de pequeños recursos que aquí necesitamos todo el pueblo. Gracias por venir aquí, Rotary Club, y vuelvan pronto, porque aquí hay hartas personas que necesitan la voluntad de ustedes, señores. Muchas gracias.
8: Bueno, primeramente agradecer a Rotary Club que por esta campaña que está haciendo, que realmente la gente más necesitada es de mucha necesidad para ellos, y bueno, esperando que siempre vengan, ¿no?, con estas campañas, porque así alivia a la gente de las enfermedades que padece. Y agradezco, ¿no?, porque excelente la atención, perfecto todo. Muchas gracias, le agradezco, y que sea siempre que vengan.
10: Buenas tardes. Yo estoy muy agradecida con estos médicos que han venido. De gran ayuda para la gente que es de bajo recurso, que a veces no tiene para venir a una emergencia, que no tiene para venir al médico a comprar un medicamento. Entonces es demasiada ayuda. Yo estoy muy agradecida con ellos.
11: Aquí agradezco a los Rotary Club que han venido aquí en el hospital para ayudarnos. Le agradezco que no se olvide de Portachuelo, que vengan siempre.
8: A Rotary Club por venir con esta ayuda que es beneficiosa para aquí, para el pueblo. ¿Ya? Gracias, se le agradece mucho.
12: Agradecerle por los medicamentos, a todos los doctores por su tiempo. Muchísimas gracias, y que no se olviden que siempre vamos a estar aquí esperando su ayuda. Gracias.
13: No tengo los retornos acá.
2: Bien, Eudemar. Bárbaro el trabajo. Aquí no tengo retorno en estos monitores, por si acaso. Y sí, qué alegría. Bárbaro el trabajo. Coméntanos un poquito más sobre esta actividad maravillosa, realmente.
3: Así es, Fabián. Es maravilloso, pero a la vez también dolorosa. ¿Por qué? O sea, maravillosa porque uno hace entrega, porque uno da todo lo que uno tiene en sí, pero y dolorosa porque ves la gran angustia que hay, tanto de niños, de jóvenes, de personas adultas, y que uno no puede hacer nada más que darle algunos medicamentos y que lo atienda el médico que ellos requieren. Y eso es, ¿sabes qué? Duele. Y bueno, pues uno no sabe qué hacer. Tanta necesidad que hay.
2: Así es, la necesidad
3: es grande. Yo digo, por un lado, es una alegría, ¿no? Ayudar, pero por otro lado, yo me siento una alegría, un 20, 30%, y un 70% estar, ¿cómo se llama? Mal.
2: Así es, sí. Así es. Genera mucha satisfacción, es cierto, la actividad de Rotary. En nuestros corazones, todos los rotarios nos sentimos muy felices, pero a la vez conocemos sobre las necesidades, el dolor, la desgracia de mucha gente. Y eso nos apena, nos llega al corazón, nos llega al alma, nos entristece, ¿verdad? Pero vamos haciendo lo que podemos, vamos compartiendo, vamos mejorando nuestras comunidades a través de todos estos trabajos y esta campaña que ha sido exitosa realmente, ha tenido un cierre exitoso, porque se ha llegado a muchas personas, nos dabas muchos datos de todo lo que se hizo en esta campaña, y bueno, compartimos también un video sobre la parte final de esta campaña realizada por el Rotary Club Grigotá hace pocos días.
3: Muy satisfecho de esta media jornada que estamos acá en Portachuelo, entregando los medicamentos de acuerdo a las recetas de cada médico, de cada especialidad. Es una gran satisfacción que nosotros estamos cumpliendo. Gracias por el apoyo de todos, de Rotarac, Club Grigotá y parte de Satelli también. Excelente jornada. Gracias.
13: Hola, bueno, terminando la jornada de lo que ha sido la campaña médica, encantada de que hayan venido un montón de personas, ha habido mucha afluencia de personas a quienes se ha podido dar la atención médica, además de proporcionarles no solamente la atención médica, sino también los medicamentos que requieran. Me voy feliz por eso. Gracias por la asistencia de todos.
14: Bueno, la verdad que este día ha sido todo un éxito. Hemos tenido muchas personas que se han beneficiado con las distintas especialidades. La verdad que hemos tenido medicamento, atención y la verdad que muy feliz por haber estado aquí en Portachuelo en esta gran campaña médica.
15: Mi agradecimiento muy profundo como director de esta institución por el apoyo que tiene Rotary Club Grigotá y Rotary Club Portachuelo para con esta población, en la cual han venido 10 profesionales de diversas especialidades para brindarnos una atención a toda esta población que no tiene la accesibilidad a estos médicos especialistas.
16: La verdad, tuvimos una campaña médica bastante bonita, tuvimos la llegada a muchas personas que necesitaban lo que son especialidades, muy agradecidos también con el Club de Portachuelos por recibirnos siempre con los brazos abiertos y darnos el mejor atención, y obviamente nosotros en brindar también la mejor atención para aquellas personas que lo necesitan.
17: La jornada de hoy de atención médica ya va a llegar a su final, creo que ha sido un éxito, tanto por la cantidad de médicos especialistas como de las personas que han acudido de todo Portachuelo y las comunidades, ¿no? Agradecido con el Rotary Club Grigotá, todos sus profesionales médicos y también Rotarac, ¿no?
18: Quiero manifestarle mi gran satisfacción y gratitud total por el éxito de esta campaña de salud. Hemos tenido trabajo conjunto Rotary Club y Rotarac Portachuelo con el apoyo del hospital y de la alcaldía. Realmente esto es una muestra de que cuando se unen fuerzas y voluntades y corazones, todo es posible. Se ha ayudado a que mucha gente acceda a la atención por especialista, a rayos X, a ecografía, y bueno, esperamos poder contribuir cada vez más. Muchas gracias por el trabajo realizado.
2: Bárbaro, bárbaro, Eudemar. Gran labor. Realmente muchísimas felicidades. Qué alegría compartir todas estas actividades y poder difundir todo lo que hacemos.
3: Gracias, Fabián. Tengo un equipo grande. Tengo un equipo maravilloso. Un equipo que me dio, o sea, el hombro, me cubrió. Hicimos todo hemos trabajado. Todito. Y agradezco también a las empresas que nos entregan los medicamentos, a Megalab, a Hansa y así.
2: Así
3: o sea, y también hay médicos de mi club que le entregan medicamentos que son de prueba, medicamentos que son para, y ellos llevan esos medicamentos precisamente en estas campañas donde nos sirven mucho, bastante. Y ese equipo que hay, que han visto ustedes del equipo de Rayos X hace un tiempo atrás, fue entregado a Portachuelo.
2: Así es, me parece estupendo. Y son muchos los proyectos que manejan los clubes rotarios y también el Rotary Club Grigotá. Proyectos que ha venido realizando durante todos estos meses son muchos. Y vamos a estar comentando en un próximo programa, dándole cobertura y difundiendo de estas maravillosas actividades que realiza tu club y otros clubes más. Así que va a ser una alegría poder llevar este mensaje de esperanza a toda la gente que nos escucha a través de la radio y que nos escucha y nos ve a través de nuestros streaming. Tus palabras finales, querido amigo Eudemar, para despedirnos ya de esta entrevista, agradeciéndote por el tiempo dedicado y por esta información brindada.
3: Gracias, Fabián. Gracias, como dije a un inicio, te agradezco mucho por la invitación. Las puertas del Club Grigotá están abiertas para que tenga conocimiento la gente de afuera que no conoce muchas veces nuestras actividades. No conoce nuestro esfuerzo, no conoce el ímpetu que nosotros llevamos a cada provincia, a cada ciudad, a donde sea, para que tengan conocimiento ellos. Y gracias, porque este canal que tienes, que llevas adelante, no hacía mucha falta. en verdad, gracias y te felicito para seguir adelante. Estamos con las puertas abiertas, muy, muy agradecido con todo, Fabián.
2: Gracias a ti, querido amigo, y gracias a todos los rotarios de tu club y todos los rotarios de Bolivia y del mundo entero, porque dedican tiempo en servir a su comunidad. Te agradezco enormemente. Vamos a hacer una pausa ya, y luego de la pausa, despidiéndonos de nuestro amigo Eudemar por este espacio, presidente de Rotary Club Grigotá. Vamos a estar, luego de la pausa brevísima, en contacto con un gran amigo, un gran rotario, Livio César Sosoli, un rotario de corazón, muy querido por todos los rotarios en Bolivia y en muchos lugares del mundo, que también es miembro del Rotary Club Grigotá. Ahí lo tenemos en imagen, lo vamos saludando, y es ex gobernador del distrito, ha sido el gobernador, es decir, la máxima autoridad del Rotary en Bolivia. Lo saludamos así, breve, y luego de esta pausa tenemos nuestro contacto con él y vamos a hablar un poco sobre Rotary.
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3: Mundo Continuamos Rotary. Con Mundo Rotary. Hace un momento estábamos conversando con el presidente Rotary Club Grigotá, quien nos comentaba sobre las diversas actividades de su club. Y ahora, haciendo un contacto con un gran amigo, un gran rotario muy querido, Livio César Sosoli, ex gobernador del distrito de Bolivia, el líder de todos los rotarios de Bolivia, hace poco tiempo atrás. Livio, un gran saludo, qué alegría tenerte en Mundo Rotary. Está creo sin micrófono, micrófono activado, Livio, ahora sí. ¿Hay un hola para ver?
4: Hola.
3: Perfecto, Fabián. Perfecto, ahí sí. Gran saludo, Livio.
4: Gracias, Fabián. Gracias, un saludo para ti y en especial a todas las personas que nos están escuchando a través de este momento rotario. Creo que esta iniciativa tuya por difundir la obra de Rotary sin duda marca un ícono en nuestro distrito Bolivia. Más allá que tenga un número, creo que este es Rotary Bolivia, y bueno, yo feliz acá porque acompañarte en esta iniciativa. Acá te cuento que estoy en la casa de mi madre en Argentina, me siento feliz. Mi madre ya está con sus añitos adelantados, y bueno, compartir aunque sea, me quedo hasta el lunes o martes acá, y compartir 5 días con ella realmente me fortalece, me hace muy bien, así que estoy yo viviendo hoy unos días especiales compartiendo con mi bella madre.
3: Qué lindo, te felicito, Livio. Saludos a tu mamá, un abrazo de parte de tu amigo Fabián y de parte de todos los rotarios. Voy a permitirme ser el portador de ese saludo y ese sentimiento, que con seguridad, si en este momento hablas con los más de casi 500 rotarios que hay en Bolivia, todos te dirían lo mismo. Saludos a tu mamá, un gran abrazo, y dile que tiene un gran hijo que ha hecho grandes cosas en la vida, en el mundo, un gran ser humano, y que ese tiempo que él dedica a la familia, como lo está haciendo ahora, también lo sabe administrar muy bien, porque no solamente Livio es un conocido exitoso empresario en Bolivia, pero también dedica tiempo y administra su tiempo para servir y dar de sí, antes de pensar en sí, a través de Rotary. Así que hablemos de Rotary, Livio, ahora.
4: Bueno, con todo gusto, con todo placer. Realmente Rotary es una institución que cuando uno la entiende, realmente te cautiva, te apasiona, porque realmente podés ver cosas como la que has visto, ¿no? Una campaña médica, si mal no recuerdo, creo que hubo 400, 500 atenciones en esta campaña. Yo estuve un rato ahí. Hemos chequeado un equipo de rayos X que lo hemos entregado con unos clubes rotarios de Canadá. Y también hablaste de Samaipata, que también estuve ahí. Un equipo de rayos X que lo hemos entregado con clubes rotarios de California, por ejemplo. Y son equipos de última generación. Equipos de $100,000 cada, más o menos, cada equipamiento.
3: Muy costosos los
4: equipos. Trabajan vía internet, permiten hacer interconsultas a cualquier parte del mundo.
3: Wow.
4: Y eso es lo que hace Rotary, ¿no?
3: Qué bueno.
4: Aporta su granito de arena para que personas que no tengan recursos puedan beneficiarse realmente de las obras de Rotary y lo que deja Rotary en su comunidad, ¿no?
3: Así es. Justamente mencionábamos hace un momento con Eudemar, que estuvimos conversando en una entrevista también en vivo, sobre uno de los tantos proyectos que manejan los clubes rotarios en Bolivia, y en este caso el proyecto de la actividad que ellos tuvieron hace pocos días en Portachuelo con una brigada médica. Bueno, son muchos los proyectos que tiene Rotary Club Grigotá, al cual tú perteneces, eres miembro de ese gran club. Y todos los clubes de Bolivia están siempre trabajando y realizando diferentes proyectos. Vamos a compartir, ya que hablamos de Rotary, Vamos a compartir un primer video que te invito a que podamos escuchar sobre Hablemos de Rotary.
5: ¿Qué proyecto de Rotary te ha emocionado más?
6: Sin duda, elegir un proyecto rotario es muy difícil, pero sin duda, haber operado a una niña de 6 años que tenía mal de cataratas congénitos y vivía ciega, y después de la operación haberle preguntado qué fue lo más importante de tu vida y ella haber respondido conocer a mis padres, creo que fue una cosa que a mí al menos me tocó el corazón.
7: De los diferentes proyectos de Rotary Club Rigotá, el que más me ha impactado ha sido el examen y la prueba del hipotiroidismo. Se organizó a través de los niños, o sea, una prueba que se sacaba en el talón del el pie de los niños para hacer la prueba del hipotiroidismo.
8: El proyecto que más me emocionó fue un centro médico que se realizó en un pueblito, pues yo no digo porque era la primera temporada que yo estaba en el Rotary y no conocía mucho de lo que hacía.
9: Para mí el proyecto que más me ha emocionado es Veo Bien, Ya No Más Cataratas, porque ahí he logrado ver a personas que han mejorado su calidad de vida después de una cirugía gratuita.
5: ¿Y tú? ¿Conoces algún otro proyecto de Rotary? ¿Cuál es el que más te ha emocionado? Te leo en los comentarios.
3: Qué difícil responder a esa pregunta. ¿Qué proyecto más te ha impactado de todos los proyectos que has conocido? Y tú, Livio, conociste los proyectos de todo el país porque

0: gobernador del distrito. Estuviste visitando todos los clubes de Bolivia, cada rincón. Estuviste acompañando y sigues haciéndolo en muchas ocasiones, acompañando a diversas actividades y proyectos de servicio a la comunidad de diversos clubes del territorio boliviano. Y qué difícil, digo yo, responder a esa pregunta si te dan a elegir cuál es el proyecto que más te ha impactado. Porque no solamente te impacta un proyecto por el aspecto económico, hay proyectos que cuestan 100.000, 200.000 o $300.000 probablemente, pero hay proyectos que pueden costar muy poco, pero te impactan por la parte humana, te llega. Y ¿cuál es tu visión al respecto? ¿Cuál es tu mensaje? ¿Cómo viviste todo esto? ¿Cómo viviste Rotary durante tu gestión como gobernador del distrito y como rotario también?
1: Quiero decirte, Fabián, que antes de ser gobernador también fui presidente de la Fundación Rotaria del distrito por 3 años. Y estuve la posibilidad de analizar quizás para los que no conocen, son muy pocas personas los que conocen, porque los que tenemos acceso a los números de la Fundación Rotaria de manera global son solamente los Sherman. En este caso es Nicolás Salle, y que está hasta el 30 de este mes, y después de esto lo va a seguir Pablo Paniagua. Pero para que tú tengas una idea, cuando yo entré a la Fundación Rotaria, 3 años antes de ser gobernador, estamos hablando año 2001, más o menos, para que tengas una idea, Rotary llevaba ya invertido más o menos $14 millones en Bolivia, desde el año 2004 al 2021. Y durante mis 3 años durante estos últimos 6 años, que me tocó a los tres a mí y los tres siguientes de Nicolás, yo estaría invertido más o menos $700.000 por año. O sea que 7 por 6, 42, o sea que le estamos sumando $4.2 millones más a lo que te dije. Realmente, como tú dices, he recorrido toda Bolivia después siendo gobernador, y he visto cosas maravillosas. Hay muy pocas personas que conocen, pero hay un colegio en Sucre donde Rotary ha invertido $500.000, por ejemplo. Wow. en esa unidad educativa. Así muy pocos lo conocen a este dato, ¿no? Ajá. Hay en la ciudad del Alto, allá cerca de la cumbre, hay un colegio que lleva el nombre de Rotarac, con un club que es San Pedro, que el Rotarac San Pedro y el Rotary Club San Pedro, que están comprometidos en trabajar y esa unidad educativa la cuidan como oro. Y está hoy, vi la última imagen de toda la parte, cómo han ayudado a la reconstrucción de veredas, arborización, cómo hacen capacitación con los niños sobre valores humanos, sobre pertenencia, sobre empoderamiento. Pucha, es una maravilla. O sea, no sé qué decirte. Otro hospital de rayos X en Palacio Tambo. Tú me dices, ¿dónde queda Palacio Tambo? Pues es allá en el altiplano, en Potosí, donde tiene una zona de influencia de 30.000. Escuchen el dato de esto: la zona de influencia de Palacio Tambo es 30.000 personas. Y resulta que más del 15% que son derivados que llegaban a la unidad de Palacio Tambo, más del 15%, creo que es entre el 15 y el 20%, directamente las derivaciones nunca llegaban. O sea que eran personas mal curadas o que se morían. Entonces imagínense el impacto de este equipo de rayos X, que no solo sirve para fracturas, ¿no? Sirve para enfermedades pulmonares, derrames, enfermedades estomacales, porque son equipos de última generación, los que se han instalado en Portachuelo y en Samaipata.
0: Así es.
1: Entonces, realmente cuando uno es gobernador o cuando trabaja en la Fundación Rotaria, dice que qué suerte que tengo de ser rotario, qué suerte que esta institución me ha hecho partícipe en la vida de poder ayudar, porque yo todo esto solo no lo podía haber hecho, no solo este aspecto colaborativo que tenemos los rotarios, de unirnos, como dice el lema de nuestra, que está nuestra gobernadora Carmen ahora, unidos para hacer el bien, ¿no es cierto? Entonces, cómo esa fortaleza de unirnos y trabajar en conjunto para dejar estas huellas profundas en comunidades donde realmente Rotary impacta de manera tremendamente significativa. Y te digo que más de una vez, sin mentirte, he lagrimeado, porque vos llegás a esas situaciones donde
0: te llega al corazón.
1: Es impresionante, o sea, claro. Dicen que el mejor regalo de un rotario es que te agradezcan, te digan gracias. Un rotario no quiere nada, o sea, que te digan gracias por ayudarme, por estar acá.
0: Y te lo dicen a veces con la sonrisa y con la mirada, ¿no?
1: Claro, y vos no vas a creer que a veces una sonrisa y una así mirada es, o un gracias, te hace llorar. Y yo lo he vivido esto muchas veces. Y de verdad que me siento orgulloso de ser rotario. Aquellas personas que no son rotarias, que están escuchando este programa, que se unan, que participen en Rotary, váyanse. Hay muchos clubes en toda Bolivia, y existen Rotaries en toda Bolivia, y que se acerquen y que vean. Otra cosa, Rotary no es, quiero aclarar que Rotary no es una persona. No es Livio Sorsoli, no es Fabián, no es Carmen, no es Juan, no es Pedro. Rotary es una institución que trasciende más allá, mucho más allá, porque si te conté que son 14 millones de dólares y después 4.2 millones, estamos hablando de 18 millones y medio de dólares desde el año 2004 a la fecha, ¿no es cierto? Entonces Rotary no es el nombre así de una persona, Rotary es una institución que trasciende y transforma vidas permanentemente en Bolivia. Yo no creo... perdóname que sea un monólogo.
0: No, es que una alegría escucharte, y qué lindo tener a Livio acá comentándonos sobre Rotary. Hablamos de Rotary y eso queremos, que la gente comente sobre Rotary, que los rotarios compartan las vivencias, que cuenten sus anécdotas, que cuenten sus historias inspiradoras, que cuenten sobre lo que van viviendo en Rotary. Para que la gente conozca. Hay mucha gente que nos está viendo en este momento a través del streaming y nos están escuchando también a través de la radio, y probablemente no conocen sobre Rotary y se están enterando lo que hace Rotary, lo que hace esta maravillosa institución que está para servir, para ayudar a la comunidad. Y bueno, ese es el mensaje que le vamos dando, así que te seguimos escuchando, Livio. Pero dale, te voy a hacer así como una pausa chiquitita, porque quiero compartir un video más, pero mientras miremos el video cortito, y luego seguimos conversando, te voy a enseñar un truquito que yo lo aprendí aquí en la radio. Uno cada día aprende algo, mirá. Vos estás con la pantalla seguro del celular así, ¿verdad?
1: Sí.
0: Bueno, me dicen, ¿lo colocas así? Lo vas a colocar, durante el video lo vas a colocar, dale, ahí está, y lo pones, ahí ¿está bien ahí? ¿Sí? Fíjate vos que ya sale pantalla plena. Entonces, este es el formato, me dicen, para internet o para WhatsApp, en fin, pero este formato es para el teléfono celular en horizontal, viene a ser.
2: Para poder salir en horizontal también en YouTube.
0: Correcto,
2: ¿no? En pantalla
0: en YouTube,
2: completa.
0: En Facebook, en televisión, en streaming. Y vamos a ir acostumbrándonos, porque de aquí a poquito vamos a estar en streaming también en televisión a nivel nacional. Así que vamos a ampliar nuestra red. Vamos al video y luego seguimos hablando con el querido amigo Livio César Sorsoli, ex gobernador de distrito, rotario de corazón, miembro del Rotary Club Grigotá.
1: Gracias, Fabián.
3: Rotary, servicio. Rotary es amistad. Rotary es continuar con el legado que nos deja Paul Harris.
4: Para mí, Rotary es una gran oportunidad para devolverle a toda la sociedad de lo que realmente necesita.
5: Para mí, Rotary es un centro donde nos reunimos amigos y con nuestra amistad hacemos el bien a terceras personas o a los necesitados.
6: Para mí Rotary es una organización que sin duda transforma vidas y yo lo he vivido. Esos proyectos que sin duda tienen los Rotarios que impactan en miles de personas hacen la esencia de esta institución.
7: Para mí Rotary es una gran familia que todos unidos trabajamos en pos del servicio a nuestra comunidad para tener un mundo mejor.
8: ¿Y tú conocías Rotary? ¿Qué significa para ti? Te leo en los comentarios. ¿Qué es Rotary?
0: Ahora sí, Livio, nuevamente contigo. Te veo ya completo. A ver, pongámoslos a Livio en pantalla plena, total. Ahí sí, lo veo grandote en la pantalla. Aquí te veo así gigantesco, una pantalla. Tengo varias pantallas, estoy rodeado de pantallas aquí en el estudio. ¿No? Es como un estudio de televisión, fíjate, ahí se ve. ¿Lo ves, Livio? Mirá lo que es este estudio.
1: Ya, te vamos a ir a visitar en vivo y en directo.
0: Claro que sí, claro que sí. Y yo te voy a esperar con unos mates, que nos encanta tomar mate. Vamos mira, a porear acá.
1: Justamente hoy estaba tomando unos mates con mi mamá y mi mamá dice, pucha, me gusta con una hierba, no sé qué acá que tiene en el balcón, y así que le echamos una no sé si poleo, cuál es este, o menta, no creo que era poleo. Así que le echamos unas hojitas de poleo y qué mate riquísimo compartiendo con mi madre acá a la mañana. La verdad que es un disfrute permanente.
0: Livio, qué lindo conversar contigo. Y compartir tantas cosas que si me pongo a pensar, a ver, ¿qué puedo hablar con Livio? Puedo hablar 1500 cosas y no sabría qué tema elegir para conversar contigo porque son muchas las vivencias que hemos pasado junto con Rotary. Hemos fortalecido nuestra amistad gracias a Rotary. Creo que nos conocemos desde hace muchos años, desde que llegaste hace muchos años a Bolivia, como dicen, con mucha modestia, esperanza, con mucha humildad, dicen con una mano adelante, la otra atrás, con esa esperanza, con esas ganas de salir adelante, iniciaste un proyecto que empezó pequeñito, fue creciendo y hoy es una gran industria. Me refiero a la empresa Maxi King, a la empresa que lideras, a tu empresa, a la empresa que es de tu familia. Y esta no solamente es un logro desde el punto de vista empresarial, que te felicitamos y nos enorgullece que así sea, porque realmente aportas a la economía del país, al confort de la familia boliviana, con todos los productos de Maxi King, que son muy conocidos y prestigiosos, y estás en todo el país con diferentes tiendas, dando trabajo y oportunidades a cientos de personas. Pero también eres un Rotario que apoya permanentemente con tu empresa actividades, no solamente como Livio Rotario, no solamente Livio ser humano que está apoyando y dedicando parte de su tiempo y administra su tiempo, decía yo, para estar con la familia, para estar dedicando tiempo a sus actividades empresariales que le absorbe mucho, pero también saca tiempo de no sé dónde, pero saca tiempo, Livio, para dedicarle muchas horas a la semana al Rotary, para ayudar a la gente, para llegar a extenderle esa mano solidaria a personas que lo necesitan. Y recuerdo el caso de la riada que tuvimos hace, creo que fue el año pasado, cuando tuvimos el problema de el torno, que se inundó parte del torno, hubo una riada, hubo una desgracia por las inclemencias naturales. Luego en Samaipata también, y estuviste apoyando todo ello como Rotario y como empresario, también haciendo importantes donaciones. Comentanos un poquito de esta situación que ha sido muy triste para muchas familias, pero los Rotarios ahí nos pusimos las pilas en emergencia y a trabajar con muchos clubes consiguiendo ayuda a todas estas familias necesitadas.
1: Y realmente creo que lo que ha sucedido ha sido un hito incluso para Bolivia. Más allá de que mi persona, o sea, la empresa a la que pertenezco, y muchas empresas más, hemos decidido apoyar estas causas en Samaipata, y justamente hay un video ahí de una dotación de colchones bien importante que hizo Maxi King a diferentes comunidades que fueron entregados por helicóptero del ejército, incluso porque las personas no podían, se le habían llevado las casas, estaban casi sin casas y no tenían ni dónde dormir, estaban en el piso, y bueno, Obviamente que nos han pedido donación de colchones, una cantidad bien importante, y lo hemos entregado. Pero más allá de eso, hay un hecho histórico, un hito histórico en este distrito, que a lo cual creo que hay la iniciativa de la gobernadora Carmen y el chairman de la Fundación Rotaria, Nicolás Salles, que han logrado un

0: te vuelvo a decir, nuevamente de ser Rotario, porque nosotros internacional le hemos mandado un mail, entiendo por lo que me comentó la gobernadora Carmen y Nicolás, se le ha mandado un mail, unos links, y automáticamente, creo que, no sé si no recuerdo mal, pero en 7 días el dinero ya estaba acá para que podamos ayudar a la gente. Y de verdad que es otra de las cosas que me hacen ser orgullosamente Rotario.
1: Así es.
0: Saber que tenemos una institución, ¿no es cierto?, que no ha mirado, no se ha mirado para el costado y ha desembolsado rápidamente estos recursos para Bolivia.
1: Bárbara la gestión que hicieron, bárbara realmente, y el apoyo, no solamente el Rotary, de tu empresa también, al hacer esta donación y trasladar incluso con tus vehículos, en algunos momentos, apoyo también a Samaipata. Tenemos algunas imágenes, podemos compartir un video. Luego del video, te pido una pausa así pequeñita que vamos a hacer, Livio. Y luego retornamos para seguir hablando de Rotary, de esta ayuda. Estos son momentos difíciles que se ha pasado, pero hemos estado ahí para ayudar. Son realidades, a veces la naturaleza nos ataca fuerte y bueno, tenemos que ser solidarios. Compartamos el video, por favor.
2: Esa era la empresa Maxiquí.
3: Las emergencias vividas en el municipio del Torno con el desborde del río Piraí afectó a muchas familias, fue la verdad muy devastador.
2: No podemos ser indiferentes con los hermanos que han sufrido esta catástrofe en el municipio del Torno.
3: Pero ahora es tiempo de reconstruir. Es por eso que estamos muy contentos de estar aquí con nuestro querido amigo Livio de Maxiquín, que también es Rotario.
2: Queremos agradecer a la empresa Maxiquín por la donación de colchones. Está donando 50 colchones para los damnificados por las lluvias intensas que se han producido en el municipio del Torno.
4: Bueno, mi nombre es Livio Sosoli, soy el gerente general de Maxiquín y acá realmente nos hemos sentido muy tocados con lo que ha sucedido en el Torno y la empresa junto a todo su personal ha decidido colaborar con colchones para esta gente. La verdad que es un gesto solidario que hemos hecho, pero también queremos que otras empresas que puedan se unan a esta causa.
3: Que son 50 colchones que van a ser distribuidos de una forma directa, ¿no? Vamos a ir y personalmente vamos a distribuir estos colchones, primero empezando con los más vulnerables, las personas ancianas, los niños, las personas con discapacidades y enfermedades, para que ellos puedan por lo menos empezar a reconstruir su vida en un lugar más cómodo, ¿no?
4: Y Dios quiera, sea este granito de arena que aporta la empresa, sirva un poquito para que estas personas hayan podido al menos recuperar el espíritu de todo lo que han perdido.
5: Estamos muy agradecidos con ellos, muy agradecidos con las personas también que nos estuvieron ayudando. Vamos a llevar todas las donaciones recolectadas y dando también un profundo agradecimiento con aquellas personas que nos estuvieron ayudando tanto en la colaboración económica y la colaboración con todas las donaciones que estuvimos recolectando.
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0: Continuamos en Mundo Rotary, en este contacto con el amigo rotario Livio César Sosoli, que estábamos conversando bastante hace un momentito. Me saluda, te cuento, Livio, un gran amigo que lo mencionaste hace un momento, me refiero a Nicolás Salles. Me saluda por el WhatsApp, gran programa, están conectados muchos rotarios y muchas personas, amigas, conocidas, rotarios y no rotarios conectados acá, así que le enviamos un gran saludo a Nicolás Salles, a toda su familia, está con los hijos en este momento, disfrutando del fin de semana, con su esposa también, Gina Paola, así que le enviamos un saludo, un abrazo enorme a todos, y tu saludo también para Nicolás, querido Livio, para que no se sienta triste, apenado.
1: Sí, bueno, no, Nicolás es sin duda un gran rotario, actualmente chairman de la Fundación Rotaria, y es el gobernador, a partir del primero de julio va a pasar a ser gobernador electo, ¿no es cierto?, que va a tener a partir del primero de julio del 26 ya va a ser gobernador electo, porque electo. Su gestión es el año 27-28, ¿no es cierto?
0: Claro, asume el 27, el primero de julio del 2027 asume ya como gobernador.
1: Va a ser, sí, a partir del primero de julio, gobernador electo. El gobernador va a ser Mario Jaffa.
0: Ajá.
1: Y Nicolás ha trabajado en la fundación y siempre hablamos de las cosas lindas con Nicolás que hace Rotary por Bolivia. Y Nicolás es de esas personas con la cual tú puedes charlar también horas y horas, y sí, tiene esa pasión por Rotary que la llevamos muchas personas adentro. Así que disfruta de tu familia, Nicolás, y un abrazo grande a esa bella esposa que tienes.
0: Y lo vamos a tener el próximo programa a Nicolás conversando también sobre Rotary, hablando de Rotary, de las actividades de la Fundación Rotaria, de diversos proyectos, diferentes clubes. Nos irá a comentar qué proyecto le impactó, cómo le llegó a Rotary, cómo llegó a ser rotario. Bueno, porque a todos los que estamos en Rotary, llegamos a Rotary porque alguien nos invitó. Y no sabíamos poco y nada probablemente. Algunos tenían escasa información, otros ninguna información, no tenían idea de lo que era Rotary. Y cuando llegamos empezamos a descubrir lo maravilloso de Rotary y nos terminamos enamorando de esta gran institución que está organizada con muchos clubes rotarios, y cada club tiene proyectos diferentes, decíamos, y nos vamos enamorando de esa actividad de servicio a la comunidad, de brindar tiempo para poder ayudar a los demás, haciendo actividades solidarias, ¿verdad?
1: Sí, realmente. Yo te voy a contar un poquito parte de mi historia.
0: Dale.
1: Llegué a Bolivia en el año 2022 y mi papá era un rotario ya de más de 20 años. Yo tenía en ese momento 33 años. Hoy ya tengo mis 57 años, así que mira, podés sacar la cuenta de cuánto tiempo soy rotario, ¿no?
0: Dale.
1: Llegué acá a los 33 años a desarrollarme, obviamente, empresarialmente a Bolivia, con el apoyo de la fábrica de Argentina, Maxiquina Argentina, que fue la que me dio el puntapié y el apoyo económico para poder desarrollarme acá. Pero cuando llegué acá, mi papá me decía, me veía muy solo, y mi papá decía, pero ¿qué vas a hacer vos en Bolivia solo si no te conocen ni apenas te conoce el perrito de la esquina que pasa por acá? Y dice, ¿cómo te vas a integrar a una sociedad en un país donde no conoces ni nada? Entonces, mi papá insistía tanto que la mejor forma que yo me integre a Rotary, a la sociedad boliviana, era así, sanamente, decía él, hijo, la mejor forma que te puedes integrar a la sociedad sanamente es que te hagas rotario. En esa época, en Santa Cruz había 8 clubes, entonces mi papá recorrió todos los clubes rotarios y al final fuimos a los últimos 2 clubes que él había, que me dijo, hijo, acá están tus opciones. Y bueno, entonces en definitiva me dio 2 opciones después al final y decidí quedarme en el Rotary Club Grigotá, que es un club al cual agradezco, amo, tengo grandes amigos. Bolivia me ha dado tan lindos amigos y quizás mejores que Argentina. No tengo palabras para agradecerle a este país que amo, que lo llevo en mi corazón. Sin duda he nacido en Argentina, pero Bolivia hoy es parte de ese corazón y las ganas que me permite desarrollarme día a día, ya sea empresarialmente o filantrópicamente. Y Rotary es esa organización que, como dijo algún rotario ahí, que te permite quizás devolver un poco de lo que tú, la sociedad te da, ¿no es cierto? Y algo muy importante también dijo otro rotario en estas entrevistas, Rota es una organización donde en base a la amistad nos sentimos pertenecidos, digamos, a esta sociedad, y aparte hacemos proyectos que generalmente impactan en muchas personas. Entonces, la amistad sin duda es un pilar de Rotary, para el club, que lo entiende bien como amistad y servicio. Entonces, eso es una maravilla. Y vuelvo a insistir que aquellas personas que no conozcan Rotary, que se asesoren de nuestra institución y traten de buscar un club que encaje en su filosofía de vida, en estas cosas, estas ganas de querer tener amigos y servir a la sociedad de manera conjunta, que sin duda van a encontrar un lugar fascinante donde van a ser bien recibidos y seguramente se van a sentir agradecidos con consigo mismos, ¿no es cierto? Porque van a ver el impacto que ellos generan a través de esta institución a la que ellos pertenecen.
0: Así es. Sí, seguro que sí. Ya cuando toque cerrar el programa, te voy a pedir que le lances un mensaje, ya al final del programa, para que vayas pensando el mensaje, dirigido al público en general, que tal vez dice, qué lindo, Rotary, interesante, me gustaría, ¿cómo puedo ser Rotario yo? La gente se debe preguntar, y eso le vamos a responder. En imagen, mira, Livio, estamos compartiendo la imagen de lo que decías en este momento de ayuda a El Torno en esa oportunidad del año pasado, creo que fue, me decías que no se podía llegar al Torno por las condiciones de camino y todo ello, por el tema de la riada y una cantidad de colchones que tuvieron que trasladarlo en helicóptero, los colchones donados por Maxi King, por tu empresa precisamente, y gestionados todo por Rotary. Bueno, no solamente colchones, víveres, agua, medicamentos, ayuda de campañas, brigadas médicas, atención médica, en fin, una serie de actividades que se han realizado. Te comparto algunos mensajes, mira, que nos van llegando, Livio, de algunas personas que nos comentan sobre el programa. Nos escribe Dimelsa Fuentes, dice, también lo está viendo en vivo. Jenny Flores, lindo programa para seguir conociendo lo que hace Rotary, felicidades. Hay gente Rotary y no Rotaria que nos miran y están escribiendo en el programa. La empresa Patria S.A., saludos Mundo Rotary, nos dice un gran saludo a nuestra querida empresa Broker Corredoras de Seguros. Karina Muñoz Romero, saludos. Fabián Alfonso, dice Karina desde Samaipata, presidenta del Rotary Club Samaipata. Pablo Paniagua Denker, felicidades a Rotary Bolivia, Distrito 4690, a sus grandes líderes como Livio César Sosoli, excelente persona y líderes en Bolivia. Bueno, y nos escribe un poco más, líderes en Bolivia, que trabajan por el bien de nuestra comunidad. Gracias, querido Pablo. Fabiana Bianca Sinovic dice, felicidades Mundo Rotary Bolivia. Elías Mariana, felicidades por parte de Rotary Club Sirari, gran saludo, gran club con grandes proyectos. Otro, Henry Rojas, agua para en saldo en Cochabamba, Bolivia, ya dio buenos frutos, dice. Habría solo 30 familias. Bueno, nos manda un mensaje, no entiendo. 30 familias por falta de este elemento de vida.
1: De Rotary en Cochabamba.
0: Mira, vamos a hablar con este club, vamos a tener contacto en un próximo programa para que nos cuente sobre este proyecto y podamos difundirlo. Qué lindo, mira lo que ahí vamos conociendo. Dice, ahora su impacto es el regreso a las comunidades de más de 80 familias con este proyecto. Se compartirá este julio. Y todo gracias al convenio con Rotary de Italia y Rotary de Cochabamba, Bolivia. Creo tenemos que cambiar la pobreza como haciendo proyectos de impacto con los millonarios del mundo. Dice, ejemplo, enfocarnos en los niños de África y sacarlos por ahí para una mejor vida. Gracias, dice Dimelsa, excelente. Julio Mauricio, felicidades, Fabián, éxito, muchas gracias. Nicolás Ayala nos escribe, gracias, Fabián. Lindo, un gran abrazo a ustedes dos, grandes líderes rotarios. Líder grande Nicolás, dice. Gran amigo Nicolás. Bueno, y así nos escriben muchos y nos siguen escribiendo. Marcelo Aramayo también, saludos por parte de Rotary Club Andrés Ibáñez, Rotakit Andrés Ibáñez, Julio Mauricio Sinovic Cariaga. Saludos a Livio, un gran líder. Desde La Paz nos escriben. Entonces, hay muchos rotarios que están en contacto en este momento. Y bueno, decíamos, Livio, la gran ayuda, el gran trabajo rotario. Compartimos algo de un momento que fue muy triste, porque cuando hay una desgracia natural, la riada, se te viene un cerro abajo, la mazamorra, en fin, afecta a muchas familias, nos entristece mucho, y ahí nos activamos los rotarios para estar colaborando, ayudando. Compartamos este video recordando este momento sufrido en el torno y la ayuda que dio, en este caso, Rotary, cómo actuamos los rotarios.

0: Pobladores de Samaipata indicaron que rebalsó el agua de una quebrada y el agua ha ingresado a sus viviendas.
1: Hay muchos daños materiales de las crezas, se desbordó el río prácticamente, no hay pase.
2: Bueno, queridos amigos, población de Santa Cruz, estamos muy agradecidos con este gesto de cariño y solidaridad hacia nuestro querido Samaipata.
3: Agradecer a nuestras aliadas, el Rotary Club Las Palmas, que en esta ocasión hemos encarado juntas esta campaña. Estamos llevando la ayuda que se necesita a nuestros hermanos de Samaipata.
4: ¿Es para Samaipata, no?
5: Sí, para Samaipata.
6: Comentarles que Interact Club Las Palmas aportó al refugio Samaipatitas con croquetas para los perritos. Agradecemos mucho a Proani por su colaboración y también por su donación.
7: Un agradecimiento enorme a Maxi King, quien será el encargado de transportar todo lo donado y llevarlo a Samaipata, al Rotary Club Samaipata, quien ellos van a ser los encargados de entregar todos los donativos a las familias afectadas. Esto es solo el principio, porque esto todavía no termina y esperamos seguir contando con toda su ayuda. Muchas gracias.

0: Bueno, Livio, ese era, por ejemplo, uno de los clubes rotarios, en este caso el video de Las Palmas, que estaba haciendo una ayuda con el tema de en aquella ocasión, para que la gente no se asuste, no es que pasó ahora, esto pasó hace mucho tiempo, lo aclaramos, pero fue algo que nos llega y nos puede volver a llegar en algún momento, en alguna comunidad, y los rotarios ahí estábamos trabajando. En un video anterior vimos cuando se trasladaban una cantidad de colchones para la zona del Torno también. En Samaipata igual llegaron algunos colchones, tengo entendido. Bueno, toda la zona de los valles cruceños que se vieron afectados hace unos meses atrás por estos efectos climáticos y la verdad necesitaban ayuda, y ahí estuvimos los rotarios presentes para ayudar, ¿verdad, Livio?
1: De verdad que te veo eso y me siento más orgulloso cada minuto de ser rotario. Me enorgullece que una institución como la nuestra, y no solo, y como gobernador tengo que decirte que Fabián, el ejemplo del Rotary Club de Las Palmas es uno de los ejemplos.
0: Así es.
1: Y clubes ahora han estado ayudando a, en este momento, a personas de La Paz también que necesitaban, muchos clubes. Entonces, son cientos de miles de obras que ha hecho Rotary en este bello país, y la verdad que cada día me siento más orgulloso, y yo creo que como rotarios tenemos que valorar eso, ¿no? La institución, el impacto que generamos, y yo te decía que Rotary no son las personas, las personas vamos y venimos, pero las huellas que deja la institución es lo más importante, sin duda.
0: Mira, Livio, son casi cerca de 80 clubes, ya vamos a llegar, creo, a 80 clubes en todo Bolivia. Todos los clubes tienen sus proyectos, todos son grandes ejemplos, con grandes hombres y mujeres. Entonces, no solamente aquí, como en este caso, en otros también donde ayuda, llega la mano solidaria y los rotarios. Rotarios, hombres y mujeres, también están las nuevas generaciones, porque tenemos los Rotakids, los pequeñitos, desde los más pequeñitos, tenemos los Interact, que se llama, los grupos de jovencitos, y ya más los universitarios, que de aquí a poco van a pasar a ser rotarios, que son los Rotarac, ¿verdad? Entonces, todo este es un ejército humano de hombres de servicio, que tienen un corazón grande, solidario, desprendido para la gente, y están ahí dispuestos para ayudar donde se necesita, desde campañas, brigadas médicas, desde juntar ropa cuando hace frío y llega el invierno para poder llevarla a quienes más lo necesitan, desde llevar un plato de comida, desde darle un abrazo a alguien y darle cariño y afecto, ¿verdad? Que es lo que necesitamos a veces los seres humanos, y más aún en estas épocas donde hay tanto conflicto entre unos y otros, deberíamos estar todos unidos más bien. Y campañas como esta, donde se reacciona rápidamente para socorrer a una comunidad entera, grande, ¿verdad? Así que tu mensaje final, Livio, ya cuando vamos llegando al final del programa, ¿qué podemos decirle a la gente de Rotary y cómo podemos invitar a quienes le llame la atención ser rotario?
1: A los rotarios de Bolivia quiero decirle que se sientan orgullosos todos los días, y que no dejen en ningún momento de decir que son rotarios, que hay una historia que los acompaña a cada minuto, y no solo a cada minuto una historia que lo acompaña en Bolivia, sino en todos los lugares del mundo, porque estamos en 220 países, y si nosotros esto lo replicamos, las obras de Bolivia por los 220 países, minuto a minuto, el impacto de Rotary en el mundo es maravilloso. Así realmente es una institución que, si uno se pone a pensar, es maravillosa. Entonces, el mensaje para los rotarios sería que se sientan orgullosos a la institución a la que pertenecemos. Somos una organización de seres humanos. Los seres humanos no somos seres perfectos, somos seres falibles, que fallamos. Fallamos a veces en nuestra forma de comunicarnos, seguramente porque a veces queremos hacer lo mejor, pero hay que entender que Rotary no es una persona, Rotary es una institución. Rotary no es un presidente que le toca estar un año. Rotary son los amigos que hemos cultivado año a año y los proyectos y las huellas que hemos dejado todos esos años sirviendo a Rotary. Entonces un presidente pasa, la institución queda y las obras siguen quedando. Eso es lo que es Rotary. Así un es. Mundo donde uno puede conseguir amigos en Bolivia, en Argentina, en Estados Unidos, en México, en España, en Alemania, en Rumania, en China, en Australia. Y tengo un ejemplo para contarte, si me permitís, si se puede.
0: Dale, tenemos mi todavía hijo, unos segundos. ¿Sí?
1: Mi hijo tuvo un problema estando en España, que se levantó un día y no podía caminar. Automáticamente llamé a la gobernadora de en ese momento era una mujer, la gobernadora del distrito 22, 01, creo que era de Barcelona. Yeah. Le dije, mira, mi hijo, yo soy un gobernador entrante, no era gobernador todavía, le digo, mira, mi hijo está con un problema de salud y su madre la tengo acá que está llorando, pobre, está desesperada, quiere tomarse el primer avión.
0: Me imagino.
1: Ingrid, se llama la gobernadora, se hizo cargo de mi hijo, consiguió un médico, lo atendieron, lo llevaron a un centro de salud que dependía del ejército en ese momento. Joaquín Otero se llamaba el médico del Rotary Club Barcelona, lo han atendido y en 3 días mi hijo ya podía apoyar el pie y 6-7 días después ya podía caminar a un costo de cero. Entonces eso es lo que es Rotary.
0: Qué lindo.
1: Eso es lo que podemos lograr siendo Rotary, con las conexiones que nos permite Rotary. Entonces este mundo Rotario es fascinante. Así que yo me siento orgulloso de estar en él. Y a los que no están en Rotary, les pido que se acerquen. Pero que no, si es que van a un club y no les gusta, o ven que a lo mejor hay mucha fiesta, o son muchos jóvenes. Pero como tú decías, hay 70 clubes. Y en Santa Cruz, si no mal no me equivoco, somos 25 clubes. En el departamento, o ahí cerca entre Santa Cruz, Warnes, y Montero. Y el norte integrado. Entonces, acérquense, siempre hay un club Rotario que les aseguro que les va a gustar y lo va a fascinar.
0: Así es.
1: Entonces, no se convenzan solo con visitar un club, aprovechen, hagan como hizo mi padre, conozcan todos los clubes. No visiten uno. Y si un amigo le dice, vení a mi club, le dice, mira, voy a ir a tu club, pero también quiero conocer otros clubes. Y conozcan amigos nuevos, conozcan cómo se hace servicio en esta bella institución. Así que los esperamos con los brazos abiertos, aquellos que quieran conocer Rotary, porque estamos seguros que van a encontrar amigos que lo quieran abrazar, no solo para transmitir la amistad, sino para compartir el servicio.
0: Muchas gracias, Livio, por este tiempo, por este espacio, por todo lo compartido, por hablar de Rotary en Mundo Rotary, y te invito a que juntos, haciendo tú también como presentador del programa, podamos despedirnos de Mundo Rotary diciéndole a todos quienes están participando de este programa, ya sea a través de las redes de la radio o viéndonos en streaming, muchas gracias por permitirnos entrar a sus hogares, por brindarnos un tiempo y conocer un poquito más sobre Rotary, y será hasta nuestro próximo encuentro, los días sábados, recuerden, de 1 a 2:30 de la tarde, todos los sábados, compartiendo sobre Rotary. ¿Sí, Livio?
1: Muchas gracias, queridos amigos que nos están escuchando. Pertenecer a Rotary es un lujo, no se lo pierdan.
0: Gracias.
1: Y muchas gracias, como dice Fabián, por dejarnos entrar en sus hogares, por compartir nuestra pasión, transmitirle nuestra pasión, y saber que ustedes, que quizás están del otro lado, por más que no sean rotarios, nos apoyan día a día también y nos dan fuerza. Muchísimas gracias a todos aquellos que nos están escuchando.
0: Gracias a todos, sí. Y gracias a ti, Livio César Sosoli, por compartir este tiempo. Y ya te tendremos pronto aquí en el estudio. Y también lo vamos a tener a Nicolás Salle y a todos los rotarios. No se nos va a escapar ninguno. Van a estar aquí hablando de Rotary. Nos despedimos y será hasta nuestro próximo encuentro. Hasta entonces. Gracias. Chao, chao.
1: Chao, hasta luego. Gracias.
0: Chao, Livio.
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0: están? Bienvenidos. Arrancamos el programa, ya listo para acompañarlos. Hoy sábado arranca la previa. Ya listo para acompañarlos hasta las 6 de la tarde. Mi nombre es Ronald Mendoza. Me dicen el chavacano o chavita, como quieran decirme, no hay ningún problema. Y estoy acompañado de mi amiga. Ya pedí su nombre.
1: Morelia Crespo. Oiga, ¿qué pasa? Muy buenas tardes,
0: no es que
1: a
0: no
1: todos.
0: No sepa tu nombre, sino que usted tiene que entrar ahí.
1: Sí, para claro. Sí,
0: empalmarla.
1: Claro. Mentiroso, no se acordó mi nombre.
0: Pero si yo siempre digo Morelia, Morelia. ¿Te escribo o no te escribo Morelia? Te digo.
1: Mentira, no me escribe. Directamente lo que tiene que decir. Muy buenas tardes a todos los oyentes que ya están pegaditos a la señal de la 91.9 Radio Activa. Por supuesto, comenzamos la previa y bueno, estamos con todos los ánimos, viendo un tantito de fútbol también, pero con todas las pilas puestas para acompañarte hasta las 5 de la tarde. Bueno, Chavita se queda hasta las 6.
0: Me quedo yo, hasta las 6. Vos te quedás hasta las 5 porque sos medio floja.
1: Es que tengo cosas que hacer. No le alcanzó el billuyu.
0: mira vos.
1: Es con plata,
0: mi
1: dice.
0: Mi novio tiene cosas que hacer. ¿Qué tal eso? ¿Cómo andas, Matius?
2: Hola, ¿todo bien? Sí. Todo bien aquí. Feliz de que ya sea sábado.
0: ¿Cómo lo trata esa vida?
2: La belleza, mi hermano, un espectáculo, no hay para qué quejarse.
0: Tiene evento ahora, ¿no?
2: Sí, estamos ajetreados.
0: ¿Qué? ¿Matrimonio 15?
2: No, es un cumpleaños.
0: ¿Cumpleañito?
2: 35 añitos.
0: Mujer o hombre.
2: Hombre.
0: Bueno.
2: Ya te cuento, ¿no?
0: Cuidado que sean del otro equipo, ¿no?
2: No. Ahí ya van a llegar las chicas. Ya.
0: Muy bien, las bailarinas.
2: Claro.
0: La hora loca, le digo yo.
2: Muy bien. La hora loca.
0: Claro, así se le dice, pues, en vez de decir... Ya. Llega la hora loca, digo.
1: Perfecto. Oigan, ¿qué les parece? Salió el sol en la capital cruceña. Realmente lo necesitaba. Bueno, yo lo necesitaba, claro, porque tenía que secar la ropita.
0: Yo dije, estaba bien zapa.
1: No, para nada. Aquí estamos, nosotros somos colorcito, ¿cómo se le dice? ¿Canelita?
0: Sí. No, curtido se llama eso.
1: Curtido.
2: Color cartón.
1: Color cartón humilde.
0: Está bien.
1: Oiga, que usted está malo, ¿no? ¿Qué pasa, chicos? ¿Qué pasa? Es porque no tiene corteja usted, Chavita.
0: No.
1: Es que
0: no,
1: ¿quién lo va a aguantar también, Chavita?
0: No, es que
1: semejante voltaje, dice.
0: No, es que no tenga corteja ni nada por el estilo. Más bien tengo que mandarle saludos para todas.
1: Yeah. Para todas esas que no le hicieron caso.
0: No, para las que ya saben qué es andar conmigo un fin de semana, bro.
1: Yo me imagino que... Oiga... ¿Cómo se imagina usted, Tiago, andar un fin de semana con Chavita? A ver.
2: Tiago se fue ya.
0: Tiago se fue.
1: Tiago.
0: Oye, ¿vos estás pensando en Tiago o qué?
1: Matías.
2: Está comprometido, Tiago, ya.
1: No. No ese Tiago. Por favor, no hagan lío acá, ¿ya? No quiero sé. Que me mechoneen fuera de la radio
0: es
1: yo.
0: Que vos solita la nombraste, ¿no? Nosotros
1: Matías.
0: El que se confunde es porque hay algo.
1: No, ¿qué le pasa?
2: Está maquineando esa mente.
0: Con razón el otro ni mira ya, ¿no? Por ese lado, no la mira Morelia. ¿No?
1: Oiga, ¿qué pasa? Nada que ver.
2: Especialista de armar show nosotros aquí.
1: Sí, oiga, y ustedes, si fuera un programa de farándula, mina, querían pelear a todo mundo ustedes.
0: Ni sabes cómo soy yo.
1: Ay, sí, ya lo estoy notando.
0: Soy chinche para hacer eso. Yo entre mis amigos hago que se peleen con la corteja
1: para que puedan salir con él a beber.
0: Para que los otros estén despechados y vamos.
1: Vamos a hacer la previa, señor.
0: Vamos a la hora loca, le digo.
2: Oye, pero en Santa Cruz que haber chisme, ¿no?
0: Por todo
1: oiga,
0: lado.
1: Sí. Por no sé si lado. Vieron el video. Ay, no, es que no lo puedo decir.
0: A ver, diga. Pues, hablen.
1: Es que acabo de ver un chisme ahí en el taxi.
0: Cuéntamelo todo.
1: De dos personajes, son un tanto, uno es reconocido por
0: más,
1: los medios
0: más
1: de...
0: Que yo.
1: Sí, más que usted.
0: Bueno, a ver, dígame.
1: Pero como que muy apasionado. Solo voy a decir eso.
0: Diga
1: yo creo que usted... No voy a decir el nombre.
2: ¿Por qué no?
1: Porque no.
0: ¿Miedo a quién?
2: No, es el de Mario Cronenbol y su futura esposa.
1: No, oiga, pobrecito.
0: Pobre Marito, me lo han cuerneado a mi amigo.
1: Pero eso es lo merecía.
0: Eso le pasa por ser luminista.
1: Eso le pasa... Es que todo en la vida se paga.
0: No sé.
1: No, pero no es eso.
2: No,
1: chisme viejo.
2: ¿El chisme de Luan, entonces?
1: Sí.
2: ¿Ese? ¿Por qué no querés decirlo?
1: No, porque no.
0: A esas cosas no le voy a yo. A la chisme.
1: Si se da cuenta, ve el video y se da cuenta, realmente fue como que chisme, digamos. ¿Cómo? No, no la puedo creer. No, no tiene esposa. Oiga, no, ¿Qué ocurrencia, digo yo? Ay, pobrecito, ¿no?
0: No sé, esos chimes no me gustan para nada.
1: Es que me sale, yo no tengo la culpa.
0: ¿Sabes qué chimes me gustan a mí?
1: ¿Cuál? ¿Dónde va a haber fiesta?
0: No, de eso papeada.
2: Ah, ya.
1: Ah, oiga, ¿vieron eso, lo que se armó en Yepes FB?
0: No.
1: Donde supuestamente la pillaron con la segunda. Ajá, la mujer pilló. Creo que era una moto o algo así, porque entre dos se mechonearon ahí.
0: No.
1: Oye, pero ¿saben qué es lo increíble? Que la gente, antes de separar a las mujeres, le decían, dale.
0: Oye, mientras uno no reciba los golpes, chocho viendo los golpes de otro.
1: No,
0: ¿o qué decimos, Mati?
1: No. Claro.
0: ¿Sabes qué hacen los hombres?
1: ¿Qué hacen los
0: cuando
1: hombres?
0: Cuando hay campeonato de fútbol interbarrio, así y todo. Se va a la cancha, no juega uno, va a chequear, pues, porque siempre hay pelea, en especial en las finales.
1: Ya.
0: Siempre hay pelea y uno va a espera eso, digamos, ¿no? Que la pelea, vamos a ver quién pega. Sí. Tira los de allá, los de acá.
1: Bueno, sí, la verdad
0: es la
1: que
0: diferencia.
1: Sí. Oye, mucho chisme para empezar el programa.
0: De verdad.
1: Doñas Meches son ustedes, ¿no?
0: Bueno, y si hablamos de chismes y todo por el estilo, tenemos que chismear a la gente que el partido entre Holanda y Suecia está 4-1.
1: Wow.
0: Para todos los que han armado su combo ganador, no sé si le han puesto a Holanda o Países Bajos.
1: Pero
0: como
1: así ustedes
0: decirle,
1: que saben mucho de fútbol, ustedes como que ya sabían que esto iba a suceder.
0: Holanda era la favorita.
2: Sí.
0: Tiene más equipo.
1: Ya, pero
0: aunque Suiza tiene sus jugadores, ¿no? Como Isa, que es del Liverpool, después está el otro, el que se cubre la cara, ¿cómo? Cuando hace goles del Arsenal.
1: Oye, pero cuatro goles y fueron súper seguidos.
0: Porque yo escuchaba,
1: yo estaba haciendo fila y escuchaba que decían gol y después gol y gol y gol.
0: Es que del primer tiempo ya nomás iba 2-0 temprano.
1: Este ya es el segundo tiempo, ¿no?
0: Sí, segundo tiempo ya va a terminar, yo creo. A ver,
1: sí, falta todavía.
2: 6 minutos y lo que adiciona.
0: 6 minutos más. ¿Sabe el partido que me dio rabia el día de ayer? Fue el partido entre Paraguay y Turquía.
1: ¿Por qué?
0: Se acabaron las novelas turcas.
1: No puede ser.
2: Uy, qué pena, ¿no?
0: Turquía quedó eliminado del Mundial.
1: Es su segundo partido, ¿no?
0: Su segundo partido. Yo no pensé nunca en mi vida que
1: Paraguay... No puede ser, tan bellos que son los turcos.
0: Que Paraguay le ganara a Turquía. ¿Usted se lo esperaba eso?
2: Sí, porque...
0: ¿Que Paraguay le gana a Turquía?
2: Sí, me lo esperaba, la verdad.
0: ¿Has visto las eliminatorias europeas de Turquía?
2: Sí, pero está, o sea, el partido que...
0: Yo después de lo que vi el partido entre Estados Unidos y Paraguay, dije, no, Paraguay está malo, está para los perros.
2: O sea, yo vi un mejor segundo tiempo de Paraguay, la verdad. Entonces, por eso le tenía fe.
0: Yo vi una suerte de Paraguay. Esa pelota no entraba. Como los turcos iban, tan, no, parece que le pusieron cerrojo a ese arco.
1: Bien.
0: Eso yo vi, suerte. Pero el fútbol es así, pues cosa de suerte también. Con
1: yo creo claro, que sí, es cuestión de suerte y bueno, preparación también, ¿no?
0: Claro, a veces las bolas no entran.
1: A veces, oiga, sí, a veces pasa. Ajá. de que intentan bastante. ¿Qué? Portugal
0: claro,
1: intentó
0: también
1: un montón y no entró ni uno.
0: No, pero bueno, entró Congo, uno. El Congo le hizo partido.
2: Sí.
0: Yo no operé eso del Congo y mirá vos, los negringos... Le dio de todo a los portugueses.
1: Ay, pobrecito.
0: Yo sé que todo el mundo...
1: Pobrecito mi amor cristiano.
0: Ay,
1: ¿cómo se habrá sentido?
0: Vos y 300 hombres más.
1: Bien, es momento de ir a disfrutar buena música, por supuesto.
0: Mejor.
1: Tenemos que empezar con esta canción, aunque es un reggaetón medio así, como que melancólico. Aparentemente esta canción que fue lanzada a mediados de los 2000. Disfrutemos de esta canción que es un

0: Let's go. Así que, señores, vamos, vamos, vamos, vamos. 2 de la tarde con 56 minutos.
1: Casi 3.
0: Okay, y más tarde 4.
1: Y después 5. Así aprendimos a contar, ¿no?
0: Claro.
1: Oye, ¿qué tipo más bueno?
0: Esta es la canción
1: bueno.
0: de Cristiano Ronaldo, por ejemplo.
1: El bailecito.
0: No, es pues salte del closet.
1: Ay, ¿por qué dice eso?
0: No sé, no me cae Cristiano.
1: ¿Por qué no le cae?
2: MC Lover, sir.
0: No, tampoco.
1: Vos y tu enano. Ahorita no.
0: Tampoco soy...
1: Ahorita China va a venir y me va a mechonear.
0: Escúchame, yo tampoco soy admirador de Messi.
1: Ya.
0: Para mí el mejor jugador de soy todo yo, el mundo ha sido Ronaldinho.
1: ¿Ronaldinho o Pelé?
0: No, Ronaldinho. Lo que yo he visto jugar, Ronaldinho.
1: Ya.
0: Los que han visto a Pelé, pues son viejos ya.
1: Ah, bueno, usted es jovencito. ¿Cuántos años tiene, chavita?
0: Ahí nomás dejémosla, ¿eh? Para que la gente no
1: ¿Cuál
0: diga...
1: es tu miedo?
0: No es que tenga
1: ¿Cuál
0: miedo.
1: ¿Cuál es tu miedo?
0: No es que tenga miedo, sino que van a decir, chavita, se me está poniendo viejo. No, no quiero eso. No quiero eso.
1: Mi colega se me está poniendo viejo.
0: Por ejemplo, en la época de Neymar... Perdón, en la época de Messi y Cristiano Ronaldo, ¿ya? Le prefiero a Neymar.
1: A Neymar.
0: El juego es más vistoso para mí, más bonito. Juego bonito. Me gusta ese juego a mí.
1: Ya, perfecto.
0: No me gustan los otros juegos. Bueno, pero ahora sí, señores. Para los que tienen planes para este fin de semana. ¿Usted tiene planes, no?
1: Pero claro que tengo planes el fin de semana. Me voy a ir. Usted me tiene que sacar a bailar hoy día.
2: Mamá.
1: Tiene que presentarme amigos.
2: A la mía.
0: No querés llevar la voz, Matos, a la...
2: No, voy a trabajar ya.
0: Es que tenés fiesta de varones, pues, ahí.
2: Sí, pero...
1: No, pues, es que cómo me va a llevar al trabajo. Claro. Se va a distraer, después va a animar mal.
0: Pero te presenta al cumpleañero y listo, pues.
1: Oiga, no.
0: Claro, te presenta al cumpleañero
1: no,
0: y listo.
1: No. Él está yendo a trabajar.
0: Lo que pasa es que mis amigas te van a hacer la KM, pues.
1: Oigas, ya recuerdo a sus amigas.
0: Son camarilleras.
1: Sí.
0: Ella.
1: Oye, échalas bien, son ahí.
0: ¿Alguna vez, Matheus, has tenido de esas amigas que te celan más que tu novia?
2: Sí. Sí he tenido varias de esas. Son así, súper intensas.
0: No, ¿eh?
1: Vamos, Morelia, dice Beco.
0: Ahí está, mira, Beco te quiere llevar, dice. ¿De otra vez te va a llevar a bailar, Becus?
1: No, Beco es charla. Yo le pegan en su casa.
0: Ah, vaya a calentar el biberón.
1: Oiga, sí. No. ¿De nuevo?
2: De nuevo,
0: No, pues.
2: Sigue tomando leche la niña.
0: Claro, okay. Pues. Tiene un año, creo, un año y medio. Siguen tomando, pues. Sí. Biberones, pero ya.
1: Pero claro.
0: Claro. A lo que me voy. La mujer, yo, por ejemplo, tengo una amiga con la que vamos a bolichar.
2: Ya.
0: Si no es del grupo, mujer que se me acerque o me hable. La camarillera, digamos.
1: Oiga, eso es verdad, confirmo.
0: Le hacen la mirada fea, así como para que se vaya.
1: Oiga, confirmo, eso es verdad. ¿Se acuerda esa vez?
0: Claro.
1: Es como que habían sus amigas ahí en la mesa y nos los pillamos a Chavita. ¿Nos los pillamos? No sé.
0: Yo fui a meterlos a ustedes.
1: Ah, cierto, verdad. Estábamos afuera y él vino, no me acuerdo con quién fuimos, pero la cosa es que sus amigas es como que nos hicieron así la mala cara y todo. Era Chavita.
0: Es que yo soy el centro de atención.
1: Y yo no, como no lo conocía, tanto a Chavita en ese tiempo porque yo era su reemplazo. Era como que nos habíamos visto unas 2-3 veces, ¿no?
0: Claro.
1: Así que me hicieron mal ojo la chica, no puede ser. Pero igual la pasé re bien yo.
0: No, pero...
1: Yo solita armo mi fiesta, así que...
0: ¿Y vos tenés amigos celosos? O sea, sí. Que te vean con tu novio y te digan...
1: No, la verdad que no. La verdad que no, mis amigos son chéveres, o sea... Mejor para ellos si hay más personas, porque trae más chicas.
0: ¿Sí? Pero yo no entiendo, ¿por qué se ponen celosas las amigas? Sí.
1: A ver, agárrate tu hueva.
0: Si ni siquiera son nuestras novias ni nada.
2: Capaz quieren.
0: Hasta la novia, digamos.
1: Oiga, capaz quieren con usted y usted las tiene ahí en la zona de amigos.
0: ¿Será?
1: Hágalo, a probarse a los tawichis.
0: A ver, me voy a probar con unas cuantas copas.
1: Amigos eran.
2: Claro, sí. Sí.
0: Ya, si suerte, suerte. Porque...
2: Si se enoja porque hay otra chica, es porque quiere.
0: ¿Será?
2: Claro.
0: ¿Qué dice la gente? A ver, que mande su mensajito al 770-69-991. Me acordé.
1: Ah, muy bien, aplausos.
0: 770 69991.
1: Perfecto.
0: También más de 20 años lo sabía ese número y mirá, me olvidé. Los primeros.
1: Oye, usted debe superar rápido a su ex, ¿no? Si se olvida, 20 años estuvo con el mismo número y se olvidó.
0: ¿Sabes que lo que pasa que vos sabés del signo Tauro?
1: Más o menos, más o menos, son fríos, calculadores.
0: Tauro es uno de los signos, o todas las personas que son Tauros, que vos le haces una, cualquier cosa, y no te la perdona. Ay, nunca.
1: Vengativos.
0: Se olvidan.
1: Rencorosos.
0: Más o menos, por ahí.
1: ¿Usted qué signo es, Matías?
2: Tauro.
1: Tauro.
0: ¿Viste? ¿Vos sos así? ¿O no?
2: Sí.
0: Te hacen una y hasta
1: yo
0: ahí.
1: Yo también soy Tauro.
2: Claro que sí. Yo soy así en todo aspecto, en el trabajo, amistad. Ya no volvés a confiar. Obviamente puedes seguir hablando con esa persona.
1: Claro.
2: No, ya no es lo mismo, digamos. No,
0: claro.
2: No confías.
0: Siempre pones tu stop ahí, ¿no?
1: Claro. Ya como no es que como de antes. Lejitos.
0: Como que un colega te falla en algo y vos le decís, ah, no, hasta ahí nomás.
2: Ya.
0: Podemos hablar, pero ya no es lo mismo, claro. Ya no hay nada.
2: Es mi amigo, pero ya no confío en para trabajar con él, digamos.
0: Claro, como cuando me dicen, préstame 50 pesos, después no me lo da y ya.
2: Ya no te presto más, veo.
0: No.
2: Sí.
0: Hasta
1: amigo,
0: ahí nomás.
1: Amigo, préstame 100 pesos.
0: Beco que te presta.
2: Beco, te quiero prestar.
1: No, gracias.
0: Beco le hace.
1: Yo le presto a Beco. Ah.
0: Oh.
1: No, mentira. Oiga, ¿qué ustedes me hacen hablar? Bien, Tauro.
0: ¿Eso es vos qué signo sos?
1: Escorpio.
0: Uy, te gusta.
1: Me gusta.
0: Te gusta matar con la cola.
2: Sí, se defiende con la cola.
0: Eso.
1: Escorpio, dicen que, bueno, supuestamente es el signo más odiado del zodiaco.
2: Más venenoso.
1: Más venenosa.
0: Vos sos venenosa, pues.
1: Oye, no, para nada. ¿Por qué dicen que los escorpianos somos orgullosos? Bueno, sí, somos orgullosos. Pero siempre dicen que son malos y no es verdad. No.
0: ¿Será?
1: No, y no. O sea, sí nos haces algo y es como que no olvidamos, pero es como que seguimos, pasamos la página y ya está, digamos. Pero va a llegar un momento donde me voy a tener que vengar. Ya.
0: No, pues.
1: No, mentira, falso.
0: Yo sabía.
1: Buena onda, aquí somos los escorpianos. Ay, señor, los escorpianos.
0: Mira, un amigo me dice, ¿fue con nosotros al boliche? Me dicen, sí, le digo. ¿Cuándo fue eso? Fue el año pasado.
1: El año pasado, la única vez que pisé ese boliche.
0: Fue el año pasado.
1: Invíteme de nuevo, por favor.
0: Y ya sabés quiénes la estaban mirando feo, ¿no, gordito?

0: nada que ver.
1: Y mira, cómo me acuerdo, hace un año, así como me acuerdo. Mira, que nunca me había mirado tan feo.
0: Hay que ir a Remember, dice, mira. O sea, ya que querés salir, está, vamos, pues.
1: Pero
0: ahora.
1: Claro, salgamos.
0: Nadie te va a hacer la camarilla ahora porque ya están vetadas, dice.
1: Ah, ya. Perfecto.
0: Así que vos vas
1: entonces
0: a hacer
1: me va a tocar a mí hacer la camarilla a todos.
0: Vas a hacer la centro de atención
2: no,
0: ahora.
2: No,
0: vas
2: a hacer la mira feo.
1: La mira feo. No, para nada, yo soy re buena onda con la gente que viene a la mesa. Vení, pásala bien. Yeah. Listo. Aquí nadie envidia a nadie. Acá todas brillamos por sí solas. Y ajá, bailamos feos por sí solas. Ya, bien, ya.
0: Ella okay brilla por sí sola, ese, ¿no?
1: Siempre, toda la vida. Y bien, oye, ¿sabe qué? Me parece súper raro. Matías está muy calladito. ¿Qué no pasa, Matías?
0: Es que viene cansado, pues ha ido, ¿no? Estabas donde tenés que tocar ahora, ¿no?
2: Sí, sí, sí. Estabas jeteadito.
1: ¿Qué pasó, estaba... Matías?
2: No, así soy.
1: ¿Todo
2: sí
1: bien?
0: Así es, más
1: si bien quiere, le puedo hacer terapia.
0: ¡Ule, caramba!
2: ¿Cómo sería eso?
0: Está ofreciendo.
1: Pero claro.
0: A ver, ofrece salida. A ver, con no sé qué le ofreció plata. Y a vos te ofreció
2: terapia. Oiga,
0: terapia.
1: Terapia psicológica. Directo para el psiquiatra, sí.
0: Yeah.
1: Ya no, entonces. Es que no, lo no, veo no, muy calladito. No. Y él no es así. ¿Sabe? El anterior fin de semana estaba re buena onda, estaba hablador. ¿Qué pasó? ¿Su mujer lo trató?
2: No. ¿Eh? Así soy siempre.
1: Así. Ah, así soy.
2: Así soy.
1: Es igual que nosotros, tío.
0: No saben que los calladitos somos después plaga.
1: Pero si usted no es calladito.
0: ¿Cómo, no?
1: Usted no es calladito. Usted habla hasta los codos.
0: No, por micrófono sí, pero en la vida real soy calladín.
1: Oiga, ¿sabe qué? Aquí todo chévere, chavita, salimos de los micrófonos ya. Y es como que te mira así con una cara de serio, así todo.
0: Es que soy serio. ¿Verdad?
1: Me da miedo hasta saludarlo.
0: Soy serio. ¿Verdad que soy serio?
1: ¿Será verdad tu mentira?
0: ¿Verdad que soy serio? 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
0: Así que vaya por allá. Y ahora vamos a disfrutar de buena música, ¿te parece, Matheus?
2: ¿Y te parece si lo hacemos después de la hora, del dato de la hora?
0: Vamos al dato de la hora, ¿verdad? Me estaba olvidando de esto.
2: Sí, sí.
0: Luego del dato de la hora se viene la canción de Usher, directo.
1: Directo.
0: Directo, del álbum Confessions.
1: Yeah. Ok, ¿qué ¿en qué año fue lanzado?
0: El 2004.
1: Perfecto, vamos.
3: Son las 3.
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0: Bien, continuamos con mucho más. Son las 15 horas con 17 minutos y tenemos que irnos al buzón de mensajes porque la gente va reportando sintonía por este lado. Me dicen, qué gusto escucharlo a Chavita después de tanto. Dice, no sabía de este programa. Está muy bueno. Saludos.
1: Bueno, saludos. Diga su nombre. Mande su nombre, por favor.
0: Oiga, no, aquí no dice nombre. El sin nombre.
1: ¿Qué más?
0: Oiga, vamos a enviarle saludos también que están a full sintonía ahí a Rodrigo. Al Mini Carvajal, que está escuchando el programa también. Saludos cordiales.
1: Mini Carvajal. Bueno, un saludo también para mi amigo Juan José Telles, más conocido como Tontín. Usted lo conoce, ¿no, Matius? ¿Tontín? ¿Tontín?
2: Sí, sí, lo conozco.
1: Ese chaparro.
2: Sí, lo conozco. Tiene pinta de doctor, ingeniero.
1: De bachiller creo que salió.
0: ¡Qué no, mal!
1: Mentira, mentira, Tontincillo. Saludos, mi hermano. Saludos para él y para mi amigo Gucci John, también, que está escuchando ahí en el auto. Que muy pronto vamos a ir por ahí a dar vueltas, dice Morelia. Mirá,
0: pero vos. Claro.
1: Ahí está listo, Morelia, ya está ese, el enganche.
2: Ya tiene, firme. Tiene planes ya.
1: Ya tiene planes.
2: Pero es charlatana, ¿no?
1: Pues si le querés ir en tu auto o en su auto de él.
0: Oiga, hoy ya estoy sin auto.
1: Ah, viste, que te acompañen a recoger el tuyo.
0: Oiga, qué feo. No, mejor no digo.
1: ¿Qué ibas a decir?
0: Mejor no. Oiga, como que después de andar en auto, bueno,
1: andar
0: seguido.
1: En micro feo.
0: Seguido, andar en micro es como que...
1: Te sentís raro.
0: No te sentís rara, sino que llegas tarde a todos lados.
2: Ah, bueno, eso, claro.
1: Tenés que salir más antes.
2: Claro, ¿no? Calculas mal los tiempos, ¿no?
0: Sí,
2: claro.
0: Exacto.
1: Yo, por ejemplo, tengo que salir una hora antes de mi casa.
0: Oiga,
1: le digo, le escribo ahora, ¿no?
0: Oiga, Chavita, más yeta hoy día.
1: Al mediodía, más o menos, le escribo, Morelia, ¿qué haces? Le digo, no, todo bien. Morelia, vos me dijiste que vivís por la Virgen de Cotoca, más o menos Cuarto Anillo, por ahí, ¿no? Por ese sector. Sí, me dice, ¿no? Oye, ¿a qué hora te vas a ir a la radio? Porque yo tengo que venir micro hasta la Virgen de Cotoca, Segundo Anillo, de ahí agarrar micro o taxi hasta venir acá, digamos. Yo dije, me la pillo al Cuarto Anillo y me jala hasta la radio, pues, ¿no?
0: Justo el día que no tengo auto.
1: Y me dice ella, el auto está en el taller, va a salir a la 1:30, me avisas. Te aviso si sale. Ya, le digo, ¿no? Y le escribo a la 1:30. Ya estoy saliendo de mi casa. ¿Te dijeron algo? Le digo, no, va a salir a las 4. No voy por la radio.
0: Oiga, ¿sabes qué? Y lo peor es que yo le digo, y él me dice, pero me avisas a las 1 porque tengo que salir a las 1.
1: No me avisó, yo tuve que escribirle.
0: A las 1:30 para estar a las 2 en el Cuarto Anillo.
2: Ah, no quería llevar.
1: Esa es esa. Yo esto estaba pensando.
0: No, si yo vine sin auto. Igual.
2: Salí el auto afuera, ¿no?
0: No.
1: Te lo vas.
2: ¿Sabes dónde lo parqué?
1: Tenés razón, porque yo no le abrí la puerta.
2: Mira.
1: ¿Viste algún auto afuera?
2: No, pero no me fijé dónde lo parqué así.
0: En la otra esquina parqueado. No, mentira. Para nada, amigo, no. Está en
1: mira,
0: el taller.
1: Estás haciendo pensar.
0: No, no pensé mucho. Está en el taller, más bien, si está escuchando el taller, por favor, arregle mi auto rápido.
1: A las 4 te dijeron, no, pero vos salís a las 5, pues ya a las 5,
0: claro.
1: Yo creo que ya está allá.
0: Sí, pero tengo que ir a recogerlo todavía, no sé, por favor, alguien que me lleve hasta el taller.
2: Parece que esos locutores que piden pollo al aire, ¿no?
0: Por favor, mándeme almuerzo.
1: Yo conocí en una radio ahí por la Roca y Coronado, los de la noche pedían taxi.
0: Por favor, un
1: señor
0: móvil.
1: Señor amigo, que está cerca por aquí,
0: oye,
1: por favor.
0: Oye, pero te cobran más caro. Te cobra más caro, le cuento, cuando vos pedís así como que te cobra la carrera. A mí me cobraron la carrera.
2: No, a mí una vez me tocó un taxista, yo lo pedí por aplicación.
1: Ajá.
2: Y me dijo que escuchaba un programa antes que yo hacía, me conocía, ¿no? Entonces a ellos por vergüenza le pagué más, digamos.
0: Yeah, claro, hecho el bien.
2: Es que en las aplicaciones claro, bajo la tarifa, ¿no?
0: Sí.
2: Al menos cuando hay hartos autos.
0: Para que no digan que es tacaño. Claro,
2: ya le pagué lo que es, digamos.
1: Y en aplicaciones hoy en día he visto que te ponen ya, a ver, tu carrera es 20.
2: Uh-huh.
1: Pero en la aplicación te pone 20.20.
2: Ya.
1: Y ya puedes dar cosas, decirle, le debo los 20 centavos, le das 21, le das...
0: Oye, a mí me salen carísimo, siempre me sale súper caro la carrera.
2: Voy a vivir por Cotoca, pero amiga.
1: No, bueno, yo también soy el que vivo por Cotoca.
0: Él es el que va y todas las mañanas va a la iglesia ahí de Cotoca.
2: a comer sonso.
1: Ojalá. No.
0: ¿Pa' qué más? ¿Pa' qué más?
1: La comer sonso es otra.
0: Bueno, no voy a decir lo contrario porque alguna vez me pasó.
1: Ah, no. En otra te vamos
0: Oye,
1: a traer...
0: ¿por qué tan personal eso?
1: Te voy a traer un cafecito para que pase
0: tu sonso. Sí, por favor. Sonso. Sí, por favor. Un cafecito con un sonso. Está bien, está súper bien.
1: Está bien, ¿no?
0: Sí, rico. Bueno. Oiga, ¿no les gusta el sonso a ustedes?
1: No mucho.
0: Claro, como ustedes son, digamos.
2: Yo soy más de masaco.
1: No me ¿masaco? Gusta mucho, lo que me gusta es el cuñete.
0: ¿Masaco de qué?
2: De plátano.
0: ¿Con queso o con charque?
1: Charque.
2: Con queso.
0: ¿Queso?
1: Sí. No diga.
2: Sí.
0: Sí.
1: No, charque a mí, toda queso. La vida.
2: Sí, me gustan los dos, digamos, pero más me gusta el con queso.
0: ¿Te gustan los dos?
2: Claro, los dos masaco.
1: Ah. Ah.
2: Pero más me gusta el con queso, sí.
1: ¿Con yuca Ay. Igual?
2: El de yuca igual, sí.
0: Con charque es delicioso.
2: Sí, también he probado.
0: Sí.
2: Hay que probar de todo. Esto.
0: Chavita.
1: ¿Dónde has ido a comer el mejor masaco? A ver.
0: El que preparaba mi abuela. Ese me gustaba mucho.
1: ¿Vos?
2: Sí, o sea, no hay como lo que preparan en la casa, pues la madre, ¿no? Pero uno de los mejores que he probado ha sido acá en Cotoca.
1: ¿En Cotoca?
2: En la plaza al frente.
0: Oiga, no, a mí me hizo daño.
1: Yo probé uno en el Mercadito Nuevo, ahí donde es el mercado de Mario Hígado.
2: Ya, sí, sí.
1: Muy bueno.
2: No he ido a ese mercado.
1: Muy bueno.
2: Tocar a visitar.
0: Yo tampoco.
1: Vaya, hombre, ya es rico. Una vez fuimos, me acuerdo, con Oliver Sergio, no me acuerdo quién más, éramos cuatro.
2: Ya.
1: Fuimos a de Mario Hígado. Fuimos a comer revuelto de hígado, pues, ¿no? Y vos... Imagínate cómo lo recibió Mario Hígado a Oliver.
0: No, ya me imagino.
1: ¡Ay, mi amor!
2: ¿Pero qué tal son los revueltos de Mario Hígado?
1: No me gustó.
2: ¿No? Hay gente que ha dicho eso, ¿no?
1: No me gustó mucho.
2: Yo no he probado, la verdad.
1: No me
0: Yo
1: gustó.
0: Tampoco.
1: No colmó mis expectativas.
0: Porque no me gusta el hígado.
1: ¿Ah, no te gusta? A mí me encanta el hígado, pero bien hecho, digamos, ¿no? Ese me parecía muy aguachento, así. No me gustó, digamos. Para
0: no,
1: nada.
0: La verdad que no.
1: Para nada, no me gusta.
0: ¿A usted qué no le gusta? ¿Qué es esa comida que usted no, aunque le inviten, es como que no comería?
2: El palmito.
0: El palmito.
2: ¿Conoces el palmito?
1: Se come
0: sí.
1: eso.
0: Sí, se come. Hace, es rico. No tiene sabor. No tiene sabor. Es como que, así como tipo gomita o algo así.
2: Es uno de mis traumas de chico, ese, el palmito.
0: Es que seguramente tu mamá te obligaba.
2: No, lo que pasa es que asistíamos a una iglesia.
1: A ver, que no diga la gente cuál ya. es su trauma de chico. Por ejemplo, de
0: no,
1: el palmito.
0: Qué, ¿con qué comida?
1: Sí, sí, sí. De mí, mi trauma es la quinoa.
0: ¿Por qué?
1: No la tolero.
2: Sí, ¿por qué?
1: Es que me obligaban de niño a comerla. Hacían sopa de quinoa. Uh-huh. Y yo era... me obligaban, digamos, a chicotazo.
0: Yo la feijoada no me gusta.
2: No,
0: y, o sea,
2: ¿cómo?
0: No, sí, sí.
1: ¿Feijoada?
0: Sí, la verdad que no.
2: ¿Por qué?
0: Porque me obligaban cuando era chiquitita a comer y no... Bueno, no sé, bueno. Le hice la cruz.
2: A mí era trauma porque hacían hamburguesa y yo con todas las ganas de comer, llegaban las 12 y yo, de una vez quiero comer. Y le tiraba el mordisco y no se sentía nada, digamos. Y me da tanta rabia que, de verdad, o sea, hasta ahorita lo me acuerdo y me da rabia porque
0: eso,
2: me la
0: eso
2: hacían,
0: me, eso me pasó con el tema de querer comer sano, hamburguesa de soya, de carne de soya. ¿Cómo pueden comparar la carne con eso? Decía yo, no. Y otros lo comen así, súper normal, qué rico, está delicioso, me decían, no, discúlpame, sí. pero no.
2: Hacen todo plato de palmito, así que no, me la hicieron unas 3 veces por lo menos con el palmito.
0: Es que no tiene sabor.
2: Sí, sí.
1: Mira, después hay otra también, la berenjena no me gusta.
2: A mí sí.
0: A mí...
1: Porque me acuerdo que me pusieron catering, ¿no es? De esos, para ponerte a dieta.
2: ¿Qué piensas?
1: No.
0: Es que hacen tipo milanesas, ¿han visto? Que
2: claro,
0: hacen con berenjena.
2: Con huevo.
0: Ajá.
1: Eso.
0: Y es rico.
1: No, berenjena en eso, después berenjena en otro.
0: Es rico.
1: Y yo fui, me acuerdo, a la consulta, ¿no? Porque te pesan todo, te sacan cuánto de grasa tenés, te
0: el
1: dicen
0: porcentaje,
1: todo eso. Y yo, ¿y qué son las cosas que no le gustan? Me dicen, ¿no? Y yo le digo berenjena, le digo quinoa.
0: Eso va a comer.
1: Y miras de la semana, que traían 6 comidas a la semana, 4 días eran... cualquier cosa con berenjena.
2: Era vegetariana.
1: Después era quinoa.
0: Pero la quinoa es como el arroz riquísimo. Es depende no, que lo sepa.
2: Lo sí.
0: Ajá, cómo lo
1: hacían majadito
0: preparar.
1: De quinoa.
0: Qué rico.
1: No.
2: Y a mí, por ejemplo, mi trauma ya de grande fue el fricasé. Una
1: ah,
2: vez
1: no,
2: este después de una noche
0: loca.
2: De copas, al otro día me llevaron a comer fricasé y fui y todo bien, ¿no? Y al no sé, a la media hora empezó a sonar mi estómago y estuve mal una semana, creo.
1: ¿Flojingo?
2: Pues...
1: Mal de pato la agarró. Oye, ¿qué hizo una mezcla?
0: Eso, yo fricasé, probé y la paz, y la verdad es que no, creo que fueron dos cucharadas y no fue más, porque yo no como picante, no me gusta el picante. Porque no sé, o sea, no sé comerlo. De verdad. Raro en una cochala, pero sí pasa.
1: Bueno.
0: Y no pude, o sea, súper picante, súper picante. Por eso yo creo que le dicen levanta borracho, digamos, porque...
1: Claro. Por ejemplo, dicen que te tomas, bueno, después de una noche de copas, si no querés tener resaca o algo, un fricacho.
2: Sí, sí.
0: Oiga, otro tip para eso, tip de
1: borracho. Después los calditos ahí en la bush.
2: O también comer, o sea, antes de beber, comer comida chatarra, digamos, pollito, algo, hamburguesa.
0: A mí me dijeron que tome resaca con un Red Bull o algo así.
2: No, es con... Power, pero no hay que decir
0: sí.
2: Marca.
1: No, ya le dije.
0: Ya lo dije, perdón.
1: Pero ¿sabes qué? Hay otra gente que, por ejemplo, se toma alical.
2: Sí, también.
1: Antes de empezar.
2: Sí.
1: Se toma el alical, ya después, ya cuando termina de tomar, también se toma otro y después duerme tranquilo.
0: Y también otros dicen que si en la mañana te levantas, o sea, con full resaca y vas y le tiras una latita, ¿se pasa?
2: No sé si se pasa, pero la continúas, digamos.
1: Claro, ya la se quiere seguir, ¿no?
2: Sí, sí. A mí me ha pasado eso.
1: Por ejemplo, a Benko, me acuerdo una vez me dijo que le encantaba el caldo de cárdeno.
0: No he probado.
2: ¿No?
1: ¿Quisieras probar, sí?
0: ¿De qué?
1: ¿Del toro?
2: Sus testículos.
1: No van los huevos, van los...
2: Ah, ya. Lo de arriba, pues. El nervio.
0: No, nunca he probado. ¿Venden eso?
1: Ajá. Caldo de cárdeno.
0: No. Y no había escuchado.
1: ¿Cómo pues? Preguntarle a tu madre. Todo el mundo sabe de eso.
0: Ya le voy a preguntar. En La Paz, cuando la vea.
1: En todo lado venden caldo de cárdeno, digamos. Vos te vas a la bush, hay caldo de pecho, de nervio. Y le voy a decir, ¿tiene caldo de cárdeno? Tengo también.
2: Sí, ahí.
0: Ah, bien, buen dato.
2: Sí, ya sabes, ya.
0: Para
2: tu resaca de mañana.
0: Para la resaca de mañana, dice. Bien, chicos, vamos a continuar con mucho más y tenemos que seguir disfrutando de buena música, y esta vez lo vamos a hacer de la mano de Nicky Jam. Esta canción que fue lanzada en el 2012, Piensas en mí, se llama este tema, que podés dedicar también, ¿no? A esa ex.

0: Vamos a ver cómo la gente se comunica con nosotros aquí en la previa activa por la 91.9 Radio.
1: Por favor,
0: activa.
1: Diga el número telefónico.
0: 770-69-991.
1: Perfecto.
0: Yo debería trabajar en esas centrales.
1: Está bien, está bien.
0: En vez de...
1: Matthew.
0: No, en vez de Anabel, ¿no? Ahorita voy a más a Tigo y mierda, te tienes podrido ya escuchando.
1: Oiga, pero ya no está en Tigo, Anabel.
0: No,
1: está
0: pero creo que su voz está grabada, ¿no? Sí, ya todavía ya no. Ya.
2: No sé, no acepto que no llamo a Tigo ya.
0: No, pues ya no te atienden.
1: Yo no le debo nada a Tigo, así que no me llamo.
0: Oye, no te atienden. Oye, ¿sabes qué? Tengo una queja hablando de eso. Ahí
1: dice, no digan marca y el primero que hace.
0: No, bueno, ojalá que sea una queja constructiva para ellos.
2: Ya. A ver, música de queja.
1: De por quilombo. Favor.
0: ¡Quilombo!
1: Música de quilombo.
0: ¿Por qué mandan la factura del mes de junio si no ha terminado todavía?
1: Porque
2: es para asegurarse que les pagué.
1: Ajá.
0: Oye, pagué el... O sea, lo que pasa es que mandé... Fue mi madre a pagar la factura de mayo.
1: Ya, mayo, abril.
0: La de mayo, junio.
1: Mayo.
0: Mayo, junio. ¿Qué estamos? Mayo y mayo. Junio ya. Todavía está en transcurso y vamos a pagar a principios de julio, ¿no?
1: Sí.
0: Pero la cosa fue que llegó a la ventanilla.
1: Usted debe de 2 meses.
0: Y le dice que debe de 2 meses. Y le cobra los 2. Pero si ni siquiera terminó junio. Y le digo, no puedo pagar uno nomás. No, tiene que pagar los 2.
1: O si no se le va a cortar el servicio.
0: No sé si es error de... ¿Del banco donde fue?
1: No.
0: ¿O de la misma telefónica?
1: Pero es la telefónica.
2: O sea, por sentido común, ¿sabes? Te das cuenta de que no puedes pagar junio si no ha acabado, digamos.
0: Por eso. ¿Y por qué lo cobró?
1: Pero digamos. Es que es su mamá, digamos.
2: No, yo me refiero a la cajera que la atendió, digamos.
0: Claro.
2: O sea,
0: fue la cajera que se equivocó, ¿no?
1: Bueno, tal vez, sí. Pero...
0: Por hacerle pagar, no, y mi madre...
1: Pero hablando de quejas... El internet también es horrible de esa telefonía.
0: Ya no,
1: que...
0: eso no sé, ya no hablemos, compañera. Digo.
2: Quédate con Corona, ¿no?
0: ¿Verdad? La mejor publicidad que tuvo, creo que fue esa.
2: Y ahorita está Luis Vega con...
0: Ah, no.
1: Con Peluchín.
0: ¿Está en competencia?
2: Sí, con la de Viva, ¿no?
0: Claro, está de competencia, entonces.
1: Sí.
0: No, pero Corona ya no está, creo, con Tigo, sigue.
2: Creo que sigue.
1: Siguen, creo que toda la boliganga o algo así, ¿no?
0: Ajá. Todo el mundo con la boliganga. No sé.
2: Pero bueno.
1: Ya, no hablemos de esas cosas, por favor.
0: ¿Cuál es la
1: hablemos de cosas positivas.
0: ¿Cuál es la otra ganga?
1: La Cambagán. Otra ganga.
0: Cambagán, ¿no?
2: Sí.
0: ¿Cambagán o boliganga? ¿Vos a quién apoyarías?
1: ¿Boliganga?
2: No, yo Cambagán.
1: Oye, no he escuchado de...
2: Cambagán está...
1: Al que conozco, ¿no?
2: Está Minitoni y Cambagán.
1: Perfecto.
0: Oye, sácame de duda, los Cambagán son los que cantaban Una Cuno.
2: Sí, sí.
1: Una Cuno, no. Boliganga, sí. Entonces, boliganga.
2: Se me hace muy alzado los boliganga.
1: Es como que se les está subiendo el humo.
2: Sí. Ay. Ya no son barrio, no son pueblo, no son calle.
0: Ya son chetos.
1: Hacen cheto, cheto.
2: Hacen pop, digamos, ya no.
0: Ya son como lo que dicen ellos, ¿no? Sos un cheto.
2: Ya sos muy, muy cheto, ya.
0: Bueno, ahí está.
1: Sos muy cheto. Vamos por este lado, dice, no lo puedo creer, volvió el más grande de Radioactiva.
0: Ah, bueno, muchas gracias.
1: No, se pone la M.
0: ¿Más grande de qué? Ah, por Morelia.
1: No sé. Ah, hoy no.
0: O por Matthews.
1: No. Mire, escuche lo que dice.
0: A ver.
1: ¿Lo digo? ¿Lo leo?
0: Léelo, sin miedo.
1: Ya. Dice, doctor Cerebro, ¿eres tú?
0: No.
1: Mentira, qué bueno escucharte de nuevo, chavacano.
0: Cerebro habla. Hola, amigos, ¿cómo están? Como si tuviera la nariz tapada, habla Cerebro.
1: Capaz sí se le tampoco. Estaba resfriado esa vez y todas las veces. Por este lado nos dicen. No están haciendo full publicidad, ofreciendo servicios, contraten.
0: No. Ay, disculpadme, amigo.
1: Saludos. Ya saludos para contrato. Silvio.
0: Saludos, Silvio. Si querés eso, dame instalación. Yeah.
2: ¿Qué dice?
0: No, le está haciendo publicidad.
2: Para el micrófono, a ver, para que me conte. Ay, ay, ay, no. Sí, tenemos aquí ese servicio.
1: Dice, aquí abajo, temazo, chavita.
0: Aquí abajo.
1: Uh-huh.
0: Aquí abajo voy yo.
2: No, ¿Qué? ¿Aquí abajo?
1: Aquí abajo.
2: ¿Esa no es de Cristian Nodal?
1: Creo que sí, ¿no?
0: No, esa canción de mi hermano entre semana la vas a escuchar. Ya aquí vamos a poner canciones que sonaron en nuestra época.
1: Reproduzca mi audio, dice mi audio.
0: A ver, reproducirlo.
2: Sí, está conectado.
0: A ver.
1: ¿Ya?
2: ¿Está conectado, Alfredo?
0: Dale.
1: A ver. Sí, está conectado. A ver.
3: Hola, buenas tardes. Mi trauma, lo que no me gusta es la leche. Es así pura, digamos, leche pura no me gusta. Y el chocolate, en ninguna de las formas. Nada de cero chocolate. Después la leche sí con... Uy, no, con leche, café con leche, sí. Pero leche pura, ni idea. Y el chocolate de ninguna de las formas. Cero, cero.
1: Oiga, yo necesito ser como
3: aprovecho,
1: usted.
3: Aprovecho la oportunidad para saludarlo a Chava, Chavita. Miércoles, ¿dónde se perdió? Ahorita la casualidad que estoy escuchando la radio y ya estoy escuchándolo a ustedes. Pero de lunes a viernes, cero. Yo decía, ¿qué habrá pasado? ¿Qué habrá pasado? Un saludo a mi hermano, Chichi Bacarreza.
0: Saludo, querido Chichi. Mi hermano solo los sábados nos va a escuchar, de 2:30 hasta las 6.
1: La del Mundial, dice. Dai Dai. La del Mundial.
0: ¿La del Mundial?
2: Sí, esa es la canción del Mundial, Dai Dai.
1: Sí.
0: A ver, búscala, vamos a escuchar un poquito.
2: ¿Quiere que la pongamos?
0: Un poquito sí, de Hermanela.
2: Esta. ¿No la habías escuchado todavía?
1: Yo la había escuchado. Me traumaron con esta canción.
0: La inauguración y cuando empiezan los partidos, ¿no? Ahí la he escuchado, pero después no. Pero la mejor canción de los mundiales para mí, Waka Waka.
1: Waka Waka, totalmente. 2010, ¿cierto?
0: Waka Waka. Después la de J-Lo y todo para
1: oiga,
0: Brasil,
1: pero,
0: no.
1: Oiga, pero... Siempre es Shakira, ¿no?
0: No.
1: He visto varios artistas lanzan sus canciones
0: claro.
1: Para el mundial como sugerencia, pero siempre queda Shakira, normalmente.
0: No. Shakira es invitada a que cante sus éxitos y el Waka Waka. En todos los mundiales sí, pero la canción oficial, por ejemplo, hubo la de Brasil, fue la de J-Lo con sí. Pitbull.
1: Que no sonó tanto.
0: Y una artista brasileña que no me acuerdo el nombre. Después, en otro mundial fue, por ejemplo, Nicky Jam.
2: Claro,
0: con Will Smith, ¿no?
2: Sí, en realidad no es que cada artista hace su canción, digamos.
1: Ya.
2: Hay una delegación para cierto artista para que haga una canción del mundial, pero también paralelo hay marcas que hacen canciones como Coca-Cola, digamos, que hace claro. Canciones para el mundial.
0: Sí.
2: Ya. Y otras marcas que a veces es tan buena que suena más que la oficial, digamos.
0: Claro.
1: Ah, okay.
2: Que la que hace la FIFA. Por ejemplo, esta no fue oficial del mundial. Y todo el mundo la reconoce como...
0: Claro, todos dicen, esa es la canción del Mundial. Y
2: del
0: no
2: 2014.
0: Lo es.
2: Sí,
0: no.
1: Por aquí me dicen, la del Mundial de Ricky, dice. ¿Cuál es esa? Nombre, amigo.
2: Sí, sí.
0: La de Ricky Martin.
2: La de Ricky Martin. Es buena esa también.
0: ¿Cómo se llama la de Ricky Martin?
2: No me acuerdo. La Copa de la Vida se llama.
0: Copa de la Vida, sí.
1: Copa de la Vida.
0: La vida es... Una pasión.
1: ¿Esa es?
0: Esa es.
1: Es que es Ricky Martin, Dios. Guapo. Oye, no puede ser que todos los guapos se vayan al otro equipo. ¿Qué pasa?
0: Por eso te digo.
1: ¿Qué estamos haciendo mal? No, mentira.
0: No, pues también, ¿qué le habrán hecho al pobre, digamos, no?
1: Lo traumaron.
0: Trauma de niño a las mujeres. Es alérgico a las mujeres, Ricky Martin.
1: Tan guapo que es.
0: No, bien. Por eso tengo Waka Waka, para mí fue la mejor.
1: Ponga Waka Waka, por favor.
0: A ver, póngame un poco de Waka Waka.
2: Waka Waka.
1: ¿Y hacemos los pasitos?
0: Yo no soy fanático de Shakira, pero para mí esta ha sido la mejor canción de todos los mundiales. No, ¿eh? ¿Qué sí, dice la gente? Bueno. A ver, ¿qué canción les gustó de todos los mundiales? ¿La de este año les fascina?
1: Otra.
2: Mucho tiene que ver también el momento en el que estás pasando. Por ejemplo, las canciones recuerdan momentos y épocas de nuestra vida.
0: Claro.
2: Y capaz en nuestro círculo, en nuestra edad, esa época era muy importante para nosotros. Y la asociamos también, aparte que es buena la canción.
1: Al colegio.
2: Claro.
0: Sí.
2: La asociamos a nuestra familia, ¿no? ¿Te acuerdas que estabas haciendo en ese año, por ejemplo?
1: Sí.
2: ¿El 2010?
1: Bueno, no recuerdo, estaba en el colegio y recuerdo que salimos a bailar este tema porque la como que la directora por el tema del mundial y todo eso era como que organizaba cada curso era un equipo y era como que hacíamos un show igual.
2: Algo del mundial.
1: Sí.
2: Por ejemplo, esta canción fue como que la que tuvo los primeros tren antes de que exista TikTok, ¿no?
1: Sí. Ah, sí, ¿verdad? Porque el pasito de Shakira, ¿no?
2: Todo el mundo lo hacía cuando lo ponían en los cumpleaños. Claro. Incluso hasta en boliche sonaba esta canción.
0: Sí, sonaba, ¿no? Sonaba, tenés razón, sonaba. Y como dijo Matheus, hay canciones que marcan la el año.
1: Etapas de
0: la
1: tu
0: etapa
1: vida.
0: De la vida de uno. Hay la canción que viene, por ejemplo, marca una etapa de mi vida. Esa etapa donde yo me iba del Talandia a escuchar esta canción en esa rocola que era de disco. Vos ponías tu peso y escuchabas. Y tenías que pelear todavía porque había
1: tanto. Oiga, tenías que hacer fila para poner tu monedita.
0: Claro, estamos hablando de la canción de Nelly A. Esta canción fue lanzada el año 2000. Imagínate, te estoy hablando
1: hace
0: de la 26 época,
1: años.
0: De wow. La época de del Talandia. ¿Quiénes se acuerdan de esa época? Manden mensaje y díganme, a ver. Escuchamos esto.

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0: La previa más activa, señores, son las 15 horas con 53 minutos. Oiga, yo hacía la media hora todavía. No puede ser,
1: no
0: llevárselas cuando
1: no
0: me quiero ir. Hoy los puedo acompañar hasta las 6. Ah,
2: bueno,
0: mentira.
2: Si
0: querés,
2: ya, pero allá a la esquina, así al fondo.
1: Vas a ver si está lloviendo y después volvemos.
0: Ay, qué malos que son, ¿ves?
2: Nos puedes preparar un café, yo creo.
0: Ya quisieras.
2: Claro.
1: ¿Verdad?
0: ¿Por qué café? Te puedo invitar una sodita.
2: No, es que café me gusta.
1: Oye, más. Hablando de eso.
0: A mí no me gusta el café.
1: Ya que Morelia es la que siempre llega tarde.
0: Uh-huh. Oh.
1: El otro sábado llegamos al mismo tiempo. Estaba vos afuera.
0: No. Es que a mí no me abrían. Matías no
2: ¿Pero
0: me
2: eso
0: qué
2: tiene que ver
0: Matías
2: con el
0: trabajo? No, Matías no me quiso abrir.
2: ¿Qué?
0: Me dijo, estoy en controles.
2: No, vos le hablaste a Tiago, no a mí.
0: Ah. ¿A Tiago?
2: Sí, porque a mí no me conocía.
0: No, yo le hablé a Beco, le digo, por favor, ¿me pueden abrir la reja? Estoy fuera de la radio. ¿Qué es eso? Que me dejen siempre parada aquí, dije yo. Ah. Y me dijo Bequito, me dijo, ahí está Matías. Y yo le dije, ¿quién será Matías? Pero que me abra la puerta.
1: Uy, hijo,
2: Sí, y después creo que dijo en el grupo Beco, y ahí salió. Ah, salió.
0: No salió. Saliste vos.
2: Sí, salió.
0: Y dije, ¿quién es el
1: guapo? Pero viste, ingresamos al mismo tiempo.
2: Sí, casi. Sí, porque ese ratito.
0: Pero es que usted recién estaba bajando de su taxi.
1: Ah, pero llegué puntual, digamos.
0: No, mentira.
2: Claro,
0: tarde.
2: Porque cuando salí a abrirte.
0: Matías, tenés que ayudarme a mí.
2: No, tiempo ya.
1: Hay que hablar las cosas como
0: Ay,
1: son.
0: Ay, qué malos que son, ya.
1: Ya, entonces la próxima vez que llegues así, te venís con un traje, ¿no?
2: Claro.
1: Traje unos heladitos, traje...
0: Ya me habían advertido que Chavita me iba a decir, tenés que traer algo, Morelia.
1: Traje una sodita, traje unas empanaditas.
2: ¿Quién te había advertido?
0: Oiga, varias personas.
1: ¿Quién te dijo eso?
0: Varias personas. me dijeron, Morelia, va a pasar unos mesecitos y va a llegar una moto con pollito para Chavita, me dijeron. Y va a decir traje.
1: Es que la gente siempre me mandaba por... No tengo la culpa, yo... Por su culpa estoy así.
0: En eso nomás gastaba su sueldo.
1: No, pues invitado era.
0: Ah.
1: Por su culpa estoy así, rompí la dieta.
0: Manguero ya. Usted, ¿no?
2: Invitado. Invitado es más rico, pues.
1: Claro.
2: No puede dejarlo de comer. Digamos.
1: No, pues ni idea.
0: Está bien.
1: Por más que esté lleno, hago un campingo.
0: Oye, Morelia, después el próximo sábado a las 1:00 p.m. ¡Ah! O sea, que si yo llego más temprano, el que llegue después de mí...
2: Claro,
0: traje. Perfecto.
2: Es con traje.
1: Bien.
0: Es con traje.
1: Va a querer llegar a la 1:00,
2: dijo. Está bien, pues así llega temprano.
0: Así llego temprano y usted trae con traje.
1: Bueno.
0: Ya,
1: voy a venir a grabar el día sábado.
2: ¿A qué hora sería la hora límite, digamos? ¿A las 2:00?
0: No.
2: Entonces, ¿a cualquier hora? Si llegas a las 8:00, ya llegaste temprano.
1: Claro.
2: ¿Sí?
0: Chava, se va a dormir acá.
1: No, pues ya te dije, ¿qué voy a hacer? Voy a venir a grabar y me quedo de largo.
0: Chava. ¿Qué sos?
1: Mentira.
0: Vamos, tenemos audios. La gente va reportando sintonía. El número telefónico, Chavita.
1: 770-6999-1.
0: Perfecto.
1: A ver, ¿qué dicen?
0: Vamos por este lado, tenemos audios. Vamos a reproducir. Hola, hola.
3: Chavita, bienvenido. ¿Qué tal la cerruchada de la China? Se ruchó los dos gordos de la radio, pero bueno, ya volviste. Ha vuelto a vengarte de la China, ¿no?
0: Oiga, ¿de qué quiere vengarse de la chinita?
1: No.
0: Oye, cuando yo me fui, le estaban haciendo casting a la china para buscarle novio.
1: Oh, pobre chico.
0: Ay, no sea malo. Afortunado
1: vos...
0: sería.
1: No.
0: Porque, ay, no.
1: No.
0: Mejor no hablemos de eso.
1: Mejor no me joché, ¿verdad? Se me va a salir algo y después...
0: Dice, por este...
1: Bomba.
0: Dice, por este lado, Chavita, pone Italia 90, dice.
2: Ah, ya, sí, eso iba a poner. A ver.
1: A ver, póngala Italia 90, no sé cuál es.
2: Si me dan la internet ya. Mientras podemos escuchar más audio, a ver.
1: A ver.
0: Vamos por este lado, me dicen, buenas tardes, la de Shakira, la del 2006 en Alemania, creo que no era la oficial, dice, pero fue la más escuchada. Para mí la mejor es Lande, dice, Italia 90, que fue el primer mundial que vi. Saludos, Julio César.
2: A ver, esta me sale.
0: Saludos para Julio César.
2: No sé si confirman si es esta.
1: A ver.
2: Esta me sale, dice... Italia 90, dice, a ver.

0: son italianos, ¿no?
1: Es que todo suena romántico con ellos.
2: ¿Confirman si es esa canción?
1: Es esa, chicos.
2: ¿Te imaginas en la rejilla del mundial ahí con esta canción?
0: Bueno.
2: Esperando el partido.
0: Me duermo, ¿no?
2: Ah, ya, se pone un poquito más energético.
0: Va yendo, ¿no?
1: Ay, qué bonito.
2: Bueno, ahí está.
1: Relaja bastante.
2: Sí.
1: Sí. Pues parece música de spa.
0: Música de spa. No sé.
1: No sé hablar italiano, no entiendo nada.
0: No es de mi agrado, pero ya si él dice, debe ser por algo, ¿no?
1: Oye, son varios los que dijeron, son tres personas.
2: Sí, pero a ver, ojalá sea esta, pues, ¿no? Ah, ya. Esta parte, sí, sí, sí. Me acuerdo de esta parte, esta fue la parte más... Ese es el coro.
1: Bien, bonito.
0: Me quedo con mi guaca guaca. Guaca guaca.
1: Oiga, por acá me dicen, ¿cómo olvidar de Italandia? En la calle Ayacucho, después a Picasso. ¿Qué tiempos aquellos? Saludos desde Italandia, Estados Unidos. Pues. Aquí, escuchándolos mientras trabajo.
2: Se hace la que no conoce, Noelia, ¿no?
1: Oye, no conocía.
0: ¿De Italandia?
1: No conocía.
0: Después hizo tarjetero, pero antes era puro quinto.
1: ¿Sí?
0: Claro, del Talandia, de ahí nos
1: íbamos. Yo solo sé que a veces iba con...
0: A la heladería Kibón.
1: A veces iba con mi papá a almorzar algo y a veces ponen ahí las rocolas, ¿no? Con el quinto y ponían esas canciones súper feas. Yo iba, le pedía quinto a mi papá para ir a cambiar y poner otra canción.
0: No, es que antes era pues la joda de la rocola. Escuchaba también, me acuerdo, una canción de Eminem.
1: Ah, de 50 centavos.
0: No, de YAM, si no me equivoco. Algo por el estilo. ¿Qué canción? Sanga era. Más tarde, en los próximos sábados, o si no, más tardecito la vamos a poner. Pero okay. Vamos a ponerla.
1: Bien.
0: Miren.
1: Oiga, ¿qué le pareció la canción?
0: La de Italia, por eso tengo. Prefiero mi huaca huaca.
1: ¿Y a usted, Tiago?
2: Sí, con Tiago, ¿no?
1: ¡Ay, oye!
0: Está enamorada, ¿no?
1: No puede ser, Matías, disculpe.
0: Y después así te dicen, ¿no? ¿Por qué estás tan callado?
1: Yo odio que me cambie el nombre, va a disculpar.
2: No, ya no voy a hablar.
0: Ya, Matías, China.
2: Sí, a usted.
1: Matías, no, disculpe, realmente, perdón. Ya, ¿qué le pareció la canción? Decía que recordaba.
2: Sí, la escuché, esta es la partecita del coro en otra oportunidad. Sí, me parece buena para la época, pues, ¿no?
1: Claro. Sí, yo creo que sí.
2: Claro.
1: Es como que a nosotros nos gusta ya lo más movido.
2: Es que no estábamos en esa época, pues no. En esa época las canciones eran distintas, los ritmos.
1: ¿Ustedes han visto bailar a sus papás y todo eso, los clásicos?
0: Ay, Dios me libre, ¿no?
2: Claro.
0: No quiero hacerme la burla a mi madre. Que yo soy burlesco, veo a alguien bailar chistoso y
1: No, pero a mí me sorprendió una vez que estaba en una fiesta de mayores y era como que la cumbia la bailan re tranquilos, así.
2: Claro.
1: Y pusieron esos clásicos de los 90.
0: De esos que te miraba la música de computadora, que te miraba al espejo.
1: Y no, oiga, qué mover esos pies realmente.
0: Una vez fui a una discoteca, me invitaron.
1: Atléticos.
0: Unos amigos a una discoteca por allá por el kilómetro 6, no me acuerdo cómo se llama, verdad que no me acuerdo. Y yo era bien, estaba todo reggaetón, después música bien, después
1: esa
0: empezó a sonar
1: canción.
0: Esto.
2: Sonaba esa ahí.
0: Oye, pero se libraba.
1: El piecito, oiga, cómo son elásticos, Dios mío, yo quiero aprender a bailar así.
0: De lo que la gente estaba toda apechugada bailando.
2: Ya.
0: ¡Pum! Todo digo, desaparecieron.
2: Hacían campo.
0: Ajá, y había una hilera que bailaba, había un espejo pues al frente de la tarima.
2: Ya.
0: Todos mirándose, eran ahí haciendo su paso yo. Mira, qué ridículo.
1: No, baila muy bonito.
0: No sé, no
1: es
0: me
1: que,
0: gusta.
1: Es que dice que en esos tiempos era lo más top saber bailar esos temas.
0: Claro.
1: Es como que... qué buena.
0: Y así en su pasito de él.
1: Súbele el volumen, por favor.
2: Está con ganas de bailar, ¿no?
0: Parece que esta es Rastafari, ¿no?
2: Ah, sí, es Rastafari. A ver, le voy a poner. Yo creo que esta la conoce más.
1: A ver, a ver, a ver.
0: A ver.
2: Yo creo que ella no la conoce por su nombre, pero sí la ha bailado. A ver.
0: A ver, a ver.
1: También iba.
0: No, mira.
2: Qué hueso.
1: ¡Ah! Esta, ¿eh? Esta yo la he escuchado en toda la fiesta. No. Ya para cuando, para que se vaya, ¿no? La pone.
0: ¿Usted, pero dónde dijo que fue esos 15, 9 o ese?
1: Oiga, allá. Sí. Allá, sí, dime la eso. Verdad, y esos pasos, oiga.
0: Como
1: es como...
0: que se está mirando el espejo, ¿ah?
1: Oye, y se tiraba, y se tiraba al piso como así bailando break dance, ¿no? Sí, así, pero claro, con estas canciones. A ver, anime un poquito, chaval.
0: No. No
1: le hacía
0: eso ya.
1: ¿Cómo es a todo terreno?
0: Sus pasitos originales.
1: Vamos sacando los pasitos prohibidos.
2: ¿Qué otra canción así se acuerdan?
1: A ver.
0: Yo de
1: Lady
0: no
1: Lady.
0: Sé Lady Lady.
2: ¿Cuál es esa?
1: Lady Lady. Claro, Lady Lady, creo que.
0: No, pues te digo, y digo en este tema estoy
1: Comanchero, tuti. Comanchero.
0: Comanchero.
2: A ver si es esta Lady Lady. No, no creo, ¿no?
1: No, no es esa. No, no, es un clásico. Clásico. Comanchero, Comanchero.
2: Chutu, ah, ya, esa
1: Comanchero.
2: Sí. Esa sí.
0: A ver.
2: Conocida, ¿no?
1: Sí. Ah, esa canción. Esa también la he escuchado en varios lugares. Oiga, estas canciones no son para hacer previa, ¿no? Es como para lo último, ¿no?
0: Claro, ya es para botarlos ya.
2: Ya cuando estás inspirado ya.
0: Ya cuando está bien cañoto. Bien, bien cañoto.
1: Vamos por este lado, dice... También iban a caballo, dice... Esa voz se me hace conocida, chavita. Dice.
0: Hola, ¿qué tal? ¿Cómo estás?
1: Hola, ¿qué tal? Nada.
0: Antes pues, me acuerdo con la época de las llamadas.
1: Coco Jambó, dice.
0: Año 2000. Año 2003-2004, a todas las
1: pegao,
0: llamadas que
1: pegado.
0: Todas las llamadas que sacamos al vivo de la pelada. Hola, mi amor, ¿cómo estás?
2: No, ¿eh?
0: Te alucinaba la pelada.

0: No sé. Sin comentarios.
1: No, te manda saludos, Paloma, mi hermano. Yo y ella terminamos hace rato. Ya.
0: Lo dejó por muerto. Ah.
2: Por muerto, dije. Es mucha morena.
0: Oye, ya, oye, como que ya, chicos, ya, como que ya me estoy descontrolando. ¿Qué pasa? ¿Qué pasa?
1: ¿Con qué canción vamos a volver luego de la pausa?
0: Luego de la pausa volvemos con ese tema espectacular. Yo sé que ustedes lo conocen. Lo que pasó, pasó, de la mano de Daddy Yankee, del álbum Barrio Fino. Esta canción que fue lanzada, ¿en qué año fue lanzada esta canción, chicos? En el 2004.
1: 2004, entonces vamos a ir con esa canción luego de la pausa.
3: Son las 4

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0: 4 de la tarde con 13 minutos. Continúas con la previa aquí en Radio Activa con Chavita y Morelia, Morelia, Morelia, Morelia.
1: Morelia, Morelia, Morelia. Bueno, ¿ustedes sabían que hay una canción con mi nombre?
0: Claro, esa canción, pero la estaba cantando.
1: No, baila, es esa. Morelia, baila, no, no, esa tampoco. ¿Cuál? Una de Cristian Castro. Morelia.
0: Ah, yo dije, ¿qué?
1: ¿Cuál es esa, la que estaba cantando la anterior vez?
0: ¿Cuál?
1: Toma pa' que te enamore, more, more. No, esa.
2: Ya todas las canciones quieren que sea para ella, ¿no?
0: Ya, pues, no sea busca canción, ya. Oye, por favor.
1: Ya. Mejor hablemos del partido.
2: Sí,
0: arrancó el partido, señores. Alemania versus Costa de Marfil.
2: 12 minutos ya.
1: 12 minutos.
0: Sí, 12 minutos del partido. Hasta el momento, favorito Alemania.
2: Sí,
0: en las casas de las apuestas, favorito Alemania.
1: Alemania, Alemania.
0: Sí, que lo que hicieron su combo. ¿Cuánto? Con Alemania. Aprieten.
1: ¿Contra México?
0: Costa de Marfil es un buen equipo.
2: Costa de Marfil. Ah. No es Ciudad de México.
1: Es que la banderita.
2: Costa de Marfil, mira, están manejando la pelota los de Costa de Marfil.
0: Tiene buen equipo. La mayoría juega en la Premier y...
2: El partido que jugó con Ecuador, viste que lo dejaron fundido a los de Ecuador.
0: Sí. Y eso que los de Ecuador son batalladores.
1: Ustedes
0: sí.
1: Ahorita le van a Alemania, ¿no?
2: Sí, está favorito Alemania.
0: Claro, es que la sangre ¿cuánto? Llama. La sangre.
2: Mister
1: tranquilo, pues. Mister, oye, ¿cuánto cree que va a ganar Alemania entonces?
0: Yo creo que
1: 2-0.
0: 2-1 para darle
1: 2-1. ¿Y usted, Matías?
2: Yo creo que 3-0, Ana.
1: Ah, muy bien.
2: Sí, son luchados, sí.
1: Ya, perfecto.
2: ¿Vos?
1: Yo pienso que va a ganar el otro equipo. No, mentira, solo porque ustedes dos le están yendo al otro, el pobrecito, el otro
0: yo
1: equipo.
0: Yo creo que
1: no
0: va
1: le
0: a ganar
1: tienen,
0: el árbitro.
1: No le tienen fe.
2: Oye, ¿por qué
1: porque son malos?
2: ¿Por qué Alemania no lo compra a Messi para refuerzo? A decir,
0: es capaz nomás. ¿No?
1: Tal vez.
0: Es capaz nomás, ya me acuerdo. Bueno, para todos los amigos que están en estos momentos en la movilidad escuchando la radio, manden su mensajito al 770-69-991. Contanos qué planes para este fin de semana.
1: Oiga, sí.
0: ¿Por dónde estás?
1: Así
0: hay
1: nos
0: mucha
1: unimos.
0: Gente que está peleando por gasolina.
1: Oigan, ¿siguen las colas de gasolina?
0: Siguen. Sí. Por diésel más que todo. He visto en la Virgen de Cotoca llenando de
1: camiones. En la Virgen de Cotoca, a mí me pasó cuando fue el sábado. Ay, no el sábado.
0: Pero el otro día, hablando con mi hermano, por si acaso, maneja movilidad todo el día.
1: Ya.
0: Le gusta andar en el móvil.
1: Ya.
0: Ya agarra y me dice, no sé por qué la gente tanto hace colas para gasolina.
2: Ya.
0: Se fatigan durante el día y la noche. Hacen fila hasta las 2, 3 de la mañana y sí. A partir de las 3 y media, 4 ya está vacío.
2: Está vacío, ¿no?
0: Está vacío, pueden cargar tranquilo.
2: Sí, he visto eso, varias personas me dicen.
0: Por no ir a dormir tranquilo a su casa, levantarse temprano a las ponerle.
1: Es que hay mucha gente que piensa como tu hermano y ya es como
0: 4
1: que...
0: de la mañana va y está vacío, lo cargas y te vuelves a dormir.
1: Que, lo que pasa es que hay mucha gente que realmente necesita la gasolina y bueno, va a su trabajo súper temprano, digamos. Y yo creo que por eso.
2: Capaz no se confían, ¿no?
1: Ajá. O sea,
2: por ahí no hay, digamos.
0: Puede sí. ser, no puede ser que se acabe también.
1: Se acabó la gasolina, 2 autos faltando para que yo cargue, digamos.
2: A mí me pasó eso
0: esa
2: igual.
0: Galletera.
2: En la época donde de verdad no había gasolina varios días y tenías que hacer cola 2 días incluso. Me pasó esa 4 de la mañana, se acabó la gasolina, 3 autos delante de mí. Me quería
1: oiga, pero
2: morir.
1: yo creo que le da más rabia al que está por cargar ahí ya llegando y que no haya gasolina o que le cargue. Yo vi una vez que le cargó 17 bolivianos a un chico
0: y hay otro que hace un fila por cargarle 20 pesos
2: a su nave.
1: Ah, yo compraría nomás, compraría nomás por litro ya ahí, pues sí. Si una motito, digamos.
2: Sí,
1: pero... para mí que busca excusas para no estar en su casa.
2: Hay mucha gente que se desespera porque dicen, no va a haber gasolina y van y compran y hacen fila, ¿no? Pero hay otros que de verdad nos mandaban fotos, por ejemplo, durante la semana, que de verdad estaban haciendo sí. cola porque estaban cero
1: ya,
2: gasolina.
1: Cero. Hay otras personas que tienen tanque lleno, casi lleno, y van y hacen cola igual.
0: El que ya no quieren llegar a su casa, ¿qué será?
1: Ah, oiga, pero...
0: De repente ¿se acuerdan
1: de cuando faltaba gasolina y de verdad eran las colas? La gente se iba a jugar cachos, otros ya
0: no,
1: llevaban
0: no,
1: a su confiable ahí.
0: A su confiable. ¿Qué es su confiable? A ver, cuéntame.
2: La vieja y confiable.
1: Ajá, eso. Ya usted sabe, ¿qué se hace?
0: Pero cuénteme, pues yo no sé.
1: Si usted sabe, si usted era uno de esos.
0: Ah, de que llevo al... No, yo no tengo auto.
1: No, otros llevaban a otras personas, digamos, es como que para que los acompañen.
2: Pero también los que salían a hacer cola, descuidaban su casa, pues te acordás del...
0: Ah, el patalana.
2: El patalana, ¿no?
0: Claro. Todos los que son casados, a ver, háganse esta pregunta. Si alguna vez llegan a su casa... Ya, llegan tranquilos, toda su mujer está durmiendo, pero fíjense sus chinelas, si están mojadas, por.
1: Bueno.
0: Porque el patalana siempre se va a bañar.
2: Y la
0: bueno,
2: usó tu
0: no
2: chinela, sé. Mano.
0: Mojada,
1: la por acá nos dicen, surtidor Rivero, hay gasolina, poca cola, dice.
2: Creo que ya está mejorando la situación, ¿no?
1: Sí, creo
2: ya,
1: que
2: ya
1: sí. Valiendo.
0: Yo he visto cola solo para diésel, varios camiones.
1: No,
0: o sea, transporte pesado he visto. No he visto autitos para gasolina.
2: ¿Hay mensajito?
0: A ver.
1: Vamos a ver. Dice eso. Hay que cargar gasolina full eso.
0: Bueno, ahí está para el amigo que va a cargar gasolina full. Y lo que vamos a cargar gasolina de otra manera, más tarde, nos vemos en qué parte de la ciudad. Hay varias fiestas ahora, por ejemplo.
1: Varias fiestas.
0: Tengo el cumpleaños de un de la madre de un amigo. Mira, mi amigo me invitó al cumpleaños de su madre.
2: Es la típica, amigo, ¿no? Cuando la madre hace fiesta, así vos invitás a todo tu amigo, aparece tu fiesta.
0: Mirá, la sí. Madre, oye, la madre ni me conoce, ni me conoce, no me ha visto nunca.
1: Ya.
0: Pero te muestro la charla con mi amigo, me manda la invitación hasta de ella. Mira, te le voy a mostrar la invitación. Yo a la señora nunca la voy a mirar a Mati. Te invita a mi cumpleaños este sábado 20 de junio de las 19 horas. Yo no la conozco, pero mi amigo me dice, chava, te espero, ¿no? Mi madre te va a esperar igual. O este le ha dicho algo, que yo soy el que lo saco a beber, que lo saco de joda o algo.
2: Capaz, ¿no?
0: Y su madre me está esperando para palearme o reclamarme.
1: Laxante ahí, ¿eh?
0: ¿Vos has tenido amigos que han dicho sí. Tu nombre cuando se han portado mal?
2: Sí, al revés ha sido más bien.
0: Habla.
1: Utilizan el nombre de Matías para pedir permiso y los dejen salir, ¿no?
2: Sí, o sea, a ver, ha habido dos situaciones. Una donde yo me perdí, digamos, ¿no? Y mis amigos se llevaron el pato.
1: ¡Ay, Matías!
2: O sea, sí, o sea, yo no volví a mi casa.
0: ¿Vos le dijiste, estaba con esto?
2: Claro, estoy con tales, digamos. Y mi madre los llamó y, no, está con nosotros, le dijeron, ¿no?
1: ¡Ay, te vendieron, no son tus amigos!
2: Y ahí, o sea, ellos no sabían, pero yo no les
1: pero
2: dije.
1: Igual,
2: yo no les dije, le voy a decir que estoy con ustedes, digamos, ¿no?
0: Claro.
2: Pero mi mamá los llamó y los empezó a... Le dijo hasta lo que se iban a morir, digamos.
0: Claro. Yo tengo varios amigos que hacen eso, pero con sus mujeres.
2: Ah, ya.
0: Ellos agarran, le dicen, no llegan, ¿no? Se van de juerga, llegan en la mañana.
1: Estaba
0: con Chava. ¿Por qué te enojas si estaba con Chava? Y yo voy después al cumpleaños de su mujer. Hola, felicitarle. Oye, no te la regalo, pues, a mi marido temprano. Y yo,
2: oye, ¿y si te acuerdas?
0: ¿Qué?
2: Me pasó una... ¿Vos lo conocés al... DJ de Vilavela? No diga su nombre.
1: Va a lanzar el nombre.
2: No, es que.
0: Ah, ya. ¿Cuál de los dos? Son dos, creo, ¿no?
2: El.
0: Ah, ya. Ajá. Ya sé.
1: A ver, ¿el qué?
2: El.
0: Ese campeón.
2: Ya, la cuestión de un día, pues yo fui un domingo, ¿no?
1: Lo voy a decir.
2: Nos pusimos ahí a charlar, a compartir un rato. Y de ahí yo me fui, tipo 11, 12, me fui.
0: Yeah.
2: La cuestión es que él nos habíamos sacado foto y todo de que estábamos ahí compartiendo.
0: Ajá.
2: Y yo me fui, ¿no? A tipo 12. Y él, al otro día. Yo le escribí, ¿no? En la mañana no le llegan los mensajes, en la tarde nada. Y al otro día recién me respondió, me dijo que le había chocado su auto, que se fue a otro lado a seguir bebiendo, ¿no? Ya. Una quinta. Y de ahí le digo, ya pues a ver cuando nos topamos otra vez, el otro domingo. No, ya no, me dice no, porque pasa que mi mujer dice que sos mala influencia.
1: Uy.
2: ¿Por qué? Es que dice que siempre que estoy con vos, me despatarro. Dice. Pero si yo ni estaba con vos, ya... Así que de ahí ya.
0: Te echó todo.
2: Ya fui ahí.
1: Matías, el mal, la influencia.
0: Así son. Mis amigos, por ejemplo, la mayoría le dicen a su mujer: estaba con Chava.
1: Bueno, yo, Chava sí es mala influencia.
0: No, está bien, yo salgo, voy a todos lados, pero a veces no estoy con ellos, no salen conmigo.
1: Ya.
0: Pero
1: seguramente ya piensan que está con usted, digamos.
0: Por
1: es
0: eso.
1: Que, es bueno. Que usted sale seguido con ellos, seguramente. ¿O no?
0: Claro.
1: Ah, entonces, pues, cualquiera, digamos.
0: Sí, pero no, pues, después su mujer piensa y me reclaman a mí las mujeres.
1: Oye, pero no le ha pasado, a mí una vez me pasó esto. Bueno, a mi amigo le pasó. estábamos en un junte, bueno, nos fuimos de la universidad a Tarija, el congreso, y había, teníamos uno, un compañero que era casado, y la mujer le había encargado a él que no haga huevadas, digamos, pongámosles, digamos. Y era como que toditos estábamos solteros ahí, como que ya el casado a nosotras también nos habló y nos pidió nuestro número y nos dijo, chicas, por favor, se lo encargo, si hace cualquier cosa, ustedes me mandan una foto y, o sea, y todos era como que, vos no sos mi amiga, digamos, él es mi amigo, digamos.
2: Ya.
1: Pero nos dio la frase de, ustedes son mujeres y yo también soy mujer, o sea, tenemos que apoyarnos.
2: Querían cubrirlo al infiel.
1: Bueno, sí, ¿verdad? Es que pasaba. No creo que pase, dijimos, tampoco le teníamos tanta fe. Ya, pero el punto es que...
0: El punto, ¿sabe qué?
1: Que fuimos de fiesta, se desapareció el casado. Se desapareció del boliche.
0: A la bien.
1: De la bienvenida. La mujer nos llamaba a toditas. A toditas. Nosotros ya en el cuarto del hotel, ya todo, ya por dormir, todo el grupo. ¿Y dónde está? Y uno de mis compañeros fue súper inteligente que le dijo, ah, está aquí durmiendo. Mándame foto.
0: Ah, no.
1: Mándame foto. Ya ahorita te envío foto, le dijo. Paz, le colgó. Y no le volvió a contestar. ¿Sabes qué? Llegamos acá y nos comió a toditos. A toditos. Nos dijo, como dijo Tiago,
0: de
1: lo
0: que
1: vamos a morir. Que éramos unos alcahuetes.
2: Sigue con Tiago. Sigue con Tiago, ¿no?
1: ¿Qué? No, yo no dije Tiago. Oye, ¿qué le pasa?
0: ¿Dijiste Tiago?
1: No. Tiago. Matías, dije.
0: Tiago, dijiste.
1: Matías.
0: Oye, ¿verdad? Nosotros vamos a pensar seriamente.
2: Le voy a decir que venga, Tiago.
1: No, yo no lo conozco a él.
0: No, el próximo sábado lo vamos a sentar antes que se vaya un ratito para preguntarle unas cuantas cosas. ¿Eh?
2: Matías,
0: no.
2: Mucho gusto, Matías.
1: No, ni idea. Yo no lo conozco al otro chico, así que no sé qué están haciendo.
0: No lo conozco.
1: ¿Verdad?
0: Pero ¿y por qué tanto su nombre entonces?
1: No sé. Ustedes después ahí.
0: Pero nosotros qué, vos no vas a...
1: No, yo dije Matías. A ver, la gente que está escuchando, dije Matías, ¿sí o no? Ve, Matías, dijo.
0: No sé.
2: Se inventaron los mensajes.
0: Me parece falso, Rick.
1: Dice Matías, ya.
0: No sé. Más bien, vamos a bailar y disfrutar de música. ¿Les parece, muchachos?
1: Sí, me parece súper bien.
0: Vamos con esta canción del jamaiquino Sean Paul, Head Busy, año 2003, para que todo el mundo pueda recordarlo de este
1: Ese
0: éxito.
1: Sí es un temón.

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0: 16 horas con 34 minutos y es momento de continuar con mucho más de la previa. Y bueno, hace un momento escuchamos la canción Me Estás Tintando, esta canción que fue lanzada en el 2008 de la mente maestra de Wisin y Yandel.
1: La mente maestra, me acuerdo cuando vinieron presentando ese álbum, fue, creo que sí, ¿no?
2: Creo que sí.
1: En el Tawich Aguilera.
2: Oh, fue conciertazo.
0: ¿Sí? ¿Fueron?
2: No, pues yo lo vi por videos nomás.
0: Bien.
1: No me acuerdo si fue para ese que los presenté o fue para el segundo. Porque la primera vez que vinieron no subí yo a la tarima, pero la segunda sí. No sé si la segunda. No, la segunda fue de los extraterrestres.
2: ¿Para Carnaval? Creo que vinieron una vez.
1: Claro, el disco de los extraterrestres. Vinieron su gira, lo hicieron en el Tawich igual, la segunda vez que vino a Santa Cruz. Ahí los dos y ahí lo presenté y estaba su hermano de Yandel. Yadiel, si no me equivoco se llamaba. Yadiel. Ahí atrás estaba un chaparrito chiquitingo, así, ni bola le tiraba a nadie. Y como yo subía y bajaba todo, me traía mis vasitos de chela para calentar, vos sabés, el ambiente, todo, ¿eh?
0: Vos sabés la onda.
2: Oye, y hablando de a los que no le tiraban bola, miramos Costa de Marfil.
0: ¿Qué les dije?
2: Costa de Marfil está ganando 1-0.
0: Está ganando Alemania, chicos.
1: No ha acabado el partido, tranquila, mija.
2: Bueno, pero hasta el momento se...
1: Los alemanes se enojan y...
2: Ojalá, ¿no? Porque si no va a fregar el convito.
1: Ay, mamá, ni digas eso, por favor.
2: Ojalá que se enojen, porque hasta el momento se ve que están dominando los de
0: el
2: Costa
0: partido,
2: de Marfil,
0: sí.
2: Así que, a ver, ojalá, esperemos.
0: Ojalá que sí. Que sí gane.
2: 34 minutos.
0: Y no solo me ilusionen.
1: Es que a ustedes les gusta Costa de Marfil, pues, ¿no?
0: Claro. Yo le dije, es que ustedes me encantan. ¿No? Es que ustedes no lo apoyaron. Y pobrecito el equipo que no lo apoya.
1: No es que no lo apoyemos, sino claro. Que dijimos que el favorito es Alemania.
2: Sí.
0: No, pero ustedes dijeron, yo les dije a quién le van y ni uno dijo.
1: No, es que yo le voy al favorito, pues hice mi combo con eso, por eso.
0: Que pierda entonces.
1: Ah, que son malas.
0: que pierda mi equipo.
1: Ay, ya,
0: que para que gane su combo.
1: Por favor, ya, si no va a haber nada para la noche. Eso no puede ser.
0: No voy a ir, así que no haya nada. Malanga. La mentira, ya. No.
1: Son muy
0: está malos, bien. Que gane Alemania para que Chavita esté contento, feliz en la noche.
1: Claro. Bueno. Mi alegría depende de eso.
0: Ya, perfecto. Ojalá gane. Mire, está jugando bien ya. Ya se están acercando al arco.
2: Mucha Morelia.
1: Es como cuando vas con una pelada al estadio, ¿no? ¿A cuál vas con la polera, ¿no? Y festeja el gol del otro equipo.
0: Pues, yo siempre hago eso.
1: ¿No ves?
0: Siempre. Porque siempre soy... Es que siempre apoyo a un solo equipo. ¿Qué les pasa?
1: Pero
0: siempre.
1: Está bien, tenés que apoyar a un equipo nomás.
0: Claro. No hay que ser tortilleros. Aquí somos tortilleros.
1: No hay que ser tortilleros, jamás en la vida.
0: Es que pobrecito, nadie le tiene fe, yo le voy a tener fe.
1: Bueno, vamos a ver quiénes están cumpliendo años el día de hoy. Le tengo que mandar saludos para mi amigo Fernando It, que está cumpliendo años. Saludos también para mi amigo Ronald Rueda. Mi querido Ronald, no me hablaste, ¿dónde va a ser el festejo? Buscando fiesta estoy ahora.
0: No te quiero invitar.
1: ¿Verdad? Puede ser, porque mira, no me dijo nada. No me dijo nada para la fiesta de hoy. Para mi amiga Paola Mendoza, también mi parienta.
0: Bien, saludos para ella y feliz cumpleaños.
1: Feliz cumpleaños, Paulita.
0: Oye, feliz cumpleaños a todas las personas que están cumpliendo un añito más de vida el día
1: de
0: hoy.
1: Este 20 de junio.
0: Sí.
1: 20 de junio. El lunes es feriado, por si acaso. Sí, el lunes es el feriado, ¿no? Sí.
0: Ay, se viene un feriado largo.
2: Claro, el lunes, este, un fin de semana
0: este
2: largo.
0: Fin de semana es el feriado largo.
1: Claro. El lunes es feriado,
0: ya
1: vienen
0: le,
1: a trabajar
0: no viajé.
1: El martes nomás.
0: Y ya desbloquearon, ¿o no?
2: Sí. Ya levantaron las
1: supuestamente
2: medidas.
1: Supuestamente sí, digamos, levantaron las medidas, pero...
0: Esperemos que hayan desbloqueado. Ya se puede ir a conocer pueblitos mágicos.
1: Los de la Federación de Cocaleros dijeron que no iban a levantar, pero no se sabe, digamos, ¿no?
0: Ah, bueno, también.
1: Así que si querés viajar, mejor andate en avión nomás.
0: No, es que los pueblitos no, pues me van a llevar al otro lado del avión, no a los pueblitos.
1: A mí me gusta viajar a los pueblitos que son de los valles cruceños.
0: A ver, ¿a cuál?
1: Mairana.
0: Ya.
1: Me gusta La Tuna.
0: Ya.
1: Valle Grande. Comarapa.
0: Valle Grande, Comarapa. ¿Qué hay de bonito en Comarapa?
1: Comarapeñita, linda mujer.
0: A las mujeres, ya, pero aparte de eso.
1: qué hay de lindo por allá. O sea, pues es diferente.
0: El para clima,
1: la,
0: ¿no?
1: Para, no, el clima templado, todo. En la noche hace frío, digamos, ¿no? Pero,
0: rico para dormir.
1: Pero es diferente, tiene una belleza, que te digo, vos ves ahí como era antes, más o menos, ¿no? Hay casitas de barro, así. Bonito. Es bonito, me gusta mucho Comarapa.
0: Ya.
1: La tuna, hablando de la tuna, este fin de semana es su...
0: Hay full fiesta.
1: Su aniversario, si no me equivoco.
2: Sí, mira.
1: De su santo.
2: ¿Qué santo?
0: ¿Cuál es el santo?
1: Ay, abríngalo.
2: San Matías.
1: Lo tengo por acá. Ahorita les voy a decir cuál es su santo, pero sí, estaba mirando que van a ir, la Tropical Swing se va a ir por allá.
0: Mira. Ya.
1: A ver.
0: Va a haber ambiente.
1: A ver, aquí está. A ver. Tradición tuneña, San Juan Bautista.
0: Oiga, San Juan, ¿cuándo es San Juan?
1: Claro, ven, San Juan Bautista, San Juan, pero el 23, ¿no?
2: Sí.
0: ¿Qué día cae?
1: El 23, 22 cae lunes, ¿no? Sí, lunes 22, el feriado.
0: Martes es San Juan. Porongo.
2: Sí.
1: Porongo.
0: A la fiesta de Porongo. ¿Cómo? Oiga, pero mucha gente.
1: ¿Vos te lo sabes el dicho de Porongo?
0: En Porongo, dos peladas de yapa, no sé qué. ¿Cinco pesos? No.
1: ¿Vos te lo sabes?
2: Claro.
1: A ver, dígalo.
2: Vamos, oh, no, a Porongo, donde la vida es barata. 4 libras por medio y una pelada de yapa.
1: No,
0: no,
1: no es libra.
2: ¿Cuál es?
1: 4 quesillos por medio y una pelada ya.
2: Ah, ya, esa parte no van a hacer. Sí.
1: Claro, es así. Mira, allá te dije, Noé, la Tropical Swing va a estar. La fiesta empieza de mañana domingo, 21 con la Tropical Swing. El lunes 22, feriado, va a estar la banda AAA. El martes 23, madre, mirá, la banda tirada hasta el miércoles, esto. La banda Perucho. Y el miércoles 24, los tres van a estar.
0: ¡Wow!
1: La Tropical Swing.
0: ¿Cuántos días son? ¿4 días?
1: 4 días de jolgorio. Entrada libre, dice.
0: Bien.
1: Vos te vas a los pueblitos y es lindo lo que te invitan y todo.
0: Es bonito conocer como que otro tipo de culturas.
1: Que te invitan.
0: Costumbres.
1: Que te invitan comida. Ya no son tacaños.
0: Oye, no son tacaños.
1: Te invitan los macerados.
0: Sí. Delicioso.
1: Ay, ya me dio ganas de irme a ese pueblo.
2: Carnaval es otro ambiente, ¿no? Por esos lados.
1: Claro, sí, es bonito.
0: Es hermoso, como dice.
1: No, como no estoy haciendo nada entre semanas, soy capaz de decirle a la Tropical Swing de irme.
0: Pero voy a hacer.
1: Me voy con ellos, ¿no? ¿Me
0: y que lo dejen por ahí. Ya. No, tiene que volver, pues. O sea, toda la semana, digo.
1: Gracias,
0: ya,
1: amiga.
0: No, pero a lo que me refiero. ¿No? A lo que me refiero es que ya. Los 4 días de fiesta y lo dejan por ahí, usted disfruta esos 2 días más y para el sábado está aquí firme.
1: Mira, yo que estaba pensando ir por allá y traerme fruta y invitarte, digamos, porque por los valles cruceños hay harta fruta.
0: ¿Qué frutas?
2: Durazno.
1: Hay durazno.
2: La granada, granadilla.
1: Claro. Si no me equivoco, en Valle Grande mi amigo trajo el otro día, ¿cómo se llama? Chirimoya.
2: Sí, también.
0: Oh, qué rico.
1: Chirimoya.
2: Por temporada, ¿no?
1: Claro.
0: Sí. Ya, ay, amigo.
1: Anda. No, ya no quiero pedir. ¿Te acuerdas que le pedí el otro sábado?
2: Sí. Ah, yo... ¿verdad? ¿Se fue de viaje? ¿Dónde están?
0: ¡Tu rosquete! Te lo voy a traer el sábado. Si es que no se hicieron popín.
1: Le dije, ¿no, eh?
2: Si es que no se hicieron popín. Ni siquiera lo he comprado.
0: Lo he comprado.
2: Ahí en Los Pozos también venden.
0: No, sí, te voy a traer de Los Pozos. Me olvidé.
1: Gracias, amiga.
0: Me olvidé, pero le voy a traer. Pero Messi. Ya. Bien, chicos, ¿ustedes qué hacen para San Juan? Hablando ya de San Juan y todo eso, ¿ustedes qué hacen?
1: ¿Cruzan las brasas?
0: ¿Alguna vez?
2: Yo he ido a Porongo.
1: ¿Cruzaste
2: la mayoría de las veces? No, la verdad que no.
0: ¿En Sucumbé?
2: En Jorochito, sí. Yo les dije, ¿no?, que vivía por Jorochito. Sí. Ahí sí. Se hace la fiesta el 29 de junio. Es la fiesta ya del pueblo.
0: Ya.
2: Parecida, ¿no? Y también hacen eso, el tema de las brasas, la chicoteada.
1: La chicoteada.
2: Ahí sí he cruzado.
0: Para que crezca.
2: Sí,
1: no, ahí. Chicotear.
0: Oye, ¿qué costumbres hay en San Juan? Chicotean.
2: Claro.
0: Queman, cruzan la brasa, queman cosas viejas.
1: A cerebro lo van a quemar.
2: Sí, bueno. es bonito en Porongo. Lo único malo es que es muy lleno y a la hora de salir, demasiado, si vas en vehículo, sí, o incluso si vas a pie, digamos, a veces no pillas en qué volverte.
1: Te meten a la tarasca ya.
2: Sí.
1: ¿Aún siguen los juegos tradicionales allá en Porongo? El palo en cebao, ahí.
2: Sí.
1: Ahí la tarasca. ¿Usted sabe qué es la tarasca?
0: No.
1: La tarasca es como, puedo decirte, como un carretón, todo así, pero encarpado.
0: Ya. Que y que te, creo que te pintan, te pringan.
1: Te meten ahí de todo, te pringan con todo. En la antigüedad te pringaban de barro, de sediondo, ¿no? Como uh-huh. Hasta orines, de todo.
0: Ay, cochino.
1: Así era antes. Cochino. Ahora en esto no sé si solo lo pintan, ¿qué más? O huevo, digamos, le echan.
0: Yo he visto que huevo y harina, digamos.
1: Pues yo me acuerdo que varias veces lo metieron. ¿Cómo se llamaba el que hace la policía siempre que da la bienvenida por hongo?
0: Eso es como una bienvenida, pero no.
1: Que lo metían cada vez al pobre. ¡Ah! ¡Otra vez!
2: No! No me acuerdo.
1: Y después se acabó la fiesta por hongo y él echado en la... ¿cómo se llamaba? En los...
0: En las bancas.
1: En las bancas, ahí todo pintado durmiendo.
0: Bueno, la pasó
1: con
0: bien.
1: Con la boca abierta.
0: También...
1: una fiestanga.
0: Sí... Yo tuve la oportunidad de ir solo una vez,
2: ya,
0: pero había demasiada gente. Y la verdad es que estaba haciendo frito y me entré al auto y me dormí. Y es como que no disfruté mucho.
1: No.
0: Pero ojalá pueda volver a ir, porque, bueno, no vi bien, digamos. Vi la jugada en ese momento. Es que hay muchas personas, demasiado.
2: Claro, es lleno.
1: Es muy lleno. Ahora arman tarimas... Un sí. Escenario espectacular, lo arman ahí, meten grupos, todo, y se llena toda la cancha, ¿no?
2: Sí.
0: Y no todo sé si lo han jugado embarrado por... y todo, ¿no? O sea, esa partecita no me gustó. Después para la salida, como decía Matías...
2: Por fin.
0: La salida es una espera y la decía... cola, y la cola es inmensa, digamos. Es como que tenés que esperar, creo que una hora y más salí.
2: Sí, para llegar igual, si es que vas muy tarde, por ejemplo, si te vas a las 7, 8... Te cuesta mucho llegar porque se arma la trancadera, entonces es mejor ir temprano.
0: Temprano, ¿no?
2: Sí.
0: Así que ya saben, por hongo.
2: Otra opción también es juntarse con la familia, pues aquí, por ejemplo, hacen eso, ¿no?
0: Los panchitos,
2: se comparten, claro, se comparten con la familia.
1: ¿Choripán o panchito?
0: Choripán.
2: Es distinto, pues, ¿no?
1: Claro,
0: sí, es distinto.
2: Claro.
1: ¿Vos, choripán o panchito?
2: Choripán.
1: A mí me encanta igual el choripán.
2: Sí.
1: ¿Vos choripán igual?
0: Choripán, sí.
1: Porque hay gente...
0: Más rico.
2: Pero no le reculo a los panchitos.
0: Yo le doy todo ese.
1: No, el choripán...
0: Es que le gusta. El panchito también,
1: me
0: digamos.
1: Me encanta el del un supermercado. Uh-huh. Siempre voy.
2: Uh-huh. Sí, sí, sí.
1: Y peor cuando hacen su promoción es dos por tanto.
0: Dos por
2: tanto. La cola.
0: Ay, menos 10.
1: Me llevo unos 50 pesos.
0: Supongo que para toda tu familia...
1: Claro, también.
0: Ah, ya.
2: También, sí.
1: También.
2: Otros 50 para ellos.
1: También, les invito de a uno y de lo que se vaya a hablar.
0: Ay, no.
1: Me encanta
0: demasiado.
1: La ensalada y todo
0: no,
1: eso.
0: No, súper rico el choripán.
1: Es rico.
0: Es una gran oportunidad para compartir con la familia. Y por supuesto, bueno, algunos hacen fogata, aunque está prohibido hacer fogata, creo.
2: Ahí sí se puede, creo. Una. Ahí hacen una.
1: Claro, en Porongo sí, sí se, está permitido.
0: Pero en las casas... Están claro. Prohibidos, ¿no?
1: No, en las casas no se puede.
0: Ah, pero claro. También hay fiesta en el barrio San Juan.
1: Pues. San Juan, no sé si le permiten hacer...
0: Oye,
2: ¿Dónde es el barrio San Juan?
1: No tengo la ubicación, pero sí sé que hay un barrio llamado San Juan.
0: Ajá, San Juan, y siempre hacen tipo poronga, hacen una fogata grande y full fiesta, digamos. Traen artistas y todo eso. Bueno. Como todos los aniversarios de los barrios, pues, ¿no?
1: Claro.
0: Pero, más o menos, a ver chicos, ustedes que están escuchando, que ¿dónde
1: diga,
0: queda?
1: Pero que nos diga la gente, ¿qué le gusta más, el choripán o el panchito?
0: El choripán. Vamos por este lado, me dicen saludos Chava, de mucho tiempo que retornaste, reseñale, dice, a esos cruceños cómo sabe un camba de tradiciones. Enseñale, supongo que quiso decir.
1: Ya le dije, ya ustedes tienen que ir pa' Porongo.
0: Pa' Porongo, señores.
1: Donde la vida es barata.
0: Y dos peladas de yapa.
1: Cuatro quesillos por medio y una pelada de yapa. Y si no te alcanzó eso, te tomás tu... ¿Cómo se llama?
0: Sucumbé.
1: Bien.
0: Oh, delicioso, no, delicioso.
1: Para calentar la noche más fría es un sucumbé.
2: Sí o sí. Eso te faltó, por eso te fuiste a dormir vos.
1: Claro, te faltó un sucumbé.
0: No, sí tomé.
1: Es que tomó su lechita y a dormir.
2: Es que no era pura leche, pues. Claro, ese fue el tema. Te hizo dar sueño a la leche, no. Tenía que ser sucumbé original, digamos.
1: Claro, te equivocaste ahí.
0: Bien, vamos por acá. Dice, se extrañan las fogatas y hacer girar el bombril encendido si no te quemabas la espalda, dice. No contaba. ¿Bombril? ¿Bombril? Yo nunca vi eso.
2: Yo.
1: Yo no vi.
2: Ni yo. ¿Oh?
0: Yo. Ni no. La verdad que no. O sea, la fogata. La fogata, yo que sepa, es el choripán, cruzar las brasas, la fogata, el sucumbé.
1: Y que también, te chicoteen.
0: Y que te chicoteen si sos chiquitito y quemar cosas viejas que ya...
1: Claro, quemar lo viejo.
0: Ajá, quemar lo viejo que para la... que llegue. Cuidado, que te, cuidado que te quemen, chava.
1: Cuidado que te quemen, cuidado que te quemen.
0: No vayas a porongo, que te quema. Ah, no, pero se va a ir a tuna, dice, ¿no?
1: A la tuna, pero allá es más rico. Todo es más rico, ya, la comida.
0: Allá que lo queme.
1: La comida y dormir en cama ajena ya.
2: Ah, ya.
0: Ya sabemos por qué.
1: Claro, hay que dormir en cama ajena.
2: Claro.
1: Eso es lo bonito.
2: Que no hay alojamiento por ahí.
1: No, ya. Pues te hospedan.
2: Claro.
1: Ahí lo de la fiesta del santo.
0: Oiga, lo del bombril que más encendido, la verdad que nunca he visto, pero debe ser como las chispitas, pues.
1: No sé.
0: A ver, oye, pero ¿por qué cruzan? A ver,
1: ¿por qué no haces el experimento en tu casa ahora? Quemas un bombril.
0: A ver, voy
1: a
0: hacer.
1: Y lo filmas y nos lo mostras.
2: Ya. Y si te quema la espalda.
1: Y te quema la espalda.
0: No, gracias. Oye, pero ¿por qué cruzan las brasas? ¿No se queman?
1: Es cuestión de fe, dicen.
0: Dice que si no tenés fe y lo haces por joda, te quemas.
1: Sí.
0: Te duele, digamos.
1: Me acuerdo que un año, no sé si lo conocen, el periodista Ezequiel.
0: Sí.
1: Se quemó las patas, bro.
0: Se quemó,
1: exacto. Tuvo que ir hasta la ambulancia, porque se quemó feo.
0: Es que...
1: Yo tengo una amiga igual.
0: Yo que he visto que
1: si no me equivoco, Nardi también quiso pasar y se quemó también.
0: Se quemó. Exacto, pero yo que veo siempre lo hacen como que de ladito, ¿no? Como que con los talones o algo así de puntilla o pasan súper rapidito.
1: Y tengo amigos que han pasado las brasas y no se han quemado.
0: Entonces es cuestión de fe.
2: Sí, dice que los que no se queman es porque tienen su fe bien.
1: O es que son rapidingos.
0: Ay, chicos, no vayamos porque nos vamos a quemar.
1: No, imagínate yo.
2: Y también,
1: a la primera pisada de brasa se me hunde todo ahí.
2: Y también es una forma de purificarse.
0: ¿Sí?
1: ¿Ah, sí?
2: Sí, sí, sí. Y renovarse.
0: Vayamos a meterlo a la brasa.
2: Y renovarse. Así que si han hecho cosas malas.
1: Anda, renovate hoy.
2: Pasen la brasa.
0: Chavita, por favor.
1: No, imagínate, pues si yo voy.
0: Chavita, usted tiene que ir adelante de mí.
1: Escúchame, si yo voy allá y me meto a la brasa con tanto alcohol que tengo en el cuerpo.
2: Se prende.
1: Me prendo enterito.
0: Corriendo a la iglesia.
2: La antorcha de pronto.
1: Dale, préndete, vamos.
0: Ya no van a hacer más jugada.
1: Bien, vamos a escuchar música, ya que nos estamos prendiendo aquí en la radio. Ya saben que es la previa, señores. Vamos a escuchar la canción de Daddy Yankee, Zona de Gánster, por favor, si me la puede buscar ya nomás. Ahí está. Vamos a separar los niños de los jefes.

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0: Bueno, señores, ya llegó el momento de despedirla.
1: No,
0: a ella,
1: por favor.
0: A ella.
1: Sí, que se largue.
0: Solo por ella.
1: Qué malo. Cállate, Juanito.
0: Se va la diva, la potra, la caballota.
1: Bueno, chicos, lamentablemente llegué a la parte final de mi participación, pero se queda en buenas manos. Los voy a dejar a los chicos que trabajen como esclavos.
2: Sí. Voy a echarnos un cafecito para antes que se vaya.
0: Vaya a recoger el auto.
2: Ah, su charla está acá afuera.
1: No, no está afuera.
0: Ah, está afuera.
2: Está allá afuera.
1: No está afuera.
2: El cholero.
1: El cholero.
0: El cholero.
1: El bandidoso, ¿eh?
0: ¿El qué?
1: El bandidoso.
0: El bandidoso.
1: Bandidoso.
0: Ah, puro bandido.
1: Puro sube. Bandido suben ahí.
0: ¡Ay, bien!
2: Puro bandido. Cero.
1: ¿Qué? Ah, no. No, si no ha subido todavía, usted puede matar.
0: ¡Oh! Te dijo Yeka.
1: Bueno, no, chicos, pásenla no. Bien, que tengan excelente fin de semana. Se quedan aquí con Chavita. Se viene DJ.

0: Nosotros seguimos creando.
1: Al rey.
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0: La previa activa por Radioactiva. Ojo, ahí está el maracachimba.
1: Oye, el agua allá.
0: El feo de las denas lindas.
1: Para que
0: te lo goces, papi.
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0: Para los que están en la movilidad, súbile volumen.

0: favor, la gente que se está uniendo también en la transmisión en vivo por TikTok, en mi cuenta personal. ¡Vámonos! A ver, por acá, ¿qué nos dice el amigo? Nos manda un mensaje de audio. A ver, vamos a escuchar.
1: Hola, Chabacano, buenas tardes. Está buena la música. Por favor, ponela. De Don Omar con el negro ese. Bueno, que todos son negros, ¿no? Pero hay una que se llama Calm My Never. Por favor, es un clásico.
0: Vamos a ver, compadre, tranquilo.
2: Y solo tengo mi número telefónico. Para cuando te sientas sola y me llamas a mí, recuerda que yo estaré para ti.
0: Saludos para la gente que se está conectando en estos momentos. Hola, chavita, me dice Carlitos Montalbán. ¿Qué dice mi cuñado?

0: por la 91.9. Ahí van a escuchar todas las canciones, porque estamos sin audio, creo, en la transmisión. Escuchá lo que viene.
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0: Decile eso.
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0: Eso.

0: Saludo para mi amigo Nicky Flores. Saludos, Rey. Me dice, gracias, mi hermano. Un abrazo para todo el mundo. Para la gente que nos está con... Para la gente que nos está siguiendo a través de la 91.9. Chava, te manda saludos, Ray, de Los Prejuiciosos. Saludos para mi amigo Ray. ¿Qué dice ese flaco? Saludos, ¿desde dónde? ¿A dónde se bebe ahora a veces? No, ya no le hago esa cosa, mi hermano. Saludos para mi amigo Luigi. Saludos, Chava. Saludos, mi hermano. Había sido Pau en Play, ¿no, querido Luigi? En otra póngase a jugar con los Masters, pues no con los cachorros.
1: Tú lo sabes.
0: Para los que van a salir esta noche,

9991 DJ Mickey. Y esto para que todas las nenas lo bailen. Escuchá, saludos, chava, me dice Alex Bonilla.

0: 27 minutos.
1: ¡Tú sabes!
0: ¡Qué buen tema! Ya me veo más tarde con unas frías con esta canción.

0: Chiquimiqui. Escucha esto, papá.
1: Ay, ojalá, hermano, estoy esperando.
0: Escucha, todo el mundo, los que se sepan de esta canción, cantando. Si te la sabes, mi hermano, subile volumen y dale sin miedo. ¿Qué te importa que te miren feo los de al lado?

eso, mi hermano. Cántela, cántela sin miedo. Saludos para mis amigos de PCM. ¿Será que es mi amigo Pipi? No creo. Qué buen tema. Para los que se acuerdan de

estás? Bien, chava, ¿qué fue? ¿Qué fue, Caterín? Nada, baby, preparándome para la noche. 1-1 el partido, señores, 1-1.

0: la vecinita tiene antojo.
1: Esa voz se me hace conocida, dice. Hola, chavita. El mismo.
0: Ojo que mira pa comer.
1: El mismo que bebe y come.

que dice mi amigo Santos. A mi tío Dorian, vamos tío Dorian. Ya va a salir mi hermano, tranquilo mi querido On Fire. Ya se viene On Fire con su nueva canción que vamos a estrenarla aquí en el programa.

Chavita, te extraña Álvaro, dice. Saludos para los amigos de los Cambas Guasos. Nada, mi hermano. No le hago a eso yo. No me meto con traidores. Pégate para acá. 10 minutos más y se termina el partido. 10 minutos más y termina el partido, señores. Falta poco también para que nosotros nos vamos, pero mientras tanto disfrutamos de la música de DJ Mickey. La previa activa, señores.

De esta manera despedimos a nuestro amigo DJ Mickey, pero la música sigue porque yo me quedo hasta las 6 de la tarde. Vamos con esto. Oye, mi canto.

A muchos, mirá cómo es la cosa, ¿no? Estaba de favorito Alemania y el que empezó ganando fue Costa de Marfil, le jugó de igual a igual. Y Alemania en el segundo tiempo, al minuto 70 más o menos, pudo empatar. ¿Cómo va la cosa? Este mundial está de locos. Vamos a ver cómo le va a Ecuador más tarde también. Y Japón, vamos a ver qué hace con Túnez. Bueno, señores, ya llegó el momento de despedirnos porque lo vamos a hacer con una canción aquí en la previa activa. Los espero el próximo sábado a partir de las 2:30. Vamos a estar acompañándolos a todos ustedes, ¿ok? Me despido entonces y lo voy a hacer con esta canción de Don Omar junto a Plan B.

0: son las 6.
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1: Otra más de las cumbias originales, sus compas de Fuerza Régida y Grupo Frontera. ¡Vuélvale a marcar, compa Carlos!

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